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1: En Colmundo, son las 8 en punto.
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1: En Colmundo son las 8:59 minutos.
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1: En Colmundo son las 9:59 minutos.
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4: No nos cansemos, pues, de hacer bien, porque a su tiempo segaremos, si no desmayamos. Gálatas capítulo 6, versículo 9. No nos cansemos, pues, de hacer bien. Un cordial saludo para todos los oyentes de Colmundo, la radio que te acerca. Que te acerca a la familia, a las buenas costumbres, a la fe, a la esperanza y al amor. Bienvenidos a su programa AMPM. Estamos acompañando desde la hermosa ciudad de Palmira, la Villa de las Palmas, la capital agrícola de Colombia. Muy contentos de estar con ustedes que están allí en sintonía por nuestras emisoras de Colmundo a través de la radio, como también por la plataforma digital www.colmundoradio.com. Igualmente saludamos a la audiencia del YouTube y del Facebook que están allí conectados. Escríbanos por el chat, por favor, desde donde nos escuchan, y dedito arriba un like allí en Facebook y en YouTube, los que están conectados allí por el internet. Bueno, estamos para acompañarles en este día especial, tiempo maravilloso que Dios nos regala, preparándonos, claro que sí, para el gran homenaje a nuestras madres, a las madres, a las bellas mujeres que, bueno, se merecen siempre el reconocimiento, el cariño, la gratitud por ser tan especiales. Bueno, para todos, un saludo para mi mamá, que es fiel oyente ahí, Melba Londoño, que nos escucha desde Manizales, y a todas mis tías, a todas las familias bellas que Dios me permite compartir, mi suegra también, doña Mary, bueno, la cuñada Sandrita, y todas las mujeres que hacen parte de mi familia, mi hermana Patricia, y todas aquellas y todos aquellos como Yoli, que están aquí conmigo. Yoli, feliz día para ti también, feliz tiempo especial en este mes dedicado a las mujeres, y bueno, el día que se acerca, el Día de la Madre. Bueno, gracias a todos por estar ahí en la sintonía de AMPM, saludando a la audiencia que nos dan reporte de sintonía en Cali, Carmen Lida Arenas. Gracias, Carmencita, por estar siempre allí apoyándonos con el programa. Carmen Lida Arenas en Cali. También tenemos la audiencia permanente de Alejandro Ramírez, Alejandro y su familia. Un saludo muy cordial para ustedes allí en la hermosa Cali. También Mari Luz Cañón, su esposo, también allá Edwin Fernando Huertas, gente linda, bella, de que están hoy por hoy en Cali y en Buenaventura, van y vienen. Igualmente la audiencia de Buenaventura, allí el capitán Góngora, saludo especial para ti, capitán, y todos los que están allí en mi bello puerto del mar, mi Buenaventura. El cordial saludo para todos en el Valle del Cauca, en el Tolima Grande, en Cúcuta, Bucaramanga, Cartagena, Barranquilla, Medellín, el Urabá Antioqueño, Chocó, Nariño, bueno, todo Colombia unido en Colmundo, escuchando la teoterapia, escuchando los consejos, las noticias, la buena música, los deportes. Bueno, aquí estamos siempre para acompañarles, preparándonos entonces con la tacita de café, preparándonos allí con la libretica de apuntes, porque ya está aquí con nosotros Yolanda Salazar y nuestra primera sección del programa, Manejando tu vida, Manejando mi vida, Manejando nuestras vidas.
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6: Y en Manejando tu vida, mi vida y nuestras vidas, queridos oyentes, hoy es un día muy especial, pues estamos a puertas de celebrar aquí en Colombia el Día de las Madres. Los espero a propósito este domingo en mi programa de Sexto Sentido de 8 a 9 de la mañana, donde también tendremos un especial muy, muy bello del Día de las Madres. Pero hoy es un abrebocas, queridos oyentes, para todos los de AMPM en nuestra sección Manejando tu vida, mi vida y nuestra vida, en nuestro especial de Día de Madres. ¿Y por qué? Porque muchas veces escuchamos en las casas decir que el Día de las Madres es todos los días. Si fuera así, usted llevaría un detalle todos los días a la casa de su madre. Así que, queridos caballeros hidalgos, no se escuden en eso, más bien sean hombres y mujeres, o más bien hombres de detalles, y a los hijos, hombres y mujeres de detalles para sus madres. Este no es un día cualquiera, es la oportunidad que Dios les da para honrar en vida a sus madres. Y todos nosotros, los que tenemos a nuestras madres con vida, honremos su amor, su cariño, su dedicación, su entrega y los años en que Dios nos ha permitido tenerlos junto o tenerlas juntos o junto a nosotras. Así que, bueno, hoy vamos a empezar con este especial de AMPM en Manejando tu vida, mi vida y nuestras vidas. Por eso, queridos oyentes, quiero iniciar con una historia donde seguramente ustedes y yo podemos cerrar los ojos e imaginarnos la siguiente historia. Cuando nací, no estaba en los planes de nadie. Mis papás eran jóvenes, inexpertos y no sabían qué hacer conmigo. Cuando mi mamá se enteró de su embarazo, tomó la decisión de que mis abuelos me criaran mientras ella definía su futuro. Así, ellos se convirtieron en mis papás y mis tíos en mis hermanos. Crecí en un hogar bonito, con amor, comodidades económicas y todo lo que necesitaba. Poco a poco fui borrando de mi mente y corazón todo rastro de mi madre, quien decidió hacer su vida aparte, casándose con un hombre mucho mayor que ella. Mi papá, por su parte, salió rápidamente de la historia. Nunca lo conocí. Así que aprendí a vivir sin ellos, sin preguntas, sin interés, sin tener nada. Pasaron los años. Me formé profesionalmente. Me mudé a Cali. Me casé y tuve un encuentro con Dios que cambió nuestras vidas. Ahora solo queríamos compartir de Él a más personas y así lo hicimos durante años, creciendo tanto que llegamos a otras ciudades y países. Tenía una familia hermosa, un propósito claro y una enorme satisfacción por todo lo que se estaba haciendo, pero algo faltaba y Dios me lo recordó al confrontarme con algo que yo había evitado toda la vida. Me dijo: ¿cómo puedes hablar de mí y mi amor si tú ni siquiera sabes amar a tu madre? Eso me sacudió porque era cierto. Aunque esa mujer era una desconocida para mí, por quien no sentía ningún afecto ni interés, aún así tenía preguntas que dolían. ¿Por qué me abandonó? ¿Será que nunca le importé? Y con esta confrontación empecé aún más. ¿Cómo amar a alguien que me abandonó? ¿Por qué yo tendría que buscarla si ella me abandonó? Aún con todas esas preguntas, cuenta nuestra historia, decidí viajar para verla. Cuando llegué a su casa y vi sus ojos llenos de ternura y alegría, algo cambió en mí. Sentí que ya Dios me había sanado. No hubo reclamos ni interrogatorios, solo un abrazo. Hablamos, lloramos, pedimos perdón. Y en ese momento los dos fuimos sanados. Desde entonces tenemos la más hermosa relación y yo cambié. Soy un hombre con un nuevo brillo en los ojos, seguro de todo lo que Dios me ama. Desde ahí vivo con una rara sensación de realización y libertad total para amar, mostrar afecto y perdonar a quienes me rodean. Se le conversa al, queridos oyentes, sigue narrando la historia. Siempre conversé con ella, pregunté acerca de su amor y de mi amor, y esa experiencia nos llevó a amarnos profundamente y sobre todo nos llevó a reconciliarnos con nuestros padres. En lo personal, me reconcilié con mi madre. A mi padre, finalmente, nunca lo conocí. Queridos oyentes, qué maravillosa historia. Y seguramente ante esta historia, ustedes y yo sabemos que durante la vida el vínculo con nuestros padres es importante, ya que de ahí aprendemos las primeras bases para relacionarnos. Y seguramente ustedes y yo lo sabemos que según nuestro vínculo con ellos, podemos vivir con seguridad y bases sólidas para tener una identidad sana, o también podemos crecer inseguros, con problemas de autoestima y aún con una importante falta de amor. A lo largo quizás de nuestros primeros años, podemos considerar que los problemas que tengamos en la relación con ellos es en mayoría culpa de ellos. Sin embargo, en tanto nosotros vamos creciendo y siendo más conscientes del vínculo y de nuestras propias acciones, vamos adquiriendo una mayor responsabilidad y una capacidad de acción frente a la relación, así como vimos en la historia que acabamos de leer. Seguramente para ustedes y para mí, en nuestros recuerdos, al entrar en la adolescencia, es normal que nos empecemos a dar cuenta de los errores de nuestros padres. Y seguramente, pues aquí en esta etapa, teníamos un ojo cada vez más crítico con ellos y aún empezábamos a ver con más claridad aquellos motivos para resentirnos y alejarnos de ellos. Algunos de los errores que pudieron o que pueden cometer con nosotros son, por ejemplo, minimizar o invalidar nuestras emociones. Otro de los errores que se puede cometer de padres hacia hijos, de madres hacia hijos, es controlarlos en exceso e imponer normas en lugar de diálogo. Exigir en exceso, transmitiendo que nunca es suficiente lo que hacemos. Otro de los errores que se pueden cometer a menudo es no establecer límites claros y compararnos con otros. Otro error que se puede cometer es ausentarse o no participar en momentos importantes de la vida de los hijos. O también otro error que un padre o una madre pueden cometer es mostrarse inaccesible o distante. Y otro error que una madre o un padre pueden cometer es ser crueles con las palabras y aún con los castigos físicos. Y finalmente otro de los errores más comunes es fallar, ¿cierto?, o no cumplir con su palabra. Y todas estas situaciones generan barreras emocionales y raíces de amargura en el alma que dificultan recibir y dar amor en el resto de nuestras relaciones. Pero no olvidemos en este especial de madres que es fácil juzgar, y es fácil juzgar a nuestras madres o a nuestros padres al verlos desde el presente. Ustedes y yo sabemos que vemos solo lo que conocemos. Sin embargo, pues es conveniente en este especial de Día de Madres aquí en AMPM, en Manejando Tu Vida, Mi Vida y Nuestra Vida, pues es conveniente considerar que nuestros padres, nuestras madres, también fueron hijos, también fueron hijas y también fueron hijos heridos en su momento y aún quizás hasta el presente viven luchas que nosotros no conocemos. Y seguramente ellos tenían mucho que sanar antes de tenernos. Además, recordemos que ellos aprendieron a ser madres, a ser padres sobre la marcha, y que no hay un manual para esto. Y aún así, hicieron lo mejor que pudieron con los recursos que tenían en su momento, brindándonos a todos nosotros un hogar en el que hemos podido crecer hasta este momento, y del cual un día, cuando nos hicimos adultos, salimos, y quizás hoy muchos de nosotros hayamos o tengamos a nuestros padres, a nuestras madres en nuestro propio hogar. Por eso, cuando comprendemos esto, podemos tener otra perspectiva para perdonarlos, otra perspectiva para considerar lo positivo aún por encima de lo negativo y poder acercarnos a ellos, queridos oyentes. Es importante que cuando tenemos otra perspectiva de vida, aprendamos a cortar las distancias. Y sí, durante la infancia seguramente éramos en su mayoría receptores de las palabras y las acciones de nuestros padres. Y la relación en nuestra infancia dependía en gran manera de lo que ellos hicieran y la proximidad que ellos tuvieran con nosotros. Y hasta cierto punto, pues podemos considerarnos víctimas de sus errores, queridos oyentes. Sin embargo, al llegar a la adolescencia y a la adultez, adquirimos una mayor conciencia y responsabilidad sobre nosotros y sobre nuestras relaciones. Y tenemos hoy mayor capacidad de acción y decisión. Y por tanto, pues también empezamos a estar mucho mejor también con ellos. Y empezamos a estar también seguramente teniéndolos a cargo. Y es el momento en todas las etapas de nuestra vida de construir una relación con nuestros padres más allá de la que ya se ha establecido. Y es posible que, por lo visto en la historia anterior, pues seguramente muchos hijos se han alejado de sus padres sintiendo enojo, se han alejado de sus madres sintiendo resentimiento y seguramente pretendiendo indiferencia respecto hacia esa madre. Y seguramente pueden hoy estar sintiendo o no sintiendo confianza para acercarse y confiarle sus asuntos. Queridos oyentes, esto es normal. Y según cada historia, la relación puede ser más o menos problemática. Los problemas, queridos oyentes, con nuestros padres, con nuestras madres, no nos hace ni malos ni buenos cristianos, ni tampoco nos hace alejarnos de Dios. Y esto es lo que vimos en la historia del inicio, que relata precisamente la historia de nuestro fundador, el doctor Néstor Chamorro Pesantes, quien tenía sus propios problemas con su madre, y aún después de conocer a Dios y haber fundado esta familia, pero podemos ver con claridad que él no se quedó allí, sino que decidió obedecer a Dios y restablecer esa relación. Por eso, los errores de su madre, pues que vivió siendo él un bebé, no fueron su responsabilidad. Pero ya siendo mayor, él sí pudo tomar la decisión de sanar. Y asimismo nosotros hoy podemos tomar la decisión de sanar nuestros corazones respecto a la relación que tuvimos con nuestros padres, con nuestras madres. Y así restituir en lo posible el vínculo que ustedes y yo necesitamos. Por eso, para poder restituir el vínculo, pues tenemos que recordar lo que nos enseña la palabra de Dios en el Salmo 27, versículo 10, donde Dios nos llama a todos, queridos oyentes, nos llama a ustedes y a mí a construir una fuerte relación con Dios. Para poder tener una fuerte relación con nuestras madres, una fuerte relación con nuestros padres, necesitamos una fuerte relación con Dios. ¿Y saben por qué? Porque todos, absolutamente todos, nacemos con una necesidad de amor inmesurable que solamente Dios puede llenar. Y para volver en amor a nuestros padres y no depender de sus acciones o de sus decisiones, debemos estar llenos primero, queridos oyentes, de Dios. Si nosotros no estamos llenos de Él, será imposible. Y por eso el Salmo, vamos a buscarlo aquí, Salmo 27, versículo 10, nos enseña algo muy especial. ¿Y qué dice la palabra de Dios? Dice: aunque mi padre y mi madre me dejaren, con todo Él me recogerá. El Salmo 27, 10 es un versículo de consuelo, es un pasaje de seguridad divina, queridos oyentes. ¿Y saben por qué? Porque resalta que ante el abandono humano más doloroso, este es el más doloroso de todos, que un padre o una madre dejen, es el momento humano más doloroso. Y ante ese momento humano más doloroso, Dios, que nos ofrece refugio, nos ofrece cuidado, nos ofrece un amor incondicional. ¿Y saben por qué? Porque Dios se posiciona como Padre protector de cada una de nuestras vidas. Por eso el Salmo 27:10 es una promesa de fidelidad que nos asegura que el amor y el cuidado de Dios es superior al amor humano más cercano, que es el amor de una madre. Y por eso vemos algo muy importante. El Salmo 27:10 nos da la confianza de que ustedes y yo, aún en todos los tiempos, Dios estará con nosotros. ¿Y sabe qué es lo más hermoso? Que el Salmo 27:10 es un consuelo ante el rechazo. ¿Y qué nos ofrece el Salmo 27:10? Sanidad. ¿A quiénes? A quienes se sientan huérfanos emocionalmente y a quienes se sienten huérfanos porque fueron abandonados físicamente. En otras versiones del Salmo 27:10 dice que Él me recogerá y dice cómo me recibiría en sus brazos, o también dice se hará cargo de mí. Entonces, queridos oyentes, qué maravilloso es para ustedes y para mí recordar que Dios es quien primero me sana y quien me consuela y me toma entre sus brazos para sanarme, para que yo pueda también, fruto de esa sanidad, amar quizás a un padre o a una madre que también fue abandonado, que también vivió un abandono emocional, un abandono físico. Hay historias de nuestros padres que ustedes y yo no conocemos y seguramente nunca conoceremos. Así como hay historias en su vida, hoy como madre, que sus hijos nunca conocerán. Por eso Filipenses capítulo 2, versículo 3, también nos da a ustedes y a mí, pues, una segunda clave para restituir el vínculo con nuestras madres. Y Filipenses capítulo 2, versículo 13, nos enseña a pedirle al Espíritu Santo esa fortaleza para superar nuestras prevenciones, nuestros enojos, nuestros dolores y buscar la reconciliación con ellos. Filipenses 2, versículo 13 dice: porque Dios es el que en vosotros produce así el querer como el hacer por su buena voluntad. Entonces es posible que no creamos justo que seamos nosotros quienes tengamos que promover la reconciliación, pero no debemos actuar desde el sentido de justicia, sino desde el amor. Y el Espíritu Santo puede ayudarnos a ustedes y a mí a brindarnos la fortaleza para aceptar que ellos, nuestros padres, nuestras madres, no son perfectos. Nuestras madres son un... El Espíritu Santo nos da la fortaleza para buscar el momento adecuado y en calma para tener una conversación sincera y llena de amor con ellas. Y el Espíritu Santo también nos brinda la fortaleza para aprender a compartir lo que necesitamos en la relación y poder establecer límites sanos y también necesarios con ellas. Y el Espíritu Santo nos brinda la fortaleza para dejar los juicios, para comunicarnos desde el yo siento y empezar a comunicarnos asertivamente y no comunicarnos desde lo que yo siento o desde lo que tú hiciste, sino desde lo que necesitamos, que es amor. El Espíritu Santo también nos da la fortaleza para pedir perdón, como hijos también, en caso de que hayamos cometido errores, porque como hijos también nos hemos equivocado. Si las madres se equivocan, los hijos también. ¿Y cómo se equivoca un hijo? Faltando al respeto, acumulando resentimiento y amargura frente a ellos. Por eso, queridos oyentes, la palabra de Dios nos recuerda algo muy importante en Lucas capítulo 15, a partir del versículo 18 al versículo 24, y nos habla del hijo pródigo, ese que decide volver a su hogar y es recibido por su padre. Y seguramente para ustedes y para mí, pues la pregunta que hoy podemos hacernos después de Lucas capítulo 15, el 18 al 24 es: ¿estamos listos para volver a los brazos de nuestro padre, a los brazos de nuestras madres? Pues dice la palabra de

Padre, he pecado contra el cielo y contra ti, y ya no soy digno de ser llamado tu hijo. Pero el padre dijo a sus siervos: sacad el mejor vestido y vestidle, y ponedle un anillo en su mano y calzado en sus pies, y traed el becerro gordo y matadlo, y comamos y hagamos fiesta, porque este mi hijo muerto era y ha revivido, se había perdido y es hallado. Y comenzaron a regocijarse. Queridos oyentes, no hay nada más especial para ustedes y para mí que pensar en esa acción que va a hacer de nuestra vida una vida diferente. ¿Qué hizo el hijo pródigo? Acercarse a su padre, volver a casa, pero no con reclamos, sino volver a casa para reconciliarse con su padre, volver a casa para reconciliarnos con nuestras madres, sí, según sea el caso de cada uno de nosotros. Queridos oyentes, que este sea el regalo más especial que usted le pueda dar a su madre este próximo domingo, sí, aquí en Colombia, en la celebración del Día de la Madre, excepto Cúcuta, que celebra el Día de la Madre el último domingo del mes de mayo. Pero en el resto del país y en la gran mayoría de los países latinoamericanos se hacen en el mes de mayo, exceptuando algunos países que lo hacen otros meses del año. Creo que, si no estoy mal y mi memoria no me falla, pues hay otras fechas importantes dentro de la celebración del Día de la Madre. Y en esa celebración, por ejemplo, Argentina celebra el Día de la Madre en octubre. Costa Rica celebra el Día de la Madre en agosto. Panamá celebra el Día de la Madre en diciembre. Alemania celebra el día, o lo celebró en el mes de abril. Y Rusia celebra el Día de las Madres en noviembre. Pero todos, absolutamente todos, celebramos el Día de la Madre. Y seguramente, queridos oyentes, esto nos lleva a ustedes y a mí, bueno, a dar los mejores homenajes en vida. Reconcíliese en vida. No espere a que su madre no está para decirle perdóname. No espere a que su madre ya no esté para decirle te amo. Y no espere a que su madre ya no esté para llevarle las mejores flores, para llevarle el ramo de flores, para leerle el poema. Hágalo ahora, que su madre está en vida. Hagámoslo ahora, que podemos dar un abrazo y que podemos sentir un abrazo. Hagámoslo ahora, queridos oyentes, y así nuestras vidas como hijos van a cambiar y seguramente vamos a vivir una verdadera reconciliación con Dios. Y cuando tenemos una verdadera reconciliación con Dios, pues también tendremos una verdadera reconciliación, queridos oyentes, pues con nuestros padres. Por eso, no olvidemos en este especial de Día de Madres aquí en AMPM, en Manejando tu Vida, Mi Vida y Nuestra Vida, de reconciliarnos con ellos. Pero para reconciliarnos con nuestra madre, queridos oyentes, hay que reconciliarnos primero con Dios. Por eso es tan importante para ustedes y para mí este día, porque muchas veces, como el hijo pródigo, pues no necesariamente porque nos hayamos ido de casa, sino porque, como el hijo pródigo, quizás nuestro corazón se ha alejado. Hoy podemos vivir con nuestra familia, hoy podemos estar sentados en la misma mesa, pero sentirnos solos. Hoy podemos asistir seguramente a muchas reuniones, pero sentirnos tan alejados del Señor. Por eso, queridos oyentes, es importante que, como nos enseña la parábola del hijo pródigo, nosotros vivamos dispuestos a reconciliarnos, vivamos dispuestos a pedir perdón cuando sea necesario, pero así como la parábola del hijo pródigo, también estemos dispuestos a perdonar. El padre, cuando vio venir a su hijo de lejos, dice la palabra de Dios en Lucas 15, que movido a misericordia, corrió hacia su hijo
y lo abrazó.

el hijo venía esperando ser perdonado como jornalero, pero en el corazón del padre el hijo siempre fue hijo. Entonces, quizás en medio de nuestras vidas, queridos oyentes, hemos aprendido a encerrarnos, hemos aprendido a no hablar, a aparentar que todo está bien, y sin darnos cuenta estamos levantando muros que nos alejan de quienes más nos aman, nuestras madres, nuestros padres. Pero hoy entendemos algo poderoso en este especial de Día de Madres aquí en AMPM, en Manejando Tu Vida, Mi Vida y Nuestra Vida. Es que Dios nunca ha dejado de vernos como hijos. Y recordemos, como nos enseña el Salmo 27:10, aunque nuestra madre y nuestro padre nos dejaren, con todo Dios nos recogerá. Entonces, nuestro hogar sigue abierto y no estamos diseñados para vivir lejos de Dios, sino para vivir cerca de Él. No estamos llamados a vivir lejos de casa, sino cerca de casa. Por eso nos enseña el manual de vida en Oseas capítulo 11, del versículo 1 al versículo 2, algo muy especial, y es que este pasaje nos muestra algo muy real, y es que Dios ama profundamente, pero aún así sus hijos pueden decidir alejarse. Y eso nos lo enseña Oseas 11, del 1 al 2. Y eso no solo pasó con Israel, sino que también nos puede pasar a nosotros hoy. Cuando nos alejamos de Dios, nos alejamos aún de nuestros padres. Y por eso dice Oseas 11, versículo 1, cuando Israel era muchacho, yo lo amé, y de Egipto llamé a mi hijo. Cuanto más yo los llamaba, tanto más se alejaban de mí. A los Baales sacrificaban y a los ídolos ofrecían sahumerio. Dios siempre los amó, pero fueron ellos los que decidieron alejarse de Dios. Y muchas veces no nos damos cuenta, pero empezamos a vivir lejos de casa emocional y espiritualmente. Y no porque alguien nos haya echado. Al hijo pródigo nadie lo echó. Él decidió irse de casa. Y muchas veces ustedes y yo, nadie nos echó, sino que nosotros decidimos alejarnos desde nuestro propio corazón. Y vemos aquí que se fue alejando poco a poco. ¿Y cuántos hijos se han ido desconectando poco a poco? La pregunta que tenemos que hacernos hoy en nuestro especial, en Manejando Tu Vida, Mi Vida y Nuestra Vida, en el especial de madres, debemos preguntarnos como hijos, bueno, ¿cómo se ve todo esto aún en mi propia vida? ¿Nos estamos escondiendo de nuestras propias realidades? ¿Nos estamos encerrando para evitar interactuar, compartir y amar? Y quizás sin darnos cuenta, estamos construyendo un mundo donde parece que estamos bien, pero por dentro, como vimos la historia al inicio, nos sentimos solos, por dentro nos sentimos confundidos, por dentro nos sentimos vacíos, porque podemos estar rodeados de personas y aún así sentirnos sin hogar, queridos oyentes, porque el hogar no es solo un lugar físico. El hogar es donde somos conocidos, donde somos amados, donde somos aceptados. Pero también el hogar es el lugar donde conocemos, donde amamos y donde también aceptamos. Y cuando nos alejamos de Dios, empezamos a perder dirección, empezamos a perder identidad y por ende empezamos a perder la paz. Y buscamos llenar ese vacío con cosas temporales, como aprobación de otros, relaciones, que para nada nos hacen bien. Y nada de eso, ustedes y yo sabemos, logra llenar lo que solo Dios puede llenar. Por eso dice el Salmo 27:10, aunque mi padre y mi madre me abandonaren, con todo Dios me recogerá. Él es el consuelo, Él es la sanidad, Él es la restauración, queridos oyentes. Y si Dios no está en mí, muy difícilmente habrá amor en mí hacia mi madre, hacia mi padre, y seguramente solo habrá
crítica, solo habrá juzgamiento. Así que, queridos oyentes, aquí vemos otro ejemplo maravilloso y es el corazón de Dios en Oseas. Aunque su pueblo se alejaba, Él nunca dejó de llamarlos. Y esto, queridos oyentes, es clave para nosotros, que aunque nos hayamos alejado, Dios no se ha alejado de nosotros. Si usted por alguna razón se alejó de su madre, si usted como hijo se alejó, o usted como madre también se alejó de sus hijos, este es el momento de volver en amistad con Dios para poder volver en amor con nuestros hijos, con nuestras madres. Y por eso Oseas capítulo 11, del versículo 3 al versículo 4, nos habla de unas cuerdas, pero no de las cuerdas que nos atan, sino de unas cuerdas que nos unen, y son las cuerdas de amor, dice la palabra del Señor. Oseas 11, del 3 al 4, sigue diciéndonos: yo con todo eso enseñaba a andar al mismo Efraín, tomándole de los brazos, y no conoció que yo le cuidaba. Con cuerdas humanas los atraje, con cuerdas de amor, y fui para ellos como los que alzan el yugo de sobre su cerviz, y puse delante de ellos la comida. Queridos oyentes, estas son las palabras de Dios. Dios enseñaba a andar al mismo Efraín, aunque él se alejaba. Dios lo tomó de los brazos, aunque ellos se alejaban. Y aunque ellos no conocían que Dios mismo los cuidaba, con cuerdas humanas los atraje. ¿Y sabe cuáles son las cuerdas humanas, queridos oyentes? Las cuerdas de amor. Sí, en este pasaje vemos algo hermosísimo, y es el corazón de Dios. Dios no es un padre que empuja, no es un padre que obliga, no es un padre que presiona, es un padre que nos trae o nos atrae 3 al 4. Y dice la que enseñaba a andar, que tomaba de los brazos, y es la imagen de un padre enseñándole a su hijo a caminar, sosteniendo a su hijo cuando se cae. Y eso, queridos oyentes, cambia completamente la forma en que vemos nuestra relación con Dios y en cómo debemos, queridos oyentes, restaurar con cuerdas de amor la relación con nuestros padres, con nuestras madres, con nuestros hijos. Porque muchas veces pensamos, de hecho, que tenemos que orar porque toca, o tengo que acercarme a Dios porque es lo correcto. Si no lo hago, muchas veces pensamos, Dios se va a molestar. Pero en realidad es otra cosa. Dios no quiere una relación por obligación. Dios quiere una relación por amor. Y la relación de madres e hijos no es una relación por obligación. Es una relación por amor. Y la relación de madres hijos y de hijos madres es una relación de amor. Entonces, queridos oyentes, recordemos algo muy importante. Y es que esas cuerdas de amor con que Dios nos atrae a Él significa que Él usa formas reales y que Él usa formas cercanas para llamarnos, sí, así como lo vemos en Oseas 11 del 3 al 4, y nosotros escuchamos esa dulce voz. Y seguramente un momento en medio de nuestras vidas, cuando Él nos llamó, cuando Él nos tocó, pues sentimos paz. Sentimos el consejo de Dios para acercarnos a nuestras madres, para acercarnos a nuestros hijos justo cuando lo necesitamos. Incluso recordemos que ese vacío que había al interior de nuestra alma fue Dios mismo el que lo llenó. ¿Y por qué no dejar que Dios llene el vacío que hay al interior quizás de nuestras madres? Por eso, Colosenses capítulo 3, versículo 3, nos habla de un hogar permanente. Y por eso el hijo pródigo pensó en volver a la casa de su padre. Sabía que había un hogar que él mismo había decidido abandonar, pero un hogar que estaba dispuesto para volverlo a recibir. Por eso Colosenses
capítulo 3, versículo 3,

0: nos habla de la verdadera vida. Y dice Colosenses 3:3, porque habéis muerto y vuestra vida está escondida con Cristo en Dios. Entonces, la verdadera vida, queridos oyentes, no está afuera. La verdadera vida está en Dios. Pero aquí hay un problema muy común en nosotros, y es que hemos aprendido a visitar a Dios, pero no a vivir en Él. ¿Y qué significa eso? Venimos seguramente ustedes y yo a tener un tiempito con el Señor y ya, listo. Con ese poquito que yo fui a la reunión, que tuve la oportunidad de orar, tuve. Queridos oyentes, nuestras madres hoy necesitan de nuestro cuidado, muchas de ellas de nuestra protección. La pregunta es, ¿solo las visitamos o nosotros les hacemos sentir todo nuestro cariño y nuestro amor a ellas? Queridos oyentes, este domingo es la celebración del Día de las Madres, así que sea la oportunidad para que ustedes y yo expresemos todo nuestro amor y nuestro cariño. Recordemos, nuestras madres nos dieron todo lo que tenían. Si no nos dieron más, no tenían más que dar. Quizás usted tenga más para darle a ella. Dele amor, dele cariño, dele protección, dele honra, dele paciencia. ¿Y qué le parece si ora por ella cuando lo necesite? Sí, y busca siempre el momento específico para incluirla en su oración, para mantenerla en su mente y en su oración y por ende en su corazón. Sí, queridos oyentes, es el momento para que ustedes y yo reflexionemos. Sí, cuán vacíos podemos estar, cuánto amor puede estar faltando hacia la vida de nuestras madres. Preguntémonos, ¿le he honrado en vida? ¿Realmente soy el descanso para su alma? Definitivamente, queridos oyentes, en este especial de Día de Madres que se celebrará aquí en Colombia el próximo domingo, bueno, no olvidemos entonces que Dios no se encuentra limitado a un lugar. Dios está presente en cada uno de nosotros, en nuestro corazón y también en el corazón de nuestras madres. Y también está en las decisiones que tomamos. Así que, queridos oyentes, este domingo, en la celebración del Día de la Madre, volvamos a casa. Porque volver a casa es comprender que nuestro lugar es seguro. Sí, que hay un espacio físico y por lo tanto ustedes y yo podemos visitarlo. Porque un día en ese espacio físico ellas ya no estarán. Y en ese espacio físico vamos a lamentar o vamos a ese espacio físico a abrazar. Son nuestras decisiones, queridos oyentes, las que marcan nuestra vida. Así que les invito para que nos acerquemos más a nuestro Padre, porque en la medida en que nos acercamos a nuestro Padre Celestial, pues más podemos hablar, amar la fortaleza y aún la debilidad de nuestra madre. Acercarnos a nuestro Padre Celestial implica, queridos oyentes de AMPM, que cada día vamos a tomar la decisión de vivir en Él y a comprender que no fuimos creados para la soledad, que no fuimos creados para odiar, que no fuimos creados para vivir en resentimiento, sino que como hijos, pues tenemos la libertad. Y como hijos este domingo vamos a tener la libertad para hablarle a nuestras madres, para preguntarles, ¿cierto? Y nos hablen un poco acerca de sus propias historias. Y usted como mamá, cuéntele la historia de su vida, ¿cierto? Sus experiencias de niña aún a sus padres. Recordemos que Dios es amor y que, como nos enseña la palabra de Dios, sus cuerdas de amor son las que nos atraen a Él. Y son las cuerdas de amor las que restauran, las cuerdas de amor las que renuevan y las cuerdas de amor las que nos enseñan a perdonar y las cuerdas de amor las que nos enseñan a pedir perdón. Por eso no olvidemos, Dios quiere nuestro corazón cerca de Él, porque en su corazón nuestras vidas ya están. De hecho, la palabra de Dios nos recuerda que nuestros nombres fueron inscritos en el libro de la vida, y todas estas cosas se han cumplido sin faltar una sola de ellas. Entonces, Dios quiere acercarnos a Él siempre. ¿Para qué? Para enseñarnos. Dios quiere acercarnos a Él para formarnos. Y Dios quiere acercarnos a Él para hacernos bien. Entonces, queridos oyentes, ¿qué les parece si en este especial de Día de Madres, cada uno de nosotros empezamos a hacer memoria de esas cosas lindas, de esas cosas bellas que ellas tuvieron? Por supuesto, yo hoy soy madre y sé que no hay perfección en ninguna madre. No la tuvo la mía, no la tengo yo, y sé que no la tendrán las futuras madres, ¿cierto? Seguramente que no. Pero si tuvimos, de eso también no me cabe la menor duda, tuvimos cosas muy, pero muy especiales, tenemos cosas muy buenas. Así que les invito, queridos oyentes, a que cada uno de ustedes escriba, ¿cierto?, su nombre ahí en la casa, y la decisión que va a tomar a partir de hoy con base, ¿cierto?, en lo aprendido. Por ejemplo, que todos nosotros podamos escribir que hoy decidimos vivir una relación con nuestra madre. Hoy decidimos perdonar. Hoy decidimos volver al lugar seguro. Hoy queremos aprender a vivir con Dios para poder aprender a vivir en familia. Queridos oyentes, pidámosle todos los días de nuestros días a Dios que como hijos nos permita volver nuestro corazón a Dios, porque cuando nuestro corazón vuelva a Dios, nuestro corazón también va a volver al corazón de nuestros padres, queridos oyentes. Por eso, como el hijo pródigo, tomemos la decisión de volver a casa. Y recordemos el pasaje con el que iniciamos este especial de AMPM aquí en Manejando Tu Vida, Mi Vida y Nuestras Vidas con Yolanda Salazar. Aunque mi padre, Salmo 27:10, aunque mi padre y mi madre me dejaran, con todo Dios me recogerá. No olvidemos, queridos oyentes, este es el pasaje de consuelo y de seguridad divina. Sí, recordemos entonces, si usted fue uno de aquellos ante que vivió el abandono más doloroso, no olvide, aún en esta fecha especial, que Dios le ofrece refugio, que Dios le ofrece cuidado y Dios le ofrece un amor incondicional. Hoy Dios se posiciona en su vida como un padre protector. Nunca olvide, si usted es de aquellos hombres y mujeres a los que un padre o una madre dejaron, recuerden esta promesa de fidelidad, y es que Dios asegura que el amor y el cuidado de Él son superiores al amor humano más cercano. Y no olvidemos, queridos oyentes, en esta fecha especial, si usted fue una de esas madres a la que su madre abandonó, recuerde que Dios le consuela ante ese rechazo. Y hoy, como un regalo de madres también para usted, Dios ofrece sanidad a quienes se sienten huérfanos. Usted se sintió huérfana, recuerde que Dios le consuela ante ese rechazo. Y finalmente, queridos oyentes, no olvidemos, como nos enseñan algunas traducciones del Salmo 27:10, hoy, como madres, que seguramente alguien o sus madres abandonaron, hoy tienen el regalo de Dios de que Él les recogerá. A esas madres a las que un día sus madres abandonó, no olviden que hoy el Señor les recibe en sus brazos. A esas madres, a esas niñas abandonadas, recuerden la promesa de Dios: Él se hará cargo de ti. Ese es nuestro mejor regalo, queridos oyentes. Así que démosles el mejor regalo de madres a nuestras madres este próximo domingo en el Día de las Madres, especialmente Un feliz Día de la Madre a todas esas mujeres fieles a nuestro programa de AMPM. Un gran abrazo a esas madres que escuchan desde España, Canadá, Estados Unidos, San Andrés Islas, a esas madres que escuchan aquí en Colombia AMPM. Un gran abrazo y feliz Día de la Madre a las que nos escuchan en Venezuela, en Ecuador, en Chile, en Perú. A todas ustedes, un feliz Día de la Madre. Un feliz Día de la Madre a mi mami. Un feliz Día de la Madre a doña Melba. Un feliz Día de la Madre a mi hermana, a Mariana, mi nuera. Un feliz Día de la Madre a todas esas mujeres, madres de corazón, que no fueron madres de vientre, pero sí fueron madres de corazón. Así que un abrazo a todas ustedes, mis amadas colegas, y ustedes, todos los fieles oyentes. Recuerden darle un gran abrazo a esas madres que hoy están en vida. Y no vaya a salir con el cuento de que el Día de las Madres es todos los días y que tiene su amor y su cariño. Los detalles también son importantes y también hablan de su amor y de su cariño. Así que ya saben, ustedes, mis queridos caballeros hidalgos, no olviden, pueden darle un regalo extraordinario Día de Madres a su esposa, a su mamá, y es enviarla a la peregrinación de mujeres empoderadas, Yo Soy el Milagro, donde muere el pasado, renace una mujer empoderada. Usted le puede dar ese regalo, puede llamarme, escribirme al 311-364-5093 y enviarla conmigo a la peregrinación Egipto-Israel del 27 de julio al 11 de agosto. Yo ya tengo mi regalo, yo me voy para la peregrinación. Y usted, mi querida oyente, saque su platica. Esa es una inversión de vida. Vámonos juntas y seguro que no volveremos iguales. Es nuestro regalo de amor, es nuestro regalo de cariño. Bueno, yo sé que Juan también quiere felicitar a todas esas fieles oyentes del SIC, que se acuerda de todas, que nos escuchan aquí en AMPM. Un feliz Día de la Madre con todo el corazón. Las quiero mucho y gracias por estar ahí de lunes a viernes en el lanzamiento a las 4 de la mañana y en la repetición a las 10 de la noche. No podía dejarlas sin este especial de Día de Madres a puertas de nuestro domingo, Día de Madres, aquí en Colombia.
1: Así es, Yoli. Bueno, sí, la lista es muy larga y pues tendría que nombrarlas a todas, sí. Y por tal motivo entonces voy a hacerlo de manera general, para que no quede alguna sin nombrar, sino para todas las que escuchan Colmundo Radio, en especial este programa AMPM, que nos acompaña, que nos escribe, bueno, partiendo de la vida de mi esposa, de Yoli, que pues está siempre conmigo, con nuestros hijos, con nuestra nietecita también, con nuestra nuera, en fin, te merece lo mejor de mi parte, Yoli. Feliz Día de la Madre. Ahí tengo mis detalles para ti, con todo mi amor. Y bueno, para mi mamá Melba, para mi suegra doña Mary, ya las había mencionado al comienzo del programa, y bueno, mi hermana Claudia Patricia, mi cuñada Sandra, para todas un feliz Día de la Madre. De parte mía, un abrazo muy grande, se les quiere de corazón. A nuestras líderes, a la líder Saidi, a nuestra madre la fe, a todos, a mamá Lolita, a toda la gente linda que hace parte de esta familia la fe, de la ICT, de la ICT, de la Cruzada Estudiantil y Profesional de Colombia, a todas, discípulas, feligreses involucradas, que hacen parte de esta hermosa familia de la fe. Bueno, como siempre les decimos, mi Yoli, para ti, contigo, nos despedimos hoy con mucha gratitud en nuestro corazón. Que el Señor les bendiga rica
0: y abundantemente.
1: Chao.
0: Bye. Feliz Día de las Madres.
1: Feliz Día de las Madres. Chao.

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1: En Colmundo son las 11 en punto.
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0: En Colmundo son las 11:45 minutos.
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1: En Colmundo son las 12 en punto.
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2: Jonathan Ricardo Ortega, alcalde de Sotatausa, aclaró que aunque en su municipio no hay cuerpo de bomberos, la atención que brindaron los bomberos de Ubaté en la emergencia reciente en una mina fue eficiente.
4: Nosotros estamos a 5 minutos de Ubaté, 7 minutos de Ubaté, entonces pues digamos que eso nos da la facilidad de contratar a los bomberos, que es un contrato bastante alto.
2: Alejandro Castañeda, presidente de ANDEC, la Asociación de Generadores de Energía, se pronunció sobre el freno que le puso la Corte Constitucional a un impuesto para pagar el pasivo de la empresa Aire.
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1: En Colmundo son las 12:59 minutos.
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0: En Colmundo es la 1:17.
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1: En Colmundo es la 1:59.
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1: En Colmundo son las 2, 17 minutos.
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0: en Colmundo son las 2:33 minutos.
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1: En Colmundo son las 2:59 minutos.
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1: Bueno, amigos, yo creo que había llegado el momento de hacer algo como esto. Y si hay una canción que podría definir este momento, es esta. Por todos vosotros, L'Homme en París.

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1: En Colmundo son las 3:59.
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1: En Colmundo son las 4:59 minutos.
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4: Un cordial saludo para todos los oyentes de Colmundo, la radio que te acerca. Que te acerca a la familia, a las buenas costumbres, a la fe, a la esperanza y al amor. Bienvenidos a su programa AMPM. Estamos aquí acompañándolos desde la hermosa ciudad de Palmira, la Villa de las Palmas, la capital agrícola de Colombia. Aquí en el departamento del Valle del Cauca. Gran Valle del Río Cauca, 2000 metros sobre el nivel del mar, saludando a toda nuestra audiencia a lo largo y ancho de Colombia, que escuchan ahí por su radio, como también a todos los que se conectan por internet en la plataforma digital www.colmundoradio.com.co. De igual manera saludamos a los que se conectan por Facebook y por YouTube. Gracias por escribirnos al chat, por saludarnos, por darles like, me gusta. Eso es importante para nuestro programa. Bueno, y de verdad, recordar con cariño a aquellos que recuerdo en este momento. Allí a Edgar Mora en Mocoa, Putumayo. Edgar, esperando que te encuentres más recuperado de todo lo que te ha acontecido. Sabemos que Dios está contigo y ya estás muy bien. Y a toda la gente linda que está allí en el sur de Colombia, en Mocoa. Mari Rubiel Andrade, allí también, en el departamento de Nariño. María Rubielita, que siempre está ahí pendiente de la programación, pues muchísimas gracias por escucharnos desde esa hermosa tierra que es el departamento de Nariño, y específicamente, bueno, donde estás allí viviendo, de donde me escribes, Tangua, ¿no? Tangua, departamento de Nariño, Mari Rubiela Andrade. Bueno, espero que esté muy bien en todos sus proyectos. También me escribes que tienes un programa por allá de radio. Bueno, mucha actividad. De verdad que admiro y felicito a todas las personas, las familias colombianas que tienen tanto emprendimiento, Dios mío. Me encantaría un día estos hablarles del emprendimiento y hacerles un reconocimiento a todos ustedes, porque todos los que estén por aquí me dicen todas las cosas que hacen y son grandes emprendedores. Saludo con cariño también allá en el norte de Colombia a Denis Fernández en Barranquilla, la puerta de oro de Colombia. De igual manera a Jorge Príncipe y su esposa Yasmín. Gracias porque siempre están allí dándonos reportes de sintonía del programa. Bueno, cómo no recordar a tantos oyentes especiales, también fuera de Colombia, recordando mucho a Edwin Alberto Pinto y su familia bella. Allí Stephanie y su hijita Gabrielita están allí en Alemania. Allí siempre nos envían su saludo y son retornados con mucho cariño, siempre les recordamos, de verdad. Saludo cordial ahí a algunos oyentes que también reportan sintonía en España. Allí tenemos a Juan Carlos Idárraga en Barcelona, el ingeniero Humberto allí en Valencia también, y tenemos un oyente también muy especial allí, creo que es en Lanzarote, se llama la localidad, Lanzarote, España. Judy Giraldo, ¿no? Judy Giraldo está también allí, por aquí estoy buscando bien sus daticos. Judy Giraldo, sí, precisamente aquí la encontré ya. Ella nos ha reportado sintonía desde Lanzarote en España con su familia. Muchas gracias. Bueno, también recordando con cariño, bueno, en la hora que ellos pueden escuchar en Filipinas a Juan José y a su esposa Feniel, a su familia. De igual manera, recuerdo con cariño a algunos que nos reportan, que nos escuchan, con quienes compartimos los programas. Allí también tenemos a Miguelito Jurado allí en Shanghai, allí en Asia, en la China. Bueno, vamos allí extendiendo las redes, las semillitas, para que Colmundo sea conocido en muchos lugares. Y bueno, el que dirige todo Colmundo, pues, es nuestro Señor Jesucristo, nuestro Padre, que queremos que Él sea conocido en África, en Asia, en Oceanía, en Australia, en Europa, en América, en todas partes podamos llevar esta semilla, esta siembra que es el mensaje de la teoterapia, el mensaje de nuestro Señor y Salvador Jesucristo. Bueno, gracias a todos aquellos que están allí también en otras partes de la tierra que nos han enviado los reportes de sintonía en Canadá, en Estados Unidos, en algunos países de Sudamérica. Bueno, de Centroamérica no tengo realmente así nada, un saludito, una audiencia que esté reportada no aún, pero bueno, sé que hay personas muy lindas allí también trabajando fuertemente con la causa, a través de la teoterapia, a través de todo lo que es la familia, la ICT en el mundo, llevando este mensaje también con otros programas que ellos pueden tener. Bueno, actividades, grandes eventos allí en Centroamérica. Gracias a todos. Y bueno, ¿qué tal si nos preparamos el corazón, preparamos la tacita de café? Yo ya tengo aquí la mía. Preparamos la libretica de apuntes. Bueno, siempre es bueno anotar, escribir lo que uno va escuchando. Yo lo hago permanentemente, escucho mis programas también, y tomo atenta nota también cuando hablan Yoli en sus enseñanzas, también tomo notas. En fin, siempre es bueno escribir. Y aquí está Yolanda Salazar con la primera sección del programa en AMPM, manejando tu vida, manejando mi vida, manejando nuestras vidas.
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6: Y en manejando tu vida, mi vida y nuestras vidas, queridos oyentes, qué maravilloso es recordar para todos nosotros la necesidad de comprender lo que nos enseña el manual de vida en Colosenses capítulo 1, versículo 9, cuando nos dice la palabra de Dios algo muy, pero muy especial. Nos dice, por lo cual también nosotros, desde el día que lo oímos, no cesamos de orar por vosotros y de pedir que seáis llenos del conocimiento de su voluntad en toda sabiduría e inteligencia espiritual. Entonces Colosenses capítulo 1, versículo 9, nos habla de una manera muy, pero muy especial la oración de Pablo. Y nos podemos hacer la pregunta, bueno, ¿por qué Pablo oraba de esta manera por sus discípulos? Pues sí, recordemos que las relaciones interpersonales cada día son más difíciles y el carácter personal cada día es más vulnerado por la falta de una verdadera relación con Dios. Y actualmente se hace un gran énfasis en la necesidad de desarrollar inteligencia emocional para nuestras relaciones con los demás. Pero recordemos que el manual de vida nos habla de la inteligencia espiritual. Así lo dice Colosenses capítulo 1, versículo 9. Y es que la inteligencia espiritual nos permite entender y nos permite disfrutar de una verdadera relación con Dios. Y cuando yo tengo, y ustedes y yo tenemos una buena relación con Dios, pues como consecuencia vamos a tener una buena relación con los demás y sobre todo que será una relación cada vez mejor. Entonces, todo lo espiritual, queridos oyentes, cobra sentido y no como un área aislada de las demás, sino como un área importante de nuestra vida que nos permite vivir una verdadera dinámica. por eso no podemos olvidar que Dios nos hizo con espíritu, con alma y con cuerpo. Primera de Tesalonicenses 5:23 nos dice: y el mismo Dios de paz os santifique por completo, y todo vuestro ser, espíritu, alma y cuerpo sean guardados irreprensiblemente delante del Señor. Entonces, queridos oyentes, pues la palabra de Dios nos afirma que ustedes y yo somos espíritu, que ustedes y yo somos alma y que somos cuerpo. Y el espíritu tiene necesidad de vida. Y cuando el espíritu pues tiene esa necesidad suplida, la vida le va a otorgar bienestar al cuerpo. Y por eso dice Primera de Tesalonicenses 5:23, y el mismo Dios de paz os santifique por completo, y todo vuestro ser, espíritu, alma y cuerpo sean guardados irreprensibles hasta la venida de nuestro Señor Jesucristo. Entonces el espíritu tiene necesidad de vida, la vida le da bienestar al alma, y un alma en bienestar le da salud al cuerpo. ¿Por qué? Porque el Señor es el eje fundamental de su vida. Entonces necesitamos, como dice Colosenses 1:9, inteligencia espiritual. Todo empieza en el espíritu. Del espíritu al alma, ahí es cuando se da la inteligencia emocional, y del alma al cuerpo, pues la inteligencia física. Pero todo empieza, queridos oyentes, en la inteligencia espiritual, porque esa es la que nos permite entender y disfrutar de una verdadera relación con Dios, y como consecuencia, pues una relación con los demás buena. Entonces, todo lo espiritual, como decíamos anteriormente, cobra sentido. Sí, el espíritu, el alma y el cuerpo, porque lo espiritual no es un énfasis. Lo espiritual no es un área complementaria de mi vida. Lo espiritual es lo que me permite tomar las decisiones en el todo de mi vida. Es en esa interacción de lo espiritual con toda la totalidad de mi ser que yo puedo vivir una vida en paz. Por eso Job capítulo 38 versículo 36 nos enseña algo muy especial, y es una pregunta que Dios hace a Job: ¿quién puso la sabiduría en el corazón? ¿O quién dio al espíritu inteligencia? Queridos oyentes, Dios dio a nuestro espíritu la inteligencia y la puso en nuestro corazón como un regalo. La inteligencia espiritual es un don de Dios que viene solo de Él. Y si añadimos este elemento a nuestra definición, la inteligencia espiritual es entonces pues la capacidad que Dios da a una persona de ver lo profundo, de ver lo oculto, lo encubierto y lo escondido. La inteligencia espiritual es la capacidad para discernir y con entendimiento poder elegir lo correcto entre muchas opciones. Entonces, la inteligencia espiritual es superior, sí, es superior a cualquier tipo de inteligencia, y es superior a lo que el ser humano en la sociedad ha establecido como sabiduría. Las personas con conocimientos de principios espirituales y con un estilo de vida orientado a la búsqueda de lo espiritual también pueden confundir la inteligencia espiritual con la cantidad de conocimiento que han acumulado en su vida y en su estudio, o con su trayectoria y experiencias de vida, y equivocadamente pueden adjudicar sus deducciones personales como revelaciones. Y queridos oyentes, la inteligencia espiritual no se encuentra necesariamente en lugares, la inteligencia espiritual no se encuentra en filosofías, la inteligencia espiritual no se encuentra en tendencias, la inteligencia espiritual no se encuentra en deducciones, tampoco, queridos oyentes de AMPM, en Manejando Mi Vida, Tu Vida y Nuestras Vidas, pues la inteligencia espiritual tampoco se encuentra en el término espiritual como la garantía de que vamos a encontrar en ello la inteligencia espiritual, sino que la inteligencia espiritual es una necesidad fundamental para todo ser humano. Por eso la sabiduría es ver la vida como Dios la ve, es ver la vida con la óptica de Dios. Entonces, ustedes y yo necesitamos conocer a Dios para ver las cosas como Él las ve, y basados en este conocimiento, caminar en sintonía con Dios. Así que, queridos oyentes, para conocer la voluntad de Dios necesitamos sabiduría. Para la comprensión profunda de su voluntad necesitamos ver las cosas desde la óptica de Dios y no desde la humana y no desde nuestra óptica. Por eso, la verdadera manera de conocer a Dios, pues, es llenarnos de su conocimiento. Y la manera correcta de llenarnos del conocimiento de Dios es entender su voluntad. Y este entendimiento, pues, lo encontramos, o más bien podemos decir, nos lo enseña la Biblia. Y ese entendimiento a través de la palabra de Dios es profundo, y es tan profundo que podemos hablar que es el profundo conocimiento de Dios, y ese profundo conocimiento de Dios es el único camino para alcanzar la sabiduría y la inteligencia espiritual. Entonces, la sabiduría nos conduce a tener un profundo conocimiento de Dios, pero al mismo tiempo es la evidencia de tenerlo. Sí, ¿por qué? Porque si a la comprensión profunda de Dios la consideramos como un arte, entonces sería el arte de vivir correctamente. Ver la vida con la óptica de Dios es sabiduría, y mientras que la capacidad espiritual nos lleva a vivir de acuerdo con su voluntad, esto, queridos oyentes, es inteligencia espiritual. Colosenses capítulo 1, versículo 10 nos enseña el manual de vida: para que andéis como es digno del Señor, agradándole en todo, llevando fruto en toda buena obra y creciendo en el conocimiento de Dios. Entonces, Colosenses 1:10 nos deja claro que la acumulación de conocimiento no garantiza que tengamos la sabiduría y la inteligencia para darle el buen uso. Y ese buen uso tiene que ver con nuestras decisiones en el caminar de nuestra vida. El conocimiento, entonces, queridos oyentes, no se presume, sino que el verdadero conocimiento se evidencia en nuestras acciones y cuando avanzamos en el propósito de la vida. Tanto la sabiduría como la inteligencia son necesarias para crecer en el conocimiento de Dios. La sabiduría y la inteligencia son indispensables para andar dignamente. Y la dignidad, queridos oyentes, la consigo cuando entiendo de dónde vengo, entiendo cuál es mi lugar y entiendo cuál es mi posición. Entonces, cuando yo entiendo esto, cumplo la función en mi vida respecto al lugar de dignidad que tengo. Y cuando avanzo en esa dirección, pues encamino mis pensamientos que, por supuesto, como veíamos en un programa anterior, pues Dios afirma mis pensamientos en Él. Y cuando Dios afirma mis pensamientos en Él, sé cómo voy a andar y las decisiones que voy a tomar. Por eso el versículo 10 de Colosenses capítulo 1 nos enseña que para andar dignamente, pues hay tres aspectos importantes que se deben cumplir. El primero, agradar a Dios. El segundo aspecto, llevar fruto en toda buena obra Y el tercer aspecto es crecer en el conocimiento de Dios. Sí, agradar a Dios debe ser mi decisión libre y debe ser mi decisión espontánea. Y es la mejor manera de definir el temor a Dios. Sí, queridos oyentes, cuando yo tengo temor de Dios, yo ando dignamente. Cuando mi vida es verdaderamente fructífera, pues es cuando yo veo los frutos, sí, los frutos que son toda mi buena obra. Y las buenas obras que el Señor Jesús hizo y nos enseñó perduran en el corazón. Entonces, cuando esas obras perduran en el corazón, entonces crezco en conocerlo a Él. Y cuando ustedes y yo crecemos en el conocimiento permanente de su voluntad, pues volvemos a avanzar con sabiduría, volvemos a avanzar con inteligencia. Y esta es la manera profunda, queridos oyentes, que todos nosotros tenemos de vivir por fe. Entonces, nuestro llamado, como nos enseña la palabra de Dios en 2 Corintios capítulo 5, versículo 7, pues es andar, sí, andar en sabiduría, andar en inteligencia, a que nuestras vidas sean fructíferas, a que nuestras vidas sean vidas de un continuo crecimiento. No hay nada más doloroso, queridos oyentes, que vidas que se apagan, vidas que se marchitan y vidas que no crecen, sino que, por el contrario, pareciera que van muriendo lentamente. Y por eso 2 Corintios capítulo 5, versículo 7 nos enseña que ustedes y yo debemos andar por fe. Sí, porque cuando andamos por fe, andamos en un continuo desafío en medio de nuestras vidas. Y por eso 2 Corintios capítulo 5, versículo 7 nos deja claro por qué andamos. Y dice, porque por fe andamos, no por vista, pero confiamos y más quisiéramos estar ausentes del cuerpo y presentes al Señor. Por tanto, procuramos también, queridos oyentes, estar presentes y serles agradables. Entonces, queridos oyentes, 2 Corintios 5, 7 nos enseña, por fe andamos y no por vista. Porque seguramente, queridos oyentes, el ojo nos desanima. El ojo inclusive nos paraliza. El ojo ni siquiera nos deja empezar para avanzar. ¿Por qué avanzamos? Porque vivimos y andamos por fe. Porque por la fe, dice Hebreos capítulo 11, el libro que nos habla, el capítulo que nos habla de la galería de la fe, donde no había nada, avanzaron. Donde no había nada, construyeron. Donde no había nada, creyeron. Donde no había nada, esperaron. Donde no había nada, lucharon, queridos oyentes. Por la fe Noé construyó un arca. Por la fe Abraham, siendo viejo, pudo engendrar un hijo. Por la fe Abraham, siendo vieja, estéril, pues dice la Sara, pudo concebir y dar a luz un hijo. Y así Ana, queridos oyentes, y así muchas mujeres y muchos hombres andaron por fe y no por vista. Raab, sus ojos veían una destrucción inminente, una muerte inminente, pero por su fe decidió salvar a los espías y con esa fe salvó a toda su casa. Entonces, queridos oyentes, el ojo nos desanima. El ojo, queridos oyentes, defrauda. El ojo paraliza. El ojo nos lleva a vivir quizás enmarcados en la escuela de la amargura. Pero la fe nos permite andar. ¿Qué significa? Avanzar. Avanzamos creyendo como Abraham, en esperanza contra esperanza. podemos avanzar como Noé. No llovía, pero siguió construyendo el arca durante 150 años. Queridos oyentes, no viva su vida por lo que ve, porque lo va a paralizar. Viva su vida por lo que espera en Dios, como un hombre y una mujer inteligente espiritualmente, que ve bajo la óptica de Dios, la perspectiva de Dios, que vemos lo profundo de Dios, que vemos lo que ojo no vio y oído no oyó, pero que el corazón supo esperar. Así que, queridos oyentes, sí, aprendamos entonces, ustedes y yo, como dice 2 Corintios 5:7, que por fe andamos y no por vista, porque esta es la manera de agradar a Dios, porque como nos enseña su palabra, porque sin fe es imposible agradar a Dios, y la sabiduría y la inteligencia manifiestan mi entendimiento del propósito de Dios en mi vida, el cual ese propósito es agradable, como dice Colosenses 1:10. Ese propósito es que yo sea fructífero, y que ese propósito de Dios es que yo crezca. Por eso, queridos oyentes, que sea nuestra petición permanente delante de Dios, que ustedes y yo podamos crecer en la sabiduría y que podamos crecer en la inteligencia espiritual, y que ustedes y yo, en oración, podamos cerrar nuestros ojos y abrir nuestro corazón a Dios para que oremos. Sí, finalicemos este tiempo orando, queridos oyentes. Pidámosle a Dios con todo nuestro corazón que Él nos permita desarrollar sabiduría e inteligencia espiritual, y reconozcamos delante de Dios a través de nuestra oración que esta es la clave de nuestra vida. No necesitamos más. Señor, necesitamos que tú nos des, oh Dios, el privilegio de conocer tu voluntad, para que nosotros, fruto de conocer tu voluntad, podamos desarrollar sabiduría e inteligencia espiritual en nuestra vida. Sí, y cuando nosotros, Señor, por ti tenemos sabiduría e inteligencia espiritual, vamos a poder manifestar entendimiento. Sí, quizás hay muchas cosas que hoy no entiendo, y no las entiendo porque trato de hacerlo desde la razón, pero cuando yo entiendo tu propósito en mi vida, Señor, con sabiduría y con inteligencia, entiendo tu palabra y entiendo, Señor, que aún tu voluntad es agradable, y que tu voluntad es que yo fructifique y tu voluntad es que yo crezca. Entonces, Señor, hoy estoy delante de ti con un corazón dispuesto a aprender, Señor, con un corazón dispuesto, Señor, a ver como tú quieres que yo vea, no con un corazón lisiado y viciado, sino con un corazón inteligente, con un corazón lleno de sabiduría espiritual delante de ti. Y entonces, Padre, aprenderé a ver lo que tú quieres que yo vea, y cuando yo veo conforme a tu voluntad, sé que te agrado. Y por eso hoy todos nosotros, Señor, desde nuestro corazón anhelamos, oh Dios, agradarte a ti, sí, con todo nuestro ser, porque esa es nuestra decisión libre y espontánea, y es la manera, Señor, en que todos tenemos delante de ti, oh Dios, de vivir con temor, andando dignamente delante de ti, con una vida verdaderamente fructífera. Yo quiero ser ese hombre y esa mujer, Señor, con frutos, con buenas obras delante de ti, porque es lo que tú nos has enseñado, y tú nos has enseñado a crecer. Hoy queremos pedirte perdón, Señor, por los momentos en que hemos estancado nuestra vida en el dolor, en la tristeza, en la amargura, en la desesperanza, bajo mi óptica de no puedo, no creo, no lo puedo alcanzar. Porque cuando yo, Señor, vivo por ti, entonces vuelvo a avanzar, y vuelvo a avanzar con sabiduría, y vuelvo a avanzar con inteligencia, y vuelvo a vivir de una manera profunda, y vuelvo a caminar por fe. Por eso, enséñanos a todos nosotros a avanzar, no por vista, sino avanzar por fe. Y solo así, Señor, tendremos una óptica real de lo que tú tienes para mí y de lo que tú tienes para nosotros. Por eso, Señor, hoy te damos gracias. Gracias por tu bendición, gracias por tu amor y gracias por tu vida en la mía. Por eso, Señor, que la bendición tuya, que es la que

oportunidad entonces la que tenemos hoy de poder compartir con todos ustedes. Por eso no olviden entonces, nuestra peregrinación de mujeres empoderadas ha sido reprogramada del 27 de julio al 11 de agosto. Nos vamos a Egipto, Israel, en nuestra segunda peregrinación de mujeres empoderadas, la segunda peregrinación de mujeres para mujeres, con mujeres y lideradas por una gran mujer, nuestra líder mundial, la líder Zaidi Eliana Mora. Ya saben, nuestra segunda peregrinación, la cual hemos denominado Yo Soy el Milagro, donde muere el pasado, renace una mujer empoderada. Nos vamos a Egipto, Israel, del 27 de julio al 11 de agosto. Y el primer reto, queridas oyentes, es a que me escriban al 311-364-5093 y me diga: me voy con usted para Israel. Dese ese regalo de madres, queridas oyentes. Sí, esta es una inversión de vida, es un regalo que ustedes y yo no nos podemos perder. Y sí, pídale a su hijo, a su esposo, que le dé ese regalo de día de madres. Y si usted tiene para darse ese regalo, hágalo. No guarde la platica ahí esperando una urgencia, una necesidad. ¿Por qué no disfrutar de un regalo de Dios yéndonos juntas a Egipto, Israel? Vámonos juntas y nos tomamos una deliciosa tacita de café ahí en Juan Valdés, que queda al frente de las pirámides de Keops, Kefren y Micerinos, queridas oyentes. Vámonos ahí a tomar esa tacita de café frente a la Esfinge de Keops. Así que nos vamos al Cairo, sí señoras, a tomarnos una deliciosa tacita de café. Usted puede decirme: pues yo voy en mi ciudad y me tomo una en el Juan Valdés de mi país. Pero no hay nada más especial, queridas oyentes, que pueden disfrutar una tacita de café en un Juan Valdés. Yo me lo tomé el año pasado en Dubái y este año, si Dios quiere, me lo tomaré ahí en el Cairo, al frente de las pirámides, con ustedes, las que me escriban al 311-364-5093 y me diga: líder, me voy con usted a la peregrinación de mujeres empoderadas, Yo Soy el Milagro. Así que ya saben, el segundo reto, tenemos que tener nuestro pasaporte listo, y el tercer reto, nuestra vacuna para la fiebre amarilla. Pero el reto más importante es el primero: escribirme al 311-364-5093, porque les recuerdo, queridas oyentes, que nuestra peregrinación se cierra un mes antes por el tema de visados a Egipto y a Israel. Así que nuestra peregrinación estará cerrando el 27 de junio. Estamos a tiempo para hacer todo, para que me escriba al 311-364-5093 para sacar el pasaporte para la fiebre amarilla, y estamos a tiempo para conseguirnos un buen sombrero, unas buenas gafas, nuestro bloqueador, nuestro termito de agua. No compre un termo grande, compre un termo pequeño, sencillo, para que no sea difícil cargarlo y le quepa en el bolso. Y en la peregrinación siempre hay estaciones de agua donde podemos estar recargando nuestras botellitas de agua, porque a propósito estamos en verano, vamos a ver oscurecer a las 10 de la noche, así que tenemos días muy largos para disfrutar de nuestra gran peregrinación. Así que ya saben, escríbame al 311-364-5093, porque está a tiempo de escribirme, y también a tiempo en el último reto de ir preparando los buenos tenis con los que vamos a estar en nuestra peregrinación de mujeres empoderadas. Les recuerdo, la primera persona que les recibe la llamada es mi esposo, Juan Carlos Gaviria, para que no se asuste. Los dos estamos al frente de la peregrinación y de guiarle para que nos vamos juntas a Israel. Les recuerdo, nuestra peregrinación tiene un costo de $8,200 y tiene todo incluido, desde Bogotá hacia los tiquetes aéreos hacia Egipto y Egipto, Tel Aviv también, España, España, Bogotá. O si vamos por Turquía, haríamos Turquía. Les estaré confirmando la escala más adelante.

0: adelante. Pero nuestra peregrinación incluye la pensión completa, desayuno, almuerzo y comida, hoteles, desplazamientos, aeropuerto, hoteles, nuestros desplazamientos, nuestra propina a los maleteros, nuestras entradas a todos los lugares. Así que no hay preocupación, cancelamos los $8,200 y el resto que usted lleve es para que usted gaste, traiga sus souvenirs, lo que usted quiera, pero la peregrinación queda completamente paga. ¿Qué no incluye? El tiquete aéreo de su ciudad de origen a Bogotá. Así que estamos a tiempo, queridas oyentes. 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Con todo esto en la mente y en el corazón, nos vamos a nuestra siguiente sección de nuestro programa, Nutrientes para el Alma, con Juan Carlos Gaviria.
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2: Muy bien, muchas gracias Yoli por estar aquí con nosotros en este hermoso tiempo del programa AMPM. Siempre aprendemos de tus consejos, de tus notas, de la teoterapia y bueno, sobre todo esta invitación tan especial de ir en peregrinación, peregrinación de acción de gracias a Dios en Israel. Claro que sí, yo también me apunto para el viaje. Bueno, cuando nos corresponde a nosotros, que es en el mes de octubre, estaremos los hombres, las familias, todos allí también en una gran peregrinación que luego les estaré compartiendo para no, cierto, no desviarles del objetivo inicial, que es el de mayo, a ver, perdón, de julio, julio 26, la peregrinación de mujeres, para mujeres, dirigidas por una gran mujer, nuestra líder mundial de la ICT, de la Cruzada Estudiantil y Profesional de Colombia, nuestra líder Saidi Eliana Mora, que bueno, ya está con todos los preparativos, toda la logística, la temática, todos los regalos que hay allí, bueno, de parte de Dios para cada una de ustedes, mis queridas damas, pero allí coordinado todo muy bien, como debe ser, por nuestra líder, la líder Saidi Eliana Mora. Será un tiempo muy lindo, ahí va un grupo muy grande, especial de mujeres, acompañando, dirigiendo, bueno, asesorando, respaldando cada detalle, y bueno, será un tiempo muy especial. Recuerde, todavía hay tiempo para inscribirse, para que le cuente a otra amiga suya, a otra familiar, bueno, no nos vamos solos, siempre hay que viajar acompañado. Invite a alguien allí de su familia, bueno, de sus amistades, y nos dicen, nos cuentan, nos llaman, nos escriben al 311-364-5093. Ya muchas me han escrito, con muchas de ustedes ya he compartido, estamos pendientes allí de los detalles para definir toda la inscripción y el pago de la peregrinación. Todo con tiempo es mucho mejor. Bueno, estamos en nuestra sección Nutrientes para el Alma. Estamos hablando de algo muy lindo, como lo es el sembrar y el cosechar. Con actitudes, con entrega, con amor, con alegría, cómo debemos colocar nuestras semillas, nuestros actos, nuestras acciones también, claro, nuestras conductas, todas nuestras obras, porque la fe sin obras es muerta. Entonces debe verse en las obras que nosotros podemos manifestar delante de Dios y delante del prójimo. Amamos a Dios, amamos al prójimo, pero esto es con hechos, esto es con obras, esto no es solo con palabras, no es solo palabras, es hechos. La fe sin obras es muerta. La fe sin acción, la fe sin, bueno, sin siembras de lo que podemos nosotros dar y sembrar, pues nunca será igual. Cuando hay siembras, cuando damos, pues como dicen las tres letras del dar, D-A-R, ¿no? Dar, dispuesto a recibir. Cuando yo doy, entonces quedo dispuesto a recibir. O sea, cuando yo siembro, pues quedo dispuesto a cosechar. Cuando yo siembro, quedo dispuesto a segar, a recoger, a cosechar. Y textualmente lo dice la palabra de Dios. El Salmo 126, versículos 5 y 6. Los que sembraron con lágrimas. Porque no es fácil el dar, el sembrar, el entregar, no es fácil. A veces toca derramar lágrimas, toca derramar sudor, en algunas veces hasta sangre, como el Señor lo hizo. Bueno, que eso ya fue obra precisamente de nuestro Señor. Pero sí, es con la vida, es con la lucha, es con la intensidad. Es bueno, se enfrentando muchos desafíos, muchos obstáculos y superándolos como vamos sembrando. Los que sembraron con lágrimas, dice el Salmo 126, versículo 5. No sembraron ahí, no. No, señores, con todo el esfuerzo. Esfuérzate, sé valiente. Seamos esforzados, seamos valientes, seamos diligentes, bueno, seamos dispuestos y obedientes al plan que Dios tiene para cada uno de nosotros. Los que sembraron con lágrimas, con regocijo, póngale cuidado, con regocijo, doblemente gozosos, vamos a segar, vamos a recoger, vamos a cosechar. Luego continúa enseñándonos, irá andando, andando. No podemos quedar quietos. Es decir, la fe no es estática. La fe, la vida espiritual no es estática. No, la fe y la vida en el Espíritu de Dios es movimiento. Es movimiento. Nosotros somos un movimiento del Espíritu Santo. No nos podemos quedar quietos. Entonces hacemos muchas cosas. En nuestra familia de la fe, la ICT, la familia de la ICT, la Cruzada Estudiantil y Profesional de Colombia, somos un movimiento del Espíritu Santo. Bueno, son muchas actividades, son los programas de radio, los programas digitales por internet, son las reuniones, son los eventos que hacemos en las diferentes ciudades y países, son nuestros campamentos mundiales que hacemos en el Redil, nuestras peregrinaciones mundiales que hacemos en Israel. O sea, no nos podemos quedar quietos. Esto es muévase, hay que moverse. Por eso dice, irá andando, sí, andando y llorando, es andando, llorando, sembrando, pero llevando la preciosa semilla, el precioso mensaje, el precioso regalo de nuestro Señor Jesucristo, llevando ese regalo de vida eterna, ese regalo de salvación a todo aquel que le abra las puertas a Él. Bueno, eso es lo que nosotros como hijos de Dios, como pueblo de Dios, estamos llamados a hacer, todos ustedes y yo, los que estamos aquí pues comprometidos, involucrados en la causa del Señor. Vamos andando, llorando, llevando la preciosa semilla, pero luego nos dice el Señor que volveremos, mas volverá a venir con regocijo. Volveremos, ¿cierto? Con regocijo. Volveremos trayendo gavillas. Las gavillas son las cosechas. Las gavillas son los frutos. Son esos racimos de frutos que traeremos para nuestro corazón, para nuestra vida, para nuestras familias, para nuestros hijos, para nuestra descendencia. No podemos olvidar lo que el Señor nos dice. Me he visto justo desamparado. Nunca el Señor nos va a desamparar. Jamás va a dejar de tener compasión por nosotros. Nunca nos va a dejar tirados en el camino. Nunca nos va a dejar avergonzados. Jamás. Jamás el Señor siempre nos va a sacar adelante. No nos va a dejar avergonzar. Hay testimonios maravillosos de mi vida, de nuestras vidas, de nuestros hijos, que Dios cumple su palabra. No he visto justo desamparado, ni su descendencia, hijos y nietos, no mendigarán el pan. Dios será el proveedor para ellos, siempre, siempre será el protector, el director, el proveedor para ellos, para nuestros hijos que tanto amamos, nuestros nietos que tanto amamos. Es maravilloso el resultado de aquellos que sembramos para Dios y que recogemos de Él. Y esto, pues, venimos compartiéndolo porque es maravilloso. Ruth, aquella gran mujer, le recuerdo que Ruth era de Moab, no era del pueblo de Israel, era extranjera, era una personita, bueno, de pronto como usted y yo, que no nacimos en la tierra que Dios escogió para su pueblo, ¿cierto? No éramos su pueblo, no conocíamos a Dios, pero por la misericordia de Él lo conocimos y nos convertimos en parte de su pueblo, y aquí estamos. Pues Ruth era así como éramos nosotros, una extranjera. Era una mujer que no tenía fe, no tenía Dios, tenía un pueblo diferente, unas costumbres diferentes, una cultura diferente, como lo éramos nosotros. Nosotros teníamos fe en otras cosas, teníamos una cultura, una tradición totalmente diferente, pero cuando Dios nos atrajo hacia Él, nos llamó, nos cautivó con su amor, pues dejamos atrás todas esas culturas, todas esas tradiciones y costumbres pasadas, y comenzamos una nueva vida con Él, y ahí con Él vamos cosechando. Ruth, entonces, ella experimentó eso tan lindo. Ella sembró, Ruth sembró con lágrimas. Ella fue una labradora y trabajó con firmeza para venir con gozo con sus gavillas. O sea que como Ruth hay que trabajar, hay que sembrar con lágrimas, hay que labrar, hay que trabajar con firmeza, con todo el carácter que viene de Dios. Ella, Ruth, la moabita, que había decidido ser parte del pueblo de Israel, que había decidido tener a Dios como su Dios, nuestro Padre, ella siempre veló por la causa del débil, veló por la causa de la viuda, de aquella que quedó afligida y menesterosa. Ella sembró de esa manera en la vida de Noemí, en la vida de aquella viuda, en aquella que había sido su suegra, y para ella continuó siendo más que suegra, su mamá. Ella veló por la debilidad de Noemí, por su viudez, por su aflicción, porque estaba menesterosa. Y eso es hacer justicia, no la justicia que el mundo considera que tiene que hacer. Es Dios quien obra esa justicia. Dios es el juez, pero nosotros hemos de hacer la justicia, y se aplica para Ruth, pero también para Noemí, ya que ella pensó en Ruth también. Ella pensó en su viudez, tanto la una pensó en la otra como la otra en la otra, ¿cierto? Ambas sembraron, ambas fueron generosas, misericordiosas, compasivas, tanto Ruth como Noemí. Sembraron con lágrimas y cosecharon con regocijo. Y así es la vida en el Señor. Claro, ellas entonces comprendieron, claro, que lo mejor era sembrar. ¿Y qué les hizo bien a ellas? Sembrar amor, sembrar el amor de Dios. Y es necesario que nosotros aprendamos a hacer justicia y le pidamos a Dios que nos enseñe a sembrar amor y hacer justicia. Recordemos lo que Noemí les dice a sus nueras en Ruth 1:8. Y Noemí dijo a sus dos nueras: andad, volveos cada una a la casa de su madre, y Dios haga de vosotras misericordia, como la habéis hecho con los muertos y conmigo, dijo Noemí. Así era el anhelo de ella sembrar en aquellas que habían sido sus nueras. Ya sus esposos habían muerto, ya los hijos de Noemí habían muerto y su esposo había muerto, pero ella nunca perdió la bondad de Dios para dar, para entregarse a aquellas hijas que Dios les había entregado. Pero bueno, en últimas a Ruth, quien fue la que continuó con ella, pues Orfa siguió su camino. Noemí pide a Dios que obre misericordia, así como ellas lo hicieron con sus esposos, con su suegro y con ella misma. Sus nueras fueron misericordiosas y ella pide eso para ellas. Uno pide misericordia a aquellos que han tenido misericordia con uno. Bueno, y así no tengan misericordia con uno, pues uno siempre deberá tener misericordia con los demás. Amar a pesar de, dar misericordia a pesar de que no la hayan tenido conmigo. Eso es sembrar y la cosecha será grande. Ruth recibió porque dio mucho. Ella fue la que más dio. Ruth sembró amor y recibió misericordia. Ella no se cansó nunca de hacer el bien. Ella segó amor, cosechó amor, y por eso estamos llamados a no cansarnos de hacer el bien y de sembrar amor. Porque a su tiempo, en el tiempo de Dios, Él nos dará la recompensa. Esto es maravilloso. Nunca podremos dejar de sembrar amor para recoger amor, de sembrar bondad, de sembrar ayuda, darle la mano al que la necesite, darle comida al que necesite, darle bebida al que, poquito de agua o mucha agua que tiene sed, darle una palabra de aliento, no hablar con las dos piedras en la mano, no, hablar con amor. No podemos cansarnos de sembrar de esta manera, dando lo mejor, dando el amor que Dios me ha dado a mí, yo tengo que entregarlo. ¿Sí? Estamos llamados a no cansarnos de hacer el bien y de sembrar amor. Porque a su tiempo, en el tiempo de Dios, Él nos dará la recompensa. Esa es la enseñanza. Ese es el nutriente. Nosotros que también fuimos extranjeros, pero ahora somos parte del pueblo de Dios, pues con más razón, por gratitud a nuestro Padre Dios, debemos sembrar en vida, en actitudes, en acciones, en conductas, en hechos maravillosos, contundentes. Dios nos permita convertirnos en sembradores para cosechar. Por eso le invito a que cerremos nuestros ojos y oremos. Ahí donde usted se encuentra, dígale: mi Señor y mi Dios, así como aquella mujer sembró amor, como Ruth sembró amor y empezó a cosechar amor, Señor, Noemí, quien ya no pensaba en ella como antes, cuando tenía toda la razón y los argumentos, todos los acontecimientos negativos para hacerlo, ¿cómo poder señalarla si ni siquiera tú lo hiciste? Aun cuando de ella han salido palabras duras, pero ahora ella misma expresa: no he de buscar yo, de esforzarme yo, no he de priorizar en mi vida el buscar hogar para ti, le dice a Ruth. Ella volcó su corazón en gratitud hacia aquella mujer que había sido su nuera, pero que se convirtió en su hija y le entregó todo su tiempo, todo su esfuerzo a ella. Noemí obró igual. Noemí dejó de pensar en ella y empezó a obrar en favor de Ruth. Señor, y así quiero yo vivir, dígale a Dios. Quiero pensar en los demás. Quiero empezar a obrar en la vida de otros. Quiero obrar, Señor, en la sanidad de los que me rodean. Quiero pensar en aquellos que necesitan de ayuda. Quiero en mi vida, Padre, comenzar a sembrar amor para cegar tu misericordia en mi propia vida, todos los días de mi vida, Señor. Padre, gracias te doy en el nombre de Jesús por tus hijos que escuchan este programa, porque juntos vamos a sembrar amor y juntos vamos a cosechar amor, en el nombre de Jesús y en el Espíritu Santo. Amén. Mis queridos oyentes de AMPM, mañana continuamos con nuestro programa. Sí, señores, aquí les esperamos. Bien, juiciositos, contentos con su tacita de café y su noticas, su libretica de apuntes. Que el Señor les bendiga rica
0: y abundantemente.
2: Chao.
0: Bye. Mañana los esperamos en un especial de Día de Madres.

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1: En Colmundo son las 5:59.
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1: En Colmundo son las 7 en punto.
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0: En Colmundo son las 7, 15 minutos.
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3: No habrá ni con el ELN ni con un grupo armado posibilidades de diálogo si se está asesinando, si se está violando los derechos de los líderes sociales.
2: Jonathan Ricardo Ortega, alcalde de Sotatausa, aclaró que aunque en su municipio no hay cuerpo de bomberos, la atención que brindaron los bomberos de Ubaté en la emergencia reciente en una mina fue eficiente.
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1: En Colmundo son las 7:59 minutos.
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3: No habrá ni con el ELN ni con un grupo armado posibilidades de diálogo si se está asesinando, si se está violando los derechos de los líderes sociales.
2: Jonathan Ricardo Ortega, alcalde de Sotatausa, aclaró que aunque en su municipio no hay cuerpo de bomberos, la atención que brindaron los bomberos de Ubaté en la emergencia reciente en una mina fue eficiente.
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2: Alejandro Castañeda, presidente de ANDEC, la Asociación de Generadores de Energía, se pronunció sobre el freno que le puso la Corte Constitucional a un impuesto para pagar el pasivo de la empresa Aire.
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1: En Colmundo son las 9 en punto.
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0: En Colmundo son las 9:35 minutos.
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2: El representante a la Cámara, Gabriel Becerra, uno de los hombres más cercanos a Iván Cepeda, dejó muy clara la posición del pacto histórico sobre un eventual diálogo con grupos guerrilleros.
3: No habrá ni con el ELN ni con un grupo armado posibilidades de diálogo si se está asesinando, si se está violando los derechos de los líderes sociales.
2: Jonathan Ricardo Ortega, alcalde de Sotatausa, aclaró que aunque en su municipio no hay cuerpo de bomberos, la atención que brindaron los bomberos de Ubaté en la emergencia reciente en una mina fue eficiente.
4: Nosotros estamos a 5 minutos de Ubaté, 7 minutos de Ubaté, entonces pues digamos que eso nos da la facilidad de contratar a los bomberos, que es un contrato bastante alto.
2: Alejandro Castañeda, presidente de ANDEC, la Asociación de Generadores de Energía, se pronunció sobre el freno que le puso la Corte Constitucional a un impuesto para pagar el pasivo de la empresa Aire.
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1: En Colmundo son las 9:59 minutos.
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0: En Colmundo son las 10:35 minutos.
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1: En Colmundo son las 10:59 minutos.
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6: Señoras y señores, qué gusto, qué alegría volverlos a saludar. Como cada 8 días aquí a través de estos micrófonos de Colmundo Radio y Radio Amiga Internacional. Bienvenidos a Realidades, el programa de la Federación Verdad Colombia. Aquí estamos, como todos los sábados, a esta misma hora, para ver qué ha pasado en Colombia y para ver qué está pasando en el mundo. Los temas de esa actualidad nacional e internacional. Hoy tenemos un invitado muy especial, estará con nosotros el doctor Alejandro Peña Esclusa, político, autor de varios libros, analista político. El resto de la hoja de vida nos la va a presentar el doctor Carlos Sierra en su presentación oficial. Con él vamos a hablar de este momento en Venezuela. ¿Cómo está Venezuela en este momento, en ese gobierno que hay ahí de transición mientras que llegan las elecciones de Delcy Rodríguez? ¿Cómo va? ¿Se está moviendo la economía? ¿No se está moviendo? ¿Qué está pasando? ¿Hay conformidad? ¿Hay inconformidad? ¿Cuál es el futuro que le espera a Venezuela? Pero también con él vamos a hablar acerca de las elecciones en Colombia. ¿Cómo ve desde otra orilla él el panorama político en nuestro país acerca de los diferentes candidatos? Bueno, este y otros temas vamos a desarrollar el día de hoy con nuestro invitado. A ustedes, como siempre, gracias por acompañarnos, gracias por preferirnos y aquí estamos. Bienvenidos a Realidades.
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7: Mucha expectativa se creó en la región cuando el 3 de enero tropas estadounidenses extrajeron de Caracas a Nicolás Maduro y a su esposa Cilia Flores y los trasladaron a Nueva York para ser presentados ante una corte federal de Manhattan. En ese momento, una encuesta realizada arrojó que el 92% de los venezolanos se sentían agradecidos con Donald Trump. Muchos pensamos que el fin del régimen había llegado y que pronto veríamos fuera del poder a todos los integrantes de esa cúpula diabólica que arruinó al que era el país más rico y próspero de la región y causó el éxodo de millones de sus ciudadanos. Con mucha preocupación vemos hoy, luego de más de 4 meses, a Delcy Rodríguez, antigua vicepresidenta de Maduro, al frente del régimen, y a los principales cabecillas todavía en puestos de poder, aunque algunos han sido cambiados de posición, como es el caso de Vladimir Padrino, que de ministro de Defensa pasó a ser ministro de Agricultura, aunque Estados Unidos ofrece por él una recompensa de 15 millones de dólares. Delcy anunció una ley de amnistía para perseguidos políticos, con la cual se presentaron algunas liberaciones, pero la dio por terminada mucho antes de lograr la libertad de todos. La situación interna continúa en crisis. La inflación sigue galopando, mientras el salario no alcanza para nada. Ese 92% de agradecimiento a Trump en enero se desplomó al 47% en abril. En su más reciente encuesta, la firma Meganálisis entrega cifras preocupantes en Venezuela. Más del 70% de los encuestados creen que su situación empeorará mucho si Delcy Rodríguez sigue en el poder. El 78% considera que las cosas en Venezuela con la nueva líder chavista a cargo van mal. El 89% no aprueba que Trump mantenga negociaciones con ella, y solamente el 3,23% ve esa situación como algo positivo. Mientras tanto, Trump dice que ve al pueblo venezolano muy feliz, que están viendo cosas que allá no veían hace 20 años y que están bailando en las calles por los beneficios económicos de las nuevas inversiones. Afirma que cientos de millones de barriles de petróleo están saliendo de Venezuela hacia refinerías en Houston y otras localidades. Aunque algunos analistas opinan que el interés de Trump en Venezuela es obtener beneficios económicos derivados del petróleo por encima de la recuperación de la democracia, la realidad es que hoy el país no está en condiciones de entregar la cantidad de barriles de crudo que Trump menciona. La producción se redujo durante la dictadura de 3,5 millones de barriles diarios a menos de 1 millón por el deterioro de la infraestructura y no solo por la decisión de cerrar una válvula. Recuperar la capacidad original probablemente tomará una década. Todo eso sucede mientras Trump tiene muy complicada la situación en Irán. Pasa el tiempo y los acuerdos de cese de hostilidades no se concretan. Lo que avanzan hoy en los diálogos, mañana lo retroceden. Además, el mandatario estadounidense anuncia que pronto hará en Cuba lo mismo que hizo en Venezuela. Por supuesto, existe el temor de que allí el resultado sea similar al que hoy padecen los venezolanos. Probablemente la cúpula del régimen está esperando los resultados de las elecciones de medio término para Congreso en Estados Unidos, confiados en que los demócratas recuperarán el control del Congreso, lo cual frenará muchas iniciativas de Trump. Y mientras tanto, en Colombia se acercan las elecciones, en las que todos confiamos que el papel de Estados Unidos como observador sea una garantía adicional de transparencia. Pero con tantos frentes de conflicto que tiene hoy la Casa Blanca, no es seguro que nos dediquen la atención requerida. Ojalá se resuelva favorablemente la situación en cada uno de esos frentes, para que podamos contar con el apoyo requerido por Estados Unidos para una adecuada observación electoral. Para Realidades, Carlos Sierra.
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7: Hoy tenemos en Realidades al ingeniero Alejandro Peña Esclusa. Él es venezolano, fue político en Venezuela. Hoy en día está exiliado, perseguido por el régimen. Es autor de varios libros muy interesantes sobre temas de actualidad, no solamente venezolana, sino continental, y hoy en día se podría decir que actualidad de la política mundial. Le damos nuevamente un cordial saludo, doctor Alejandro Peña. ¿Cómo está usted?
11: Un gran placer estar de nuevo en Realidades. Muchas gracias por la invitación.
7: A usted muchísimas gracias por aceptar nuevamente esta invitación a Realidades. Y estoy seguro que vamos a tratar unos temas que no solamente son de gran interés para toda la gente en Venezuela, sino también para Colombia. Quiero comenzar esta charla, doctor Alejandro, con las últimas declaraciones del presidente Trump. Después de lo que ha sucedido con Nicolás Maduro, preso en Estados Unidos, en juicio, pues a punto de iniciar su juicio. Trump lo que dice es que la gente en Venezuela está realmente feliz, que están viendo cosas que no veían en 20 años. Él dice que tenemos a personas a cargo que están haciendo un trabajo fantástico. Eso es lo que dice Trump. Dice que la gente está bailando de felicidad en las calles. Pero en una encuesta realizada recientemente por Meganálisis, que es una importante empresa encuestadora, dice que el 70% de los encuestados creen que su situación en Venezuela empeorará mucho si Delcy Rodríguez continúa en el poder. 78% considera que las cosas en Venezuela con Trump, dejando a esta líder chavista, pues van mal. 89% no aprueba que Trump mantenga negociaciones con quien hasta hace muy poco era la vicepresidenta de Maduro. Solamente el 3,23% ve lo que está sucediendo como algo positivo. ¿Cuál es su percepción, doctor Alejandro? Usted que es tan conocedor de lo que sucede hoy en Venezuela, de cuál ha sido, digamos, la influencia de Estados Unidos, de Donald Trump en la política venezolana. ¿Qué opina frente a estas declaraciones de Trump y a esto que dicen los encuestados en Venezuela?
11: A ver, yo hablo permanentemente con Venezuela, aunque vivo en Europa, y cuando Maduro fue capturado, esta misma encuestadora, Meganálisis, hizo un sondeo, y el 93% de los venezolanos aplaudieron la captura de Maduro. La gente se sorprendió, propios y extraños, ¿verdad? Cuando el presidente Trump decidió dejar en el poder a Delcy Rodríguez, hubo una justificación de esto que la hizo Marco Rubio en la Comisión de Relaciones Exteriores del Senado, donde él explica que ellos no querían el modelo sirio, es decir, que no habiendo una estructura que pudiera sustituir inmediatamente al poder en Venezuela, si se barría con lo que había, entonces podía haber un caos, que fue lo que pasó en Siria. Esa fue la argumentación. Y estableció un plan en tres fases que incluía estabilización, reactivación de la economía y transición. ¿Qué ocurrió? Que, bueno, la gente le dio, tanto a Trump como a las circunstancias, un voto de confianza. Bueno, vamos a esperar. Y al principio hay que reconocerlo, Delcy Rodríguez sí siguió las peticiones de los Estados Unidos. Pero ocurrieron dos cosas, don Carlos. Lo primero que ocurre es que los barcos, la flotilla que había en el Caribe, se retiró. Y lo segundo que pasó es que comenzaron las hostilidades de Israel y de Estados Unidos en contra de Irán, lo cual ha mantenido desde entonces ocupado a la Casa Blanca. Cuando esas dos cosas ocurrieron, Delcy Rodríguez frenó la transición. Si se habían liberado a 500 presos políticos de 1000, estoy hablando de números gruesos, pues los 500 restantes no los liberaron. Y si se había aprobado una ley de amnistía, bueno, se suspendió su aplicación. Yo diría que la transición se frenó. Y si me preguntan hoy qué es lo que quiere hacer Delcy Rodríguez, aprovechando esta circunstancia de la guerra contra Irán y demás, yo diría que ella y el chavismo lo que quieren es mantenerse en el poder indefinidamente. La transición, digámoslo así, si se puede utilizar esa palabra, funcionó durante algún tiempo, pero con este cambio de actitud del chavismo ya no está funcionando. Y lo que hay es una propuesta que ha salido en diversos medios de comunicación de sustituir al régimen de Delcy Rodríguez por un equipo de, digamos, expertos independientes que manejen la transición y convoquen elecciones, porque este experimento con Delcy ya no está funcionando en este momento.
12: Doctor Alejandro, lo que grato saludarlo siempre y bienvenido a esta mesa.
11: Gracias.
12: Bueno, continuando con ese análisis que dice el doctor Carlos, volvamos un poquito a ese comienzo, listo, se llevan a Maduro, en ese momento pues entra Delcy, y a ver si estamos todos de acuerdo en esto. Estados Unidos empieza a impulsar esos acuerdos petroleros, la apertura de inversión extranjera, especialmente con empresas como Chevron. Luego el gobierno anunció aumentos del llamado ingreso mínimo integral, llevándolo cerca de $240 mensuales mediante bonos, y también eliminó parte del control cambiario y hay más apertura comercial. Pero aquí viene el pero realmente grande, y es a ver si todos estamos al unísono en este pensamiento. La inflación continúa siendo altísima, el salario mínimo legal real sigue siendo muy bajo, la canasta básica todavía cuesta mucho más de lo que gana la mayoría de las familias, persisten las protestas por salarios, servicios públicos, libertades políticas. Diversos analistas consideran que todavía no existe una democracia plena ni elecciones completamente libres, y sí, de acuerdo con usted y con lo que dice el doctor Carlos, la gran mayoría del pueblo en un descontento total y quieren unas elecciones que ojalá tengan una transición y un gobierno que realmente sea democrático.
11: Bueno, incluso en lo económico, porque uno podría decir que Delcy Rodríguez está cumpliendo pues con lo pautado o con las exigencias de Estados Unidos en lo económico y no en lo político. Uno podría decir eso, pero tampoco eso es enteramente cierto. ¿Por qué? Porque es que, mire, para aumentar la producción de verdad en Venezuela hace falta una inversión de al menos 100 mil millones de dólares. Y la gente, los empresarios, las grandes empresas, no están dispuestos a invertir esas grandes cantidades, ni aún con la reforma a la ley de hidrocarburos que hizo Delcy Rodríguez, no están dispuestos a menos que haya una garantía, un Estado de Derecho, una democracia plena, un presidente electo por el pueblo, y que no vaya a ocurrir lo que ya ha ocurrido con el chavismo, que es las expropiaciones, el fin arbitrario de los contratos. Es decir, las grandes empresas de petróleo no confían en el gobierno actual, pero tampoco confían en las empresas eléctricas. Y uno podría decir, bueno, pero es que en Venezuela lo importante es el petróleo. Sí, pero se necesita la electricidad para poder extraer el petróleo. Y en este momento hay una crisis eléctrica de gran escala que requiere no menos de una inversión de 20 mil millones de dólares. Y las empresas que fueron recientemente, como Siemens, dijeron abiertamente que ellas no están dispuestos, pueden hacer algunas reparaciones menores, pero no están dispuestos a invertir esas grandes cantidades sin garantía. Entonces, para que lo económico funcione, también se tiene que producir una transición, un cambio de gobierno, y que haya un gobierno electo. La función que supuestamente iba a cumplir Delcy era gerenciar la transición, abandonar el poder, no sé en qué condiciones, seguramente pues le iba a perdonar algunos delitos que le tienen atribuidos, que se fuera del país y entregar el poder mediante unas elecciones, pero no lo está haciendo y pareciera que no lo va a hacer. Entre otros aspectos, se rumora, y analistas lo dicen abiertamente, que el chavismo está esperando a las elecciones de medio término en Estados Unidos, que serán el 3 de noviembre, donde está en juego la mayoría del Senado y de la Cámara de Diputados, allá la llaman Cámara de Representantes, esperando la izquierda internacional, y el chavismo espera que el Partido Republicano pierda esa mayoría y que por lo tanto Trump pierda capacidad de maniobra, y bueno, llegado a este punto van a querer mantenerse en el poder. O sea que estamos en una situación compleja y se requeriría un cambio de verdad para que pueda haber una recuperación económica, porque no está viendo, al menos el pueblo no está obteniendo los beneficios del poco aumento de producción de petróleo que ha habido en Venezuela. Ese 93 o 92% de los venezolanos que se sentían inmensamente agradecidos con Donald Trump a comienzo de año, cayó en abril al 47%, menos de la mitad. Lo que ha dicho Trump es que cientos de millones de barriles de petróleo están saliendo de Venezuela hacia refinerías de Houston y de otras localidades. Esto lo que da un poco a pensar, doctor Alejandro, es que puede haber un objetivo exclusivamente económico, al margen de que pueda tener una consecuencia política también, pero como digo, exclusivamente económico del presidente Trump, consciente de que Venezuela, pues efectivamente tiene una capacidad de explotación petrolera gigantesca, y que Estados Unidos toda la vida tendrá una cierta dependencia hacia este recurso. ¿No cree usted, doctor Alejandro, que de pronto detrás de toda esta maravilla que se vio con la extracción de Maduro y con las supuestas amenazas de Trump a Delcy Rodríguez para que se comportara de cierta manera al frente de la dictadura allá en Venezuela, ¿no cree que hay detrás de eso más bien algo exclusivamente económico? ¿Cómo lo ve usted?
13: Bueno, supongamos que fuera así, yo digamos no creo que sea así, pero supongamos que fuera así, eso tampoco está funcionando, porque cuando dicen, bueno, millones de barriles, en Venezuela se producía, antes del chavismo, 3,5 millones de barriles diarios. Y eso cayó a la captura de Maduro, más o menos a 700,000 barriles diarios. Y ahora ha aumentado, dicen, con estas inversiones, a 1,000,000. Pero realmente estamos hablando de un aumento de 300,000 barriles. Y si uno suma, bueno, 1,000,000 de barriles diarios por 10 días, bueno, 10 millones, pareciera mucho, pero no lo es. Para ser Venezuela, no lo es. Sería mucho si regresase Venezuela a una producción de 3.5 millones de barriles. Ahí sí estaríamos hablando de cantidades sustanciales. Pero para que eso ocurra se requiere una inversión de 100,000 millones de dólares mínimo. Y eso no lo va a haber en las actuales circunstancias. Y por lo tanto, el supuesto beneficio económico que le traería a Estados Unidos esta situación no, realmente no es tan relevante. De tal manera que para que funcione la parte económica se tendría que producir un cambio de gobierno. Además, que uno podría decir que esto es temporal, este supuesto beneficio, porque ¿qué garantiza que el gobierno, el régimen interino de Delcy Rodríguez, una vez que se produzcan las elecciones de midterm, de medio término en Estados Unidos, va a continuar enviando petróleo a Estados Unidos? ¿Qué lo garantiza? Pueden tomar el control, pueden echar todo para atrás. Ya lo han hecho, ya han habido acuerdos del chavismo que han suspendido, que ellos pueden firmar lo que sea. Y uno de los problemas que tienen los regímenes chavistas, digo regímenes porque han habido tres, primero el de Chávez, después el de Maduro y ahora el de Delcy Rodríguez, es que es difícil confiar en ellos. Por lo menos tienen una trayectoria de no cumplir con su acuerdo. Entonces, bueno, serían unos cuantos meses de petatús anterior. ¿Qué haría falta? Un cambio de verdad, que hayan unas elecciones, que regrese la democracia, que vengan las inversiones y que Venezuela se convierta, como siempre lo fue en el pasado, en un país que suministre de manera confiable, permanente, sistemática, petróleo a los Estados Unidos. De hecho, muchas de las refinerías en Luisiana y en Texas están hechas básicamente, construidas para procesar petróleo con alto nivel de azufre como el venezolano. Entonces, ¿qué es lo que más convendría a Trump y a Estados Unidos en lo económico? Que se produzca una transición hacia la democracia, porque así sí podría haber un beneficio económico para Estados Unidos. En la situación actual no hay garantías de que este beneficio económico, muy pequeño por cierto, vaya a continuar en el tiempo.
12: Doctor Alejandro, ninguno de nosotros tiene bola de cristal, pero déjeme hacer de pronto, hagamos un cálculo hipotético, ¿le parece? Digamos que Donald Trump le habla a Marco Rubio al oído, o las voces más cercanas, y le dicen, hey, imagínate que en Venezuela las cosas no están funcionando, ¿qué vamos a hacer? Vamos a llamar a Delcy Rodríguez, vamos a hablar con ella, le vamos a poner matrícula condicional como en el colegio, y si no se porta bien más adelante, entonces tenemos que traérnosla. ¿Cuál podría ser ese escenario posible? Pues vuelvo y repito, no tenemos bola de cristal ni mucho menos, pero ¿podría llegar a ser?
13: Bueno, Estados Unidos tiene una cantidad de abanico de acciones que desconocemos, incluyendo en el tema económico, por ejemplo, en este momento el petróleo que se vende de Venezuela no está entrando al Banco Central de Venezuela. Están en unas cuentas monitorizadas por Estados Unidos. Y Estados Unidos le asigna al régimen venezolano una cantidad para ciertos gastos. O sea, hay un tutelaje, el tutelaje existe. Dentro de las herramientas de ese tutelaje, pues habrá los mecanismos, yo los desconozco, para decirle a Delcy, mira, ya hasta aquí llegamos. Gracias por tu trabajo y vete del país y entregue el poder. ¿Cómo y en qué circunstancias? Bueno, Estados Unidos lo sabrá, pero lo cierto es que haría falta un equipo de transición confiable que no esté esperando las elecciones del 3 de noviembre para cumplir con los compromisos, que sea un grupo de venezolanos honorables, capacitados, que garantice que haya una transición y unas elecciones, porque en las elecciones se requiere un tiempo prudencial. Inclusive los mismos técnicos vinculados a María Corina Machado hablan quizás de un año mientras se resuelven tantos problemas que tiene el sistema electoral venezolano. Entonces sí, hay los mecanismos. Estados Unidos tiene un abanico de acciones, de posibilidades que tendría que aplicar, pero ya a estas alturas deberían darse cuenta que el experimento de Delcy Rodríguez ya no está funcionando. Es evidente que no está funcionando, porque hay otro elemento que así lo demuestra, que es el nombramiento de los funcionarios. A ver, están nombrando encargos importantísimos, como el ministro de la Defensa, por ejemplo, individuos que están sancionados por Estados Unidos, que están cuestionados por corrupción, por violación a los derechos humanos. La nueva presidente del Tribunal Supremo es la misma que desconoció los resultados electorales del año 2024, de julio de 2024. ¿Quién es el ministro de Agricultura? El propio Vladimir Padrino, que hay una recompensa por su captura. Diosdado Cabello continúa en el Ministerio de Seguridad del Interior, pues. Entonces esto no está funcionando y hace falta un cambio drástico, ¿verdad?, para que la transición camine. Yo quería decir algo adicional, don Carlos y Juan Carlos, y es que hay que tener en cuenta el panorama regional. Si tenemos unos cambios tan importantes con las elecciones que ha habido en Bolivia, después de medio término en Argentina, después en Chile, que ganó José Antonio Kast, después en Honduras, que perdieron los chavistas hondureños, después en Costa Rica, que ganó la derecha, y en Perú, que pareciera que va a ganar Keiko Fujimori, todo eso para crear el escudo de las Américas y una alianza continental en la lucha contra las mafias del narcotráfico, sería de vital importancia que Colombia, Venezuela y Brasil participen en el escudo de las Américas, que gane las elecciones en Colombia la derecha, que gane en Brasil Flavio Bolsonaro, y que en Venezuela haya un gobierno de verdad electo por el pueblo, porque el escudo de las Américas no sirve, no va a cumplir la función si no participa toda la región. Imagínense Colombia en manos de Iván Cepeda o Venezuela en manos del cartel de los Soles. Sería muy difícil. Entonces, bueno, habría que hacer un esfuerzo para que esta maravilla que hemos tenido, este cambio regional, se concrete también en Colombia, Venezuela y Brasil.
14: Todos entendíamos que era muy difícil el 3 de enero, cuando Estados Unidos se llevó a Nicolás Maduro, inmediatamente llevar a Venezuela a María Corina Machado, porque estaría rodeada de enemigos por todas partes y muy seguramente no lograría consolidar un gobierno. Pero pues a lo que usted menciona, sumado a que se han relajado un mundo de sanciones en favor de Venezuela, pues da a pensar que efectivamente la estrategia no está funcionando como los estadounidenses la tenían diseñada al comienzo. Y antes de entrar a hablar de países como Colombia, como Brasil, yo quisiera mencionar el caso de Cuba, porque fíjese que a Estados Unidos el tema en Irán pues no ha terminado de funcionarle bien. Está muy emproblemado con esa situación, que muy seguramente pues va a seguir muy caliente. El tema en Venezuela, como usted bien nos explica, pues no funciona, no ha funcionado. Y sin embargo, Trump hace el anuncio de hacer algo parecido a lo que hizo en Venezuela, sino que en Cuba. Claro, allá también todos consideramos absolutamente necesaria una intervención, porque finalmente los dictadores en Cuba no se van a ir por sus propios medios. Algo tiene que suceder y tienen absolutamente sometido al pueblo y manipuladas las Fuerzas Armadas. Entonces algo debería suceder. Pero ¿no cree usted de pronto, doctor Alejandro, que una incursión en Cuba al estilo de lo que sucedió en Venezuela, pues si no se hace adecuadamente, también tendería a fracasar?
13: A ver, es que a veces el presidente Trump tiene su estilo, ¿verdad? Inclusive cuando él alaba a Delcy Rodríguez o cuando dice que va a tomar militarmente a Cuba, son estrategias que él usa para lograr sus fines. Amenaza con tarifas, etcétera. Entonces, lo cierto es esto, doctor Carlos Sierra. Cuba, tal como está planteada o como el gobierno que ha tenido, ya no es factible en la situación actual. La Cuba de los Castro tenía un rol durante la Guerra Fría. Tenía un rol como, digamos, elemento fundamental para impulsar las guerrillas en América Latina, en Iberoamérica. Tenía un rol, incluso durante la época de la crisis de los misiles, pero ya no, o sea, Cuba no tiene ninguna razón de ser. El gobierno, el régimen cubano ha sido un fracaso en todo sentido. La gente pues huyendo, pues que se lo coman los tiburones en balsa. No, es un régimen que no puede continuar, no ofrece nada ni a los cubanos, ni siquiera a la izquierda internacional. En las actuales circunstancias, con la nueva estrategia de seguridad de Donald Trump, con Rusia en guerra con Ucrania, con Irán, que es otro aliado de Cuba, pues en esta situación tan complicada, Cuba le convendría una transición. Y por eso, el nieto de Raúl Castro está negociando con Estados Unidos. Puede ser, no sé, a mí no me gustan esas soluciones negociadas, como esto de Delcy Rodríguez. Yo no soy partidario de eso, pero bueno, puede ser que una solución negociada, pero Cuba no puede mantenerse. Se mantenía única y exclusivamente con el apoyo de Venezuela, con el petróleo diario que le enviaba Venezuela. Ese petróleo ya no le llega. Entonces, ¿de qué va a vivir? Es un país en quiebra. Entonces, bueno, Trump habla de invasión militar. Yo no sé si lo va a invadir militarmente, pero está en negociaciones en la Casa Blanca con Cuba. Y en la crisis económica, al propio régimen cubano le conviene una transición. Y lo mismo va a pasar en Nicaragua, en medio del cambio regional que se está dando, porque nuestros países, queridos amigos, están todos unidos, tienen una misma, digamos, un mismo idioma, una misma cultura. Son procesos regionales que se dan. Cuando hubo dictadura en todos nuestros países, cuando gobernó la socialdemocracia y la democracia cristiana, fue un proceso regional. Cuando el Foro de Sao Paulo en el 2009 tenía 14 gobiernos también, después hubo un retroceso de la Marea Roja del chavismo, del Foro de Sao Paulo.

0: tiene una alta posibilidad. Keiko también la tiene. El péndulo tiende a girar nuevamente, a reordenar su curso nuevamente. ¿Cómo ve usted en Colombia la situación? Obviamente todos entendemos el fenómeno que tiene Iván Cepeda, producto de un gobierno, pero ¿cómo ve la parte de la oposición fuerte para poder llegar a unas elecciones en victoria?
1: Bueno, aquí hay puntos a favor y puntos en contra, ¿no? Afortunadamente Colombia tiene una segunda vuelta. Y entonces, independientemente de que no haya un candidato único, que sería lo ideal, pero ya no hay tiempo porque la primera vuelta es este mes, el 31 de mayo. Ok, no hay un candidato único, pero lo lógico es que el que salga triunfante y pase a la segunda vuelta deberá recibir el apoyo del resto de la oposición. Porque el gran peligro es que gane con fraude Iván Cepeda. ¿Y por qué digo con fraude? Porque no hay forma ni manera que Iván Cepeda pueda ganar en buena lid, como tampoco podía ganar Gustavo Petro, cuando por cierto al menos habían unas esperanzas con él, pero resultó que él ganó con fraude. Él vulneró el techo de financiamiento, los topes de financiamiento electoral. Por tanto, él debería estar ya destituido y recibió dinero del narcotráfico, como lo confesó su hijo Nicolás. Entonces, en la era Trump, donde ya Trump señaló a Petro como un líder del narcotráfico, porque esa fue la frase que utilizó, y le quitó la visa a Estados Unidos y lo puso en la lista OFAC. Bueno, ¿en qué cabeza cabe que Colombia, que ha tenido siempre una relación, digamos, privilegiada con Estados Unidos, va a nombrar a un guerrillero de presidente y continuar con la destrucción que lleva Colombia, sobre todo en todas las áreas, petróleo, pero en lo de salud es dramático la destrucción del sistema de salud colombiana? Sería una locura que Cepeda fuese presidente de Colombia. Él no puede ganar, solo ganaría con fraude. Entonces, lo importante en este sentido es la unidad de la derecha y la defensa del voto en la segunda vuelta. Y yo sí creo que, teniendo en cuenta las circunstancias regionales, le estaría muy difícil a Iván Cepeda, aún con el apoyo del régimen de Petro, alzarse con el poder. Van a hacer todo tipo de trampas, pero bueno, aún así yo confío en que gane la derecha en Colombia y también en Brasil.
2: Claro que las encuestas dan como favorito, por lo menos en la primera vuelta, la cual está encabezando a Iván Cepeda. Hay observadores que dicen que los resultados tienen algún sesgo porque, de acuerdo a las leyes recientes en Colombia, se exige que tenga una cobertura prácticamente igualitaria en zonas rurales y zonas urbanas, cuando todos sabemos que ciudades como Bogotá, pues, son las que arrastran muchísimo el porcentaje de votantes por cualquier candidato. Pero además de eso, hay otros analistas que también dicen que en regiones apartadas del país donde los grupos armados ilegales tienen, pues, un control, podría decirse de esa manera, muchas personas, a la hora de ser encuestados, optan por decir que van a votar por el candidato que le gusta a estos grupos, a pesar de que el día de las votaciones entreguen su voto por otro candidato. Y esto lo hacen, pues, asustados, atemorizados, pensando en que si contesto la encuesta diciendo que voy a votar por un candidato de la derecha, pues seguramente algo me va a pasar. ¿Esto cree usted, doctor Alejandro, que puede ser lo que está sucediendo hoy en día en las encuestas en el país? Porque, como usted menciona, las crisis que se presentan en el gobierno de Gustavo Petro son inmensas y son en prácticamente todos los frentes de interés nacional. Entonces, cualquiera pensaría que con estos resultados, lo menos que puede suceder es que el candidato que afirma ser el sucesor del gobierno Petro y tener como política principal la continuación de las políticas de gobierno, pues lo menos que podría suceder es que él fuera ganando en las encuestas. Eso es lo que mucha gente en Colombia nos explica. Usted, que conoce muy bien la situación colombiana, ¿cómo ve este tema de las encuestas y de los resultados de lo que opina la gente?
1: Bueno, yo en general no creo mucho en las encuestas porque se ha convertido, como lo explico en mi

0: libro Los fraudes electorales del Foro de Sao Paulo, muchas encuestas son justamente para manipular el voto, porque la gente tiende a votar a ganador. Entonces se falsifica, se manipula una encuesta o incluso se compran encuestadoras para impulsar, es una manera de hacer propaganda a favor de un candidato. Pero las encuestas serias en Colombia, aún considerando todo lo que usted dijo, que es verdad, hay zonas del país donde o no se puede votar o no se puede decir lo que se piensa porque la gente corre peligro, tiene miedo. Pero aún así, las encuestas serias indican que ganando Cepeda en primera vuelta y pasando a segunda vuelta con cualquiera de los otros dos candidatos de derecha, pierde en segunda vuelta. Eso es lo que dicen todas las encuestas serias, que él queda de primero en la primera vuelta, pero pierde en la segunda vuelta. Y eso es lógico, eso por las razones que usted dijo. Además, se trata de un muy mal candidato, que tiene que leer, ni siquiera es carismático. O sea, es un candidato bastante antipático. Lo único es que tiene el respaldo del régimen, pero es puro, su discurso es el puro resentimiento. Eso pudo haber funcionado con Petro, pero es que ya gente vivió el experimento Petro y sabe que ha sido terrible para Colombia. Aún la gente de izquierda sí lo entiende, porque la gente busca su estabilidad, el ingreso, los beneficios sociales, todo esto se acabó con Petro. Entonces, 4 años más de eso significaría la destrucción de Colombia. Entonces, aún con la manipulación de las encuestas, con el miedo y con todo lo que sabemos, las encuestas serias indican que Iván Cepeda pierde en segunda vuelta. El peligro está más bien en qué va a hacer Petro cuando pierda, porque va a perder. Entonces, bueno, él está amenazando con incendiar el país. Pero vuelvo a decir, estamos en la era Trump. Y en la era Trump, bueno, no es lo mismo que en la era Biden. Y entonces un hombre acusado por narcotráfico en la lista OFAC, sin visa, que pretende incendiar el país en medio del escudo de las Américas, bueno, se las podría ver bien difíciles.
1: Sí, y recordemos algo importante, doctor Alejandro. En Estados Unidos también dijeron que va a venir una delegación bastante grande e importante, creo que encabezada, si no me falla la memoria y ustedes me corrigen, por Marco Rubio como delegatario para revisar las elecciones, para ser garante de las elecciones en Colombia. Y déjeme devolverme un poquito a algo que hablábamos con el doctor Eduardo Mackenzie hace un par de días y que lo discutíamos los tres con el doctor Carlos al aire, y es que en una entrevista que dio Gustavo Petro en España al respecto de lo que usted dice, él cuando le preguntaron, ¿usted va a reconocer el resultado de las elecciones? Y dijo, es posible, y si gana la oposición, ¿usted le dará el aval? Dijo, si hay fraude, no, si hay fraude, no. Él desde ya está cantando que va a haber un fraude, porque como dice usted, según le interpreto, pues él no quiere dejar el poder, él quiere estar sentado, él quiere dejar su heredero y quiere gobernar en cuerpo ajeno, como dicen algunos especialistas. ¿Qué se puede hacer al respecto en ese capítulo? Y perdón que vuelva a retomar esa pregunta, como lo decía el doctor Carlos, pero es importante que el grueso de la población, los jóvenes que tienen ese poder y que hoy están decepcionados, la gran mayoría están decepcionados, sientan que deben tener una nueva posibilidad, pero una posibilidad que es real, que les permita ese cambio que tanto han buscado.
0: A ver, yo creo que Petro tiene una opinión de sí mismo, que tiene un poder y tiene una capacidad que realmente está exagerada en su mente. Él está muy deteriorado su imagen ante el pueblo colombiano, también ante la comunidad internacional, está muy mal visto, ha hecho muy mal gobierno, son las propias acusaciones que lo rodean. Con el pacto de la picota, las confesiones de su hijo Nicolás, todo el caso de la corrupción en La Guajira, los pactos de paz, los acuerdos de paz que ha hecho, todo se ha venido abajo. Realmente él hoy en día no tiene la capacidad de incendiar el país. Lo hizo, eso sí, antes de las últimas elecciones, cuando la primera línea incendió toda Colombia. Él hoy en día no tiene esa capacidad y cometería un gran error si pretende hacerlo, porque estamos en una situación muy distinta de hace 4 años. Cuando Biden estaba en la Casa Blanca, es un hombre permisivo, complaciente y a veces hasta cómplice con la izquierda. ¿Quién sabe si estaba gobernando? Porque no estaba en capacidad. Y hay muchas dudas al respecto, ustedes lo saben. Pero con Trump, con el Comando Sur, con lo que pasó en Venezuela, no fueron palabras, fueron 150 aviones de guerra, capturaron a Maduro. El propio Petro se vio obligado, después de su visita a Estados Unidos, a autorizar un bombardeo en la frontera, en la zona donde están los sembradíos de cocaína, en el Catatumbo. Es decir, las circunstancias actuales no le son favorables a un Petro que decida tratar de incendiar el país. Lo tendría que pensar él muy bien y probablemente le salga el tiro por la culata. Entonces, ¿qué es lo que hay que hacer? Bueno, el pueblo colombiano votar masivamente en favor de la democracia, que haya un esfuerzo muy grande de la sociedad civil para resguardar los votos, un poco como lo que se hizo en Venezuela cuando las elecciones que ganó Edmundo González por paliza, justamente porque hubo un esfuerzo ciudadano entre 600.000 y 1.000.000 de personas para cuidar el voto, tener una especie de conteo paralelo al del Consejo Nacional Electoral. Votar, cuidar el voto, luchar por la democracia y el resto, bueno, dejar que las circunstancias se desarrollen. Pero yo le digo una cosa, sin duda Iván Cepeda va a perder. Si se quiere imponer por la fuerza, eso es otra cosa y le puede salir muy mal.
2: Claro que la derecha está dividida. Hay dos candidatos, ambos con muy buenas posibilidades, pero pues lamentablemente hay observadores que dicen que los votos del uno no son totalmente endosables hacia el otro para una segunda vuelta. En el caso de Paloma Valencia, pues algunos opinan que los votos que pudiera tener Abelardo en caso de pasar ella a segunda vuelta no se van todos junticos, porque allí hay un candidato a la vicepresidencia que no es de su total agrado. Y por el otro lado, que si el que pasa a segunda vuelta es Abelardo de la Espriella, pues sucedería algo parecido, y es que no todos los votos de Paloma se irían hacia allá, precisamente por la misma razón, porque ese caudal de adeptos que tiene Paloma Valencia, pues tiene una carga importante de votantes de Oviedo. ¿Cómo ve usted esta situación, doctor Alejandro? Si la derecha llega en estas condiciones, que ya es un hecho, ¿existe el riesgo de que para segunda vuelta no se logren trasladar esos votos del uno al otro, del que pierda al que gane la primera? ¿Y cuál de los dos candidatos le convence a usted más, Paloma o Abelardo?
0: Bueno, lo que dicen las encuestas, aún teniendo en cuenta lo que hablamos antes sobre las encuestadoras, es que en segunda vuelta gana, ya sea Paloma, ya sea Abelardo, el que llegue a segunda vuelta gana. Eso dicen las encuestas. Uno le dan un mayor porcentaje a uno y otro a otro, pero Iván Cepeda pierde, porque no es tanto que los votos de Paloma vayan a Abelardo o los de Abelardo a Paloma, no. Lo que hay es o votar a favor de la democracia o a favor de que en Colombia se establezca una dictadura como la de Venezuela, vinculada al narcotráfico, tipo Cartel de los Soles. Eso es lo que está en juego. Muchas veces, en circunstancias como las que estamos viviendo, no solo en Colombia, sino en Perú, en Chile y en otras partes, la gente no está votando por un candidato. Es más, no siempre los candidatos son del agrado de la gente. O sea, no son lo que quisieran. Están votando por un sistema, democracia o dictadura. Y yo sí creo que en Colombia hay conciencia de que Petro ha querido llevar a Colombia por el mismo camino de Venezuela. Eso es evidente. Y que Iván Cepeda significaría la concreción de este plan de convertir a Colombia en una dictadura del estilo venezolano vinculada al narcotráfico. Entonces, yo sí creo que, pase lo que pase en segunda vuelta, a menos que haya un fraude masivo, va a ganar el candidato de derecha y no va y no digamos el candidato de derecha va a ganar, la democracia, ya sea en cabeza de Paloma o en cabeza de Abelardo de Lespriere, pero va a ganar la democracia y no la dictadura que quiere imponer Iván Cepeda.
1: Eso es cierto, y mire que ya lo hemos visto de una forma muy indirecta, doctor Alejandro, en la serie de debates que ha habido, debates entre comillas, porque Iván Cepeda pues le rehúye notablemente a los debates, y aquí hay una serie de, déjeme ponerle un poquito el ámbito jocoso, en el buen sentido de la palabra, dicen que Iván Cepeda no va porque si le quitan los papelitos, obviamente no sabe qué decir. Esto es más o menos parte de los memes que hay, ¿no?, en esa historia. Pero el capítulo es que ese enfrentamiento entre que quieren plantear ciertos sectores entre Abelardo de la Espiella y Paloma Valencia, ¿qué tanto daño le puede hacer a la democracia o qué tanta verdad le puede sumar a la democracia, doctor Alejandro?
0: Bueno, uno quisiera que hubiera un candidato único y que ganara en primera vuelta y que no hiciera falta una segunda vuelta. Pero lo mismo ocurrió pues en Perú. O sea, ¿por qué está llegando Roberto Sánchez, que es de izquierda, que usa un sombrero como Pedro Castillo, pareciera que está llegando a segunda vuelta? Bueno, uno por el fraude y otro por la división de la derecha. Cuatro candidatos de derecha. Y no es que pasó esto por primera vez, no, así pasó en las elecciones pasadas. Pedro Castillo llegó a segunda vuelta y pudo ganar porque había cuatro candidatos de derecha. En esto de la política es muy difícil lograr pues acuerdos unitarios, que la gente abandone sus aspiraciones, digamos, eso es así, pero para eso está la segunda vuelta. A pesar de lo que se digan entre Paloma y Abelardo, las críticas, a pesar de lo que se digan, al final lo que se va a tener es un voto por la democracia.
2: ¿Y cree usted realmente, doctor Alejandro, que el tema del fraude podría suceder? Como dice el doctor Eduardo Mackenzie, que escribió esta semana una columna muy interesante, la hizo luego de nuestra entrevista que tuvimos con él el sábado pasado, en donde menciona el fraude, incluso el que se cometió el 14 de abril de 2013 en Venezuela. Él narra con mucho rigor cómo sucedieron las cosas. Dice que en la alcaldía de Caracas, Cabello había hecho instalar 24 computadores que configuraron un sistema de seguimiento informático para saber quién iba ganando, y cuando se dieron cuenta que Capriles en ese momento aventajaba a Nicolás Maduro, pues ordenaron suspender el servicio de internet, y de esa manera pudieron manipular las cosas para que al restituir el servicio las pantallas comenzaran a revertir la situación, y en muy poco tiempo pues el que terminó ganando fue el régimen. ¿Cree usted que Colombia podría estar en riesgo de una situación similar? Porque si hablamos de Venezuela, pues el tema electoral hoy en día también sería un riesgo gigantesco, porque ya sabemos cuál es el comportamiento del régimen frente a un proceso electoral. Pero Colombia se ha caracterizado por ser pues una democracia bastante transparente, a pesar de que haya habido en algunos momentos irregularidades, pero puede que no esté todavía en riesgo de ser avasallada por un robo descarado como hemos visto en Venezuela. ¿Ve usted ese riesgo en Colombia?
0: Bueno, para mí ese es el riesgo número uno, porque los fraudes han evolucionado, incluso lo que mencionaba Mackenzie, el año 2013, eso ha evolucionado mucho y hay más fraudes, el fraude es múltiple y en cada elección, porque los fraudes los perpetra básicamente la izquierda y ellos van aprendiendo de cada elección, van incorporando nuevas técnicas para robar, y vamos a tomar un ejemplo muy reciente, que es el de las elecciones en el Perú, la primera vuelta. Incorporaron una nueva forma de fraude, fíjense, no abrieron muchos de los centros de votación en Lima, donde López Aliaga es alcalde. Esos centros en Lima, estamos hablando de más de 1 millón de votos que fueron perjudicados, dejaron de votar por Rafael López Aliaga. Eso fue, y lo mismo, hubo fraude también en el interior, modificación de las actas. Hubo casos en donde el partido López Aliaga obtenía votos, ¿verdad?, para sus diputados y para sus senadores, pero había cero votos a favor de López Aliaga. ¿Cómo es eso que en un acta el partido obtenga votos pero el candidato no? O sea, estadísticamente eso no es viable. Muchas actas de ese tipo. Entonces, fraude lo hay en el conteo electrónico, en las actas, en las encuestas, en el financiamiento, en la guerra sucia, en el software de las máquinas de totalización, en la intervención de servidores externos. Hay una cantidad enorme de posibilidades de hacer fraude. ¿Cuál es la solución a esto? Porque sí va a haber fraude en Colombia, sí va a haber, don Carlos, a menos que se combine este peligro. ¿Cómo? Con una participación de los ciudadanos en el conteo de los votos, en la supervisión de los votos. Es decir, los ciudadanos tienen que quedarse en los centros de votación, esperar que cierren las mesas, contar los votos, anotarlos manualmente y tener un sistema paralelo de envío de los resultados a un centro de cómputos, ¿verdad? Los partidos tienen que tener, los partidos de oposición, copia de las actas, verificar que las actas coincidan con los votos en las cajas, y así sucesivamente. Entonces, tiene que haber una supervisión ciudadana del voto. Nosotros en Venezuela, con una dictadura tremenda como es la de Nicolás Maduro, esto se logró. Con mucho mayor se puede hacer, con mucha mayor razón se puede hacer en Colombia. Que queda poco tiempo, sí, pero se puede hacer. Se puede hacer, sobre todo para la segunda vuelta.
2: Claro. Pues fíjese, doctor Alejandro, no es solamente importante votar, sino cuidar el voto. Sí. Doctor Alejandro Peña, muchísimas gracias por su participación en Realidades. Como siempre, muy agradable y muy valioso comentar con usted todos estos temas de tanto interés para los colombianos. Esperamos pronto contar con su presencia nuevamente en Realidades y nuevamente muchísimas gracias.
0: Con mucho gusto y gracias por la invitación.
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1: En Colmundo son las 12 en punto.
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0: en Colmundo son las 12:34 minutos.
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0: En Colmundo son las 12:47 minutos.
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1: En Colmundo son las 12:59 minutos.
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1: En Colmundo son las 2 en punto.

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0: Sean todos bienvenidos aquí una vez más a Casa Verdolaga. Un saludo con ustedes a las 3 y 1 de la tarde aquí, hora colombiana, por supuesto que sí. En 59 minutos, Atlético Nacional continúa en su búsqueda por la estrella número 19. Recordemos, Nacional quedó emparejado contra uno de los equipos de la capital, Internacional de Bogotá. Y pues Atlético Nacional visitará, pues ya sabemos que está ahora mismo hoy en Bogotá, en este caso está en el estadio de techo. Recordemos que no fue posible disputar este partido en el Campín, pero ya iremos hablando de eso un poco más a lo largo de este espacio de previa que tenemos antes de que el partido inicie a las 4 de la tarde. Por supuesto que no estoy solo, estoy aquí acompañado con una de las grandes panelistas de la Casa Verdolaga, gran amiga Laura Mar. ¿Cómo estás el día de hoy?
1: Hola Juan Pablo, el máster Juan David, que nos va a colaborar hoy en el partido que tiene Atlético Nacional con Internacional en la ciudad de Bogotá, como lo dijo Juan Pablo. Bueno, sabemos que el estadio va a estar lleno, ¿no? La boletería se acabó media hora antes de que las publicaran al público.
0: Valga la redundancia.
1: Suponemos, yo creo que todo el mundo sabe que el estadio lo va a llenar hinchas de Atlético Nacional. Sin embargo, en las reuniones que se tuvieron, dijeron que no se podía entrar hinchada visitante. Entonces supongo que no van a estar con las camisas de Atlético Nacional, sino como camisas blancas,
0: negras, sí. Gracias también por recordarme eso, Laura, de que pues sí, se me olvidó un pequeño detalle, que en techo pues no se autorizó el ingreso de hinchada visitante, y a pesar de que pues bien mencionaste que las boletas se agotaron, pues sí, una buena parte va a ser para la hinchada Inter de Bogotá, que creo que es de sorprenderse, Laura, como pues en un semestre apenas de existencia, de nacimiento, recordemos que sigue en la equidad, pero pues formó una hinchada como que muy, muy fiel en tan poco tiempo, Laura. Y bueno, aparte de eso, pues bueno, ya en una hora, como dije, en 57 minutos se disputa el partido, así que Laura, voy a recomendarte, si de pronto ya salió el 11 de los capitalinos, porque el de Nacional ya salió. Este es el 11 que usará Atlético Nacional para buscar pues la victoria el día de hoy en la capital. Chipi Castillo como portero titular, Sospina a la banca, dupla central tenemos a William Tecillo y a Simón García, lateral derecho a Andrés Felipe Román, lateral izquierdo a Milton Casco, el veterano argentino, de volante tenemos a Jorman Campuzano, Juan Manuel Zapata, Juan Manuel Rengifo un poco más adelante en esa posición de media punta, atrás del 9. Como extremos tenemos a Eduard Bello, también tenemos a Nicolás Rodríguez y a el Búfalo Morelos. Y como suplentes están David Ospina, César Haidar, Samuel Velázquez, el joven Marín, Mateus Uribe, qué pena, Edwin Cardona, Juan José Rosa, Andrés Sarmiento y el Chicho Arango. Estos son los suplentes que tendrá Atlético Nacional el día de hoy. Tratándose Laura, entonces, si Inter de Bogotá ya publicó su 11.
1: Por parte del local del partido no se han publicado 11 titulares.
0: Vale, estaremos muy pendientes de eso. Bueno, Laura, varias cosas para comentar. Primero, Chipi por encima de Ospina. Opiniones.
1: Bueno, esto fue, se lo tomó como por sorpresa la hinchada desde el partido pasado, porque en el partido pasado también estuvo convocado David Ospina con Harlen Castillo, entonces todo el mundo suponía de que el titular sería David Ospina. En todo lo que los arqueros han compartido esta posición, es la primera vez que el director Diego Arias pone a Chipi por encima de Ospina. Y hoy creo que tampoco va a ser la excepción, también puso a Harlen Castillo por encima de David. Y bueno, eso puede tener varias cosas. La primera es que pues David Ospina va para selección y Nacional no puede depender de siempre lo que haga David Ospina, entonces tienen que estar poniéndole cuidado a los demás arqueros. En este caso a Chipi y luego Chipi, yo creo que ponen a Cataño o a Seda. Aunque en esa posición varía de ellos dos.
0: Breva el tema, mientras que, claro, como sabemos, David Ospina se va a ir próximamente pues en la selección Colombia convocado. Antes no deberíamos aprovechar mientras está disponible Laura Mar. Mientras David Ospina, pues bueno, está con otros.
1: Pero ¿de qué nos sirve tener a David Ospina y a Chipi Chipi en el banco sin entrenar? O sea, bueno, si entrena.
0: ¿Qué quieres que Chipi pues tenga como
1: claro,
0: el ritmo, la confianza?
1: Tiene que empezar a poner la cara por Atlético Nacional y llevar el arco en cero.
0: Ok, bueno, sí, entendible. Bueno, entiendo eso en parte, claro, hay que.
1: Ya vaya. Sé. Hagamos la dinámica que siempre hacemos. ¿Tú sabes la del semáforo?
0: Fuera. No se llamaba fuera de.
1: ¿Fuera de qué? Es, sí, no me acuerdo el nombre. Fuera no. De...
0: ¿Cómo?
1: Yo le había puesto el nombre
0: por
1: toda
0: si
1: tú
0: eres
1: la
0: día. Si tú eres la fundadora, ¿cómo que no te acuerdas? ¿Era fuera de zona o...?
1: De, no, fuera de zona no. La zona de decisión.
0: Ah, bueno, sí.
1: Nombre
0: así
1: mío.
0: No sé, Laura.
1: Con Chipi Chipi. A ver.
0: ¿Pero qué? ¿Todo el semestre, último partido...?
1: No, pues todo el semestre ha jugado como 5 partidos.
0: Por
1: seis.
0: Eso, es que va el tema, porque dependiendo del jugador, porque digamos, lo mismo sería con Nicolás Rodríguez.
1: Partidos. No, Nicolás acaba de llegar otra vez al equipo.
0: Entonces ahí va el tema, por eso, pues no hay jugadores que no han visto tanto continuidad, tantos minutos.
1: Pero
0: entonces.
1: Mira que, bueno, Nicolás, el partido pasado entró y no estuvo tan mal. Pensé que llegaría...
0: Pues claro, fuera de ritmo.
1: Peor.
0: Más. Con todo lo que
1: pero
0: pasó.
1: No, la dio.
0: Bueno, entonces, Chibi Chibi, Chibi, todo, Chibi. Todo el semestre. Oh.
1: Pues todo el semestre son como 7 partidos de él.
0: Entonces.
1: Ya ha perdido 5.
0: No la apoyé tanto. No me la llevé tanto. Está bien, entonces, ¿cómo era amarillo? No.
1: No.
0: Rojo, pues baila.
1: No. ¿Cuál rojo?
0: No era rojo.
1: No era rojo. Es verde.
0: Amarillo.
1: Amarillo y blanco.
0: ¿Y qué era acá? ¿Verde que aprobó?
1: Ay, no. Juan
0: espera,
1: Pablo.
0: No, espera. Es
1: que ¿cómo se nota que Juan Pablo no ha venido a transmisión?
0: Está ocupado, Dios mío.
1: El verde es que sí, que pasa. Paso. El amarillo es como que le falta. Y el blanco es como que ni existe.
0: ¿Y por qué de verdad no hacemos como un semáforo no fácil que el rojo sea como el...?
1: No, porque no son los colores de Atlético Nacional.
0: Está bien, no. Bueno, entonces. Chipi Chipi durante el semestre, pues... Uno, pues, por fácil le pone blanco. Sí, blanco es que no pasó, ¿verdad? Sí. Blanco es que no aprobó, pero, pues, siendo también un poco justos, pues, lo que tú dices, no es que haya tenido tantas oportunidades. Claramente, el gran indiscutible es la portería de David Ospina. Y más allá de eso, pues, si nos parece o no, pues, Chipi Chipi no ha visto tantas oportunidades, pero ahí va el tema. Pues, eso, siendo justos con él, pero cuando ha estado... Pues no es que no, yo no haya visto acá un gran desempeño, un portero pues digno pues de al menos disputar la titularidad en Atlético Nacional, porque vemos que Chipi Chipi es un gran portero bajo los tres palos, el tema es cuando le pides algo más, que sabe cortar un centro o jugar con los pies, ella se le complica un poco más. Pero igual pues creo que todos me recuerdo del Chipi Chipi que siempre estaba como presente, que nos salvaba. Pero es que ya ni eso en los últimos partidos se ha visto.
1: Ya
0: se ha visto.
1: No nos salva.
0: Sí, ya no nos salva. Es un arquero incluso como inseguro, no sé qué pasa. Entonces, pues, ahí va el tema. Pues no ha tenido tanto para demostrar, pero lo poco que se ha demostrado, que se le ha dado la oportunidad, tampoco sea un arquero muy inseguro. Entonces, nah, blanco. Blanco para Chipi.
1: ¿Blanco?
0: Tú, Laura Mar.
1: Sí, también blanco. El rendimiento, pues, no ha tenido tantos partidos, ¿no? Pero el rendimiento que demuestra en los partidos donde ha sido titular, que han sido como 6-7 con este, yo creo, este semestre, pues es que el rendimiento ha sido un poco bajo, porque lo que tú decías, él a veces nos salvaba, pero llegan momentos de que ya, bueno, eso también va de la mano un poquito con la defensa, pero a veces Chipi Chipi comete unos errores que no se deberían estar cometiendo, y menos a estas alturas del partido. Entonces esperemos que el partido de hoy sea el partido de Chipi Chipi, de que nos dé el arco en cero como la vez pasada que le ganamos a Internacional, el primer partido que tuvieron.
0: Sí, ahorita más adelante me dices pues bueno, estadística de enfrentamientos aún con la Equidad, entonces ya pues más adelante entraremos en eso. Entonces bueno, coincidimos, Chipi Chipi pues de momento blanco, y pues veremos si hoy tiene poco... Nos muestra un poco su mejor versión, que sabemos que puede llegar a dar un arquero seguro, aunque sea con los tres palos, que nos salve, porque este semestre se le ha visto un poco un tanto inseguro, como dicen por ahí. Bien, defensa. Creo que mencionemos solo un jugador por cada
1: parte.
0: Exacto.
1: Pero vuélvelos a recordar, para que los que nos están escuchando
0: recordemos.
1: Se acuerden.
0: Nacional hoy forma en defensa con lateral derecho Andrés Felipe Román, dupla centrales Tecillo y Simón García, y lateral izquierdo Milton Casco. Y Laura, quiero que hablemos de alguien que últimamente, no diría no es que nos está decepcionando, pero pues que no dice, uy, ¿qué te pasa? William Tecillo. ¿Cómo calificas el semestre de William Tecillo en zona de decisión?
1: Zona de decisión.
0: ¿Cómo le calificas?
1: William Tecillo antes era como la columna vertebral ahí del tema de la defensa, ¿no? Pero últimamente ha tenido partidos con un rendimiento muy bajo y no sé qué, después de la lesión que tuvo, no sé si fue en consecuencia de eso, pero ha bajado su rendimiento y ya no se siente, bueno, ya no, el equipo no se siente seguro con él ahí en la defensa. Dime.
0: De cuando él está.
1: De cuando él está, porque claro, antes, no, falta Tecillo, metan a Tecillo para
0: que se organice esta onda.
1: Para organizar el tema de la defensa, porque a veces los mismos chicos, Simón, Haidar, Román, a veces se desconcentraban muy rápido del partido. Entonces uno dice, no, pues metan a William, que él es el que los arma, él es el que los controla, pues. Pero últimamente yo no veo, por ejemplo, yo no veo jefe ahí en esa parte de la defensa, porque siento que ya todos están igual. La vez pasada Simón García nos salvó de un gol. Entonces, bueno, eso se le valora al muchacho porque ha estado mejorando.
0: Recordemos, y blanco que, de críticas también.
1: Antes a Simón García lo decían, no, él porque en defensa, él prefería a Haidar que a él, como pareja de central. Pero últimamente el jugador ha tenido buenos partidos y creo que ha tomado más confianza en sí mismo.
0: Ok. Bueno, entonces, ¿cuánto? Entonces, amarillo, bueno, blanco, verde o amarillo para William.
1: Uy, no sé.
0: Responde, no,
1: yo creo que blanco. Bueno, pero espera. Primero, leamos los comentarios de nuestra tribuna virtual. Juan David Ríos nos saluda y nos dice, buenas tardes, hoy comenzamos el camino hacia el título. Ay, ojalá, Dios nos escuche. Juan Diego, que la transmisión pasada nos dijo que venía para Bogotá, efectivamente, dice, vamos todos juntos, la hinchada y los jugadores por la 19. Y por acá yo había visto un comentario que estaba en techo. Acá está. Ya en techo se siente la fiesta y el carnaval. Sí, vieron, es que era muy difícil de que no.
0: Sí, obvio.
1: De Atlético Nacional en Bogotá, o sea. También Lina Posada, que siempre está con nosotros acompañándonos en programas y en transmisiones. Hola, compañeros, Juan Pablo y Lauris, nuestro director, Diego Molina. Bueno, por acá había visto un comentario de Lina Posada diciendo que necesitábamos un arquero, ya que Arias no va a colocar a Kevin Cataño.
0: Pero por Chipi Chipi nos goleó el Once Caldas en Manizales.
1: Muy bien. No, se le reconoce.
0: Muy bien.
1: Porque sí, o sea, Chipi Chipi tuvo presencia en ese partido, pero igual hubo algunos errores que costaron. Pero, o sea, la pregunta es, ¿Atlético Nacional sin Ospina tiene arquero o no lo tiene?
0: Para mí, Laura, creo que el arquero está, pero no es Chipi Chipi.
1: ¿Para ti quién es?
0: Para mí es que iba el tema, tampoco se ha podido ver tanto, más con las informaciones que incluso acá en Casa de Rolaga se han dicho, incluso nuestro director Diego, programas, que se mencionaba que incluso que en los entrenamientos no habían como ese compromiso de Cataño, el nivel que se le exigía, exacto, que preferían incluso la otra opción al otro juvenil, otro portero. Entonces ahí va el tema, pues tampoco ni siquiera puedo, pues para mí ahí va el tema, siendo que Nacional tiene que buscar como un arquero tipo en plan, como lo fue en su tiempo la hora Kevin Mier, un arquero joven con proyección, y que Nacional le dé la primera la confianza para explotar ese potencial. Porque claro, David Ospina, obviamente vemos que David Ospina, pues por lo que es, por lo que significa, es el titular, pero ahí va el tema, ya David Ospina está llegando a una edad, ya llevamos diciendo eso bastante tiempo, y pues claramente no está en sus mejores años. Chipi Chipi lo mismo, también pues también ya tiene una edad y tal vez este semestre al menos se la ha visto en un rendimiento mucho más bajo. Entonces nacional, siendo que, bueno, si no va a ser tampoco ni Kevin Cataño, pues busquen a, lo que tenemos que era un portero joven que aspira al menos durar al mediano plazo como el portero titular en Atlético Nacional, pero el resto siento que Atlético Nacional pues no tiene así un portero en garantías, Laura.
1: Bueno, vamos a cambiar un poquito de tema porque nos están dando los resultados para el partido de hoy. Creo que toda la hinchada está emocionada con que el equipo gane más acá en la ciudad de Bogotá, donde también va a ser local. Adriana nos dice, hoy ganamos 2-0. ¿Qué opinas de ese resultado? ¿Con goles de quién?
0: Sí, goles de quién.
1: Díganos el resultado y con goles de quién. ¿Quién les gustaría con la titular que ya se confirmó que metiera gol y le diera ese grito de alegría a la hinchada allá en el estadio de techo?
0: Bueno, un 2-0 creo que sí es un resultado que considero realista, incluso creo que es el que se puede dar, pero no sé, siento que al menos Internacional nos castiga. Siendo que Nacional gana 2-1. Considero.
1: ¿2-1?
0: 2-1.
1: Ay, no, para mí también gana 2-0.
0: O sea, hoy Nacional está bien en defensa, hoy Chipi nos salva para ti.
1: No, yo voy a confiar como siempre confío en ellos todos los partidos.
0: Yo también estoy confiando. Pero
1: nueva fase, ya se acabaron los todos contra todos, ahorita estamos en playoff, Nacional tiene que entrar con actitud y dar la cara, tienen que pasar, o sea, Nacional tiene que salir a jugar como si fuera la final.
0: Claro.
1: Con el Internacional y necesitamos que ganen 2-0.
0: Y ahí va el tema, a pesar de que, claro, no ir a Inter de Bogotá, pues fácil, breve, nacionales, locales, realmente en Bogotá, y pues sí, pero obviamente siempre hay que tener mesura con el rival, hay que tener un respeto, pero no, y si bien ya Nacional tiene que jugar mucho más concentrado respecto a lo que fue el final del todos contra todos, obviamente no sé, salvo que hoy veamos realmente una buena mejora en lo que fue apartados defensivos y organizaciones, considero que pues sí, Nacional gana hoy, yo estoy confío en que el verde gana hoy, pero pues no sé, siendo que Inter va a descontar, la verdad.
1: Bueno, Adriana ya nos dio sus anotadores, es Alfredo Morelos y Juan Manuel Rengifo. Por acá también teníamos un resultado de Juan Diego que dice, para mí hoy ganamos 3-0.
0: 3-0, bien.
1: Bien. Sergio nos dice 3-1, goles de Morelos, Bello y Rengifo. Uy, Bello.
0: ¿Y por qué no?
1: ¿Y por qué qué?
0: ¿Por qué no? Sí, Bello, ¿por qué no? De hecho, ¿sabes quién me gustaría? ¿Sabes quién me gustaría que hiciera gol?
1: ¿Quién?
0: Nicolás Rodríguez.
1: Nicolás Rodríguez.
0: Sí, de hecho, pues antes de que pues, pasara ese pequeño escándalo,
1: incidente,
0: ese pequeño escándalo que pasó con el jugador, era de lo que más me estaba gustando en Atlético Nacional, Laura. De hecho, para mí que se iba a poder adueñar por completo de esa banda derecha, para mí, de verdad, está mostrando cualidades muy buenas y cosas muy interesantes. Luego, pues, pasó este incidente extra cancha y, pues, bueno, ya que volvió, es cierto, bien lo mencionaste, cuando volvió ahorita en el último partido, pues se le dieron buenas cosas y hoy si se le da la oportunidad de ser titular, pues ojalá pues lo veamos en una muy buena, en un buen estado de forma.
1: Bueno, el tema con Nicolás, él se le vio mejorar o se le vio más en la cancha cuando el partido de Sudamericana con Millonarios en Medellín. Fue un jugador que desde ese partido empezó a tomar confianza y liderazgo en el equipo y eso refleja mucho de lo bueno que puede llegar a ser y esperemos que en este partido se le dé el gol que Juan Pablo quiere y se anoten muchos goles. Ay, me están diciendo que yo confío mucho. ¿Usted no, Juan Pablo?
0: Pero yo estoy confiando.
1: Bueno. Mira, acá todos están confiando porque acá dice que 3 goles. Sergio dice que esto es de cero, hay que apoyar a todos al mismo lado.
0: Bueno, mientras Laura lee aquí los últimos 2 comentarios, pues vamos a decirle al más cercano aquí una pequeña pausa comercial mientras, bueno, aquí seguimos preparando todo en la previa y nos unen 2 integrantes. Ya volvemos aquí en Casa del Dorado.
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0: Volvemos aquí a Casa Verdolaga. Gracias por esperarnos acá en este espacio de comerciales. Volvemos aquí, por supuesto. Y bueno, vamos a darle aquí el ingreso, la bienvenida. Ya ahorita mismo pues no lo están viendo, pero en un par de minutos los verán. Pero les vamos dando ingreso aquí a otros dos compañeros que acaban de integrarse a esta gran transmisión. Quiero arrancar aquí con Daniel. Daniel, bienvenido aquí a este espacio de transmisión de Casa Verdolaga.
9: Hola a todos, buenas tardes, y a los compañeros, a quienes nos están escuchando vía YouTube o en redes sociales y con el mundo. Nada, expectante hoy con la ida de los playoffs, revisar para ver si Nacional el día de hoy muestra otra cara de la que pudimos ver en el cierre de todos contra todos.
0: Esperamos que así sea, Daniel. Ahora aquí a un compañero que no había hace bastante, Julian, tipo Inverte, bienvenido nuevamente aquí a una transmisión en Casa Verdolaga.
10: Muchas gracias, Juan Pablo, por esa recibida. Saludos tanto para ti como Lau, para Camus y para toda nuestra audiencia de Casa Verdolaga. Feliz de estar nuevamente aquí en la casa del verdadero hincha Atlético Nacional en esta previa de un partido bastante complejo ante el Inter de Bogotá, partido correspondiente al partido de ida de esta llave de los cuartos de final, donde esperemos que Atlético Nacional llegue a esa gran final y se alce la estrella número 19.
0: Esperemos que sí, Julian. Y bueno, recordemos rápidamente las alineaciones. Aparte, ya ahorita nos van a comentar finalmente la alineación del conjunto local. Recordemos la alineación de Atlético Nacional. La portería está Chipi Castillo. Dupla central es William Tecillo y Simón García. Lateral, de la derecha tenemos a Andrés Felipe Román. En el izquierdo a Milton Casco. Ya más adelante en medio campo tenemos a Jorman Campuzano, Juan Manuel Zapata y más adelante Juan Manuel Rengifo. Y como entrenante de ataque tenemos a Alfredo el Búfalo Morelos, Nicolás Rodríguez y Eduard Bello.
1: Entonces, ya ahora tenemos 11 titular confirmado de Internacional de Bogotá. En el arco tendrán a Zapata, van con un 4-2-3, Gómez, Irazoque, Vivas y Castro en defensa de Internacional, Quiñones, Vázquez, Parra, Boné, Poveda y Sanguinetti, y el delantero con la camisa número 7, Sanguinetti.
0: Gracias, Laura. Bien, Julian, con Laura veníamos hablando del 11 Nacional, que hoy pues Chipi Chipi vuelve a ser, bueno, titular por delante de David Ospina. Entonces, Julián, quiero saber tu opinión al respecto de esta decisión de Diego Arias.
10: Pues para mí siento que David Ospina debió ser el arquero que estuviera en el once inicial del día de hoy, porque dentro de este año deportivo hemos tenido bastantes falencias en el arco, pero David Ospina, a pesar de todo, siento que es el arquero que más seguridad nos ha dado bajo los tres palos. Me sorprendió un poco esa decisión de poner a Chipi Chipi, pero de pronto se entiende, es el que ha venido jugando estos últimos partidos, a pesar de que ha cometido errores que nos ha costado la victoria, por ejemplo ese gol ante el Pereira que fue completo de él. Entonces siento que de pronto por estas experiencias recientes con Chipi Chipi la hinchada no confía en el jugador, porque obviamente un arquero que es frecuente a los errores y que terminen esos errores en gol, es bastante difícil confiar en él. Pero hoy le doy el voto de confianza a Chipi Chipi, porque siento que debemos confiar en él. Es un arquero que tiene cualidades, que desde hace tiempo no ha mostrado su mejor versión, pero sin lugar a dudas, si se tiene la confianza en el arquero, se tiene terreno ganado, porque un arquero sin confianza prácticamente es empezar con un gol en contra.
0: Muy bien, Julian, sí, de hecho Laura también mencionaba lo mismo. De hecho, pues, como él el que venía jugando los últimos partidos y que es básicamente como David Ospina salir pronto a la selección, pues que necesita un portero primero con esa confianza, que vaya construyendo la confianza y sobre todo un ritmo. Ahora, Daniel, te pregunto, ¿qué opinas de esta decisión de Diego Arias?
9: Yo, por el contrario, sí la respaldo, y la razón circunstancial del tema es porque David Ospina a mitad de mes se va a ir a la Selección Colombia. Entonces, si queremos tener un equipo con rendimiento, con minutos, pues sí sería más conveniente tener a Chipi Chipi en el arco, que sume minutos, independientemente del error que tuvo, como lo decía Julián, en el tema del el partido contra Pereira. Contra Once Caldas, él fue mucho mejor. De hecho, no nos llevamos dos o tres goles por intervenciones de Harlen Castillo en el partido contra Once Caldas. Entonces, siento que darle minutos de cara a las finales del torneo es mejor.
0: Claro que sí. Entonces, ahora también antes de que llegara, estamos hablando un poco sobre el rendimiento a lo largo de William Tecillo a lo largo del semestre, que ya no es como, sigue siendo como el gran referente en defensa, ya ni siquiera se siente tanto como eso, Julian. ¿Qué opinas de lo que ha sido William Tecillo a lo largo de este semestre?
10: Sin lugar a dudas, en este semestre Tecillo confirmó que Atlético Nacional tiene que buscar otras alternativas a los referentes, porque viendo las primeras charlas que teníamos en casa de Erdolaga previo al inicio de la temporada, se decía que William Tecillo tenía que ser ese referente en la zona defensiva, era ese jugador que no se podría quitar, era inamovible. Pero con el paso de los partidos vinieron errores, vinieron lesiones y vinieron muchos factores que a día de hoy toca decidir y mirar en el banquillo qué alternativa real se tiene a William Tecillo, porque este referente que teníamos todos, siento que en un gran nivel, este semestre ha dejado mucho que desear. Siento que nos ha quedado debiendo de cierta forma toda la hinchada, porque nos dejó tirados ante Millonarios, ha tenido bastantes errores. Hemos visto cómo Simón García en ocasiones ha tenido que solucionar los errores de Tecillo, cuando en realidad debería ser al revés. Entonces es un panorama bastante complicado el de William Tecillo para este semestre. Y algo que hablaba en comentarios anteriores es que, por ejemplo, se habla mucho de que Simón García es una tarjeta amarilla andante, es un jugador que siempre que juega es una tarjeta amarilla, pero resulta que este semestre William Tecillo tiene 4 amarillas, de esas resultó una en roja y además otra expulsión, mientras que el señor Simón García solo tenía una tarjeta amarilla. Esta estadística me parece algo interesante, porque siento que a Simón García se le ha criticado además por sobre encima de otros jugadores, y mirando la lupa bien a las estadísticas y el rendimiento, William Tecillo está en un nivel muy pobre.
0: Daniel, misma pregunta. William Tecillo, a lo largo del semestre, ¿qué te ha parecido?
9: Ves, es un poco el reflejo del sistema defensivo hoy en día de Nacional, que es un sistema defensivo que es blando, que posiblemente nos llegan los rivales y pueden llegar a opción de gol más fácil. Lamentablemente para nosotros, él tuvo una lesión y no se logró recuperar de esa lesión. Esperemos que hoy pues logre liderar la parte defensiva, pero siento que esa lesión de por ahí fue lo que más le costó a él el nivel.
0: Por supuesto. Esto ahora ya como que actualizamos a estos muchachos, así que te parece que seguimos con la dinámica, Laura. Si ellos, no sé, ¿ya la han hecho?
1: Julián, no me acuerdo. No, creo que Julián no. La de zona de decisión, ¿sí?
10: No, esa sí no.
1: Lo de los colores. No, tú no. No. Bueno, otra vez explicándoles. Son tres colores. El verde es que aprueba el jugador. El amarillo no.
9: Ni pasa ni se raja.
0: Ni, no. Sin pena ni.
9: Okay.
1: Es que hay cosas por mejorar en ese jugador y el blanco es que no pasa. ¿Listo?
9: Okay.
1: Entonces ya pasamos por la parte de la defensa de la titular de hoy, que fue William Tecillo. Y
0: ahora sí, vamos
1: a otra parte.
0: Ahora el mediocampo solo vamos a escoger un jugador de momento, pues porque no sé, esto se hace muy largo. Entonces, hoy de mediocampista, recordemos, Nacional tiene a Jorman Campuzano, Juan Manuel Zapata y Juan Manuel Rengifo. Creo que el jugador que creo que deberíamos escoger para evaluarlo a lo largo de su semestre, creo que esta ocasión es Zapata, Laura Mar. No sé, ¿qué opinas? Juan Manuel Zapata. ¿O quieres evaluar a otro?
1: No. Creo que el jugador ha tenido un rendimiento bueno, no es el mejor, pero siento que le faltan arreglar algunas cosas, pero cuando está en el juego siento que le aporta al equipo. ¿Qué opinas tú? ¿Ustedes?
0: Juan Manuel Zapata, a lo largo del semestre, Julián, ¿qué opinas de él? ¿Lo apruebas? ¿No? ¿Más o menos? ¿Te ha quedado de ver?
10: No, yo lo apruebo, siento que el nivel de Zapata este semestre ha sido bastante alto, por encima de jugadores como Mateus Uribe, de Jorman siento que están en el mismo nivel, pero Juan Manuel Zapata le jugó mucho en contra de esa lesión que tuvo que lo dejó fuera por bastantes partidos. Entonces, sin lugar a dudas, Juan Manuel Zapata siento que nos sorprendió a todos porque no esperábamos ese nivel tan alto del número 80 Atlético Nacional. Es un jugador que tiene capacidades, que tiene talento, que está muy atento a la marca, que siempre cuida bien las espaldas. Entonces es un jugador que me gusta mucho verlo en el once titular, que siento que debe ser el socio ideal para Jorman Campuzano, porque pues Mateus Uribe este semestre está en un nivel tan flojo, pero hablando especialmente de Juan Manuel Zapata, para mí es un semestre totalmente aprobado, por más de que haya quedado fuera varios partidos, pero siempre que estuvo ahí con Atlético Nacional, siempre que estuvo poniéndose la camiseta verdolaga, dio lo mejor de él, y pues sin lugar a dudas es una alternativa y también una seguridad dentro de del mediocampo.
0: O sea, tú le pones un verde.
10: Sí, sin lugar a dudas, sin dudarlo.
0: Listo. Daniel, ¿qué opinas de Juan Manuel Zapata a lo largo del semestre?
9: Yo creo que es un color amarillo. Si bien comparto la posición de Julian en que ha resaltado en los partidos a que ha jugado, el no tenerlo por cuestiones físicas o por unas constantes lesiones, pues es un poco como frustrante, porque si bien él aporta al funcionamiento del equipo, el que no tenerlo pues realmente también condiciona muchas decisiones que tiene el entrenador para el equipo. Y pues que la verdad, viéndolo, Mateus Uribe pues ha tenido más contrastes bajos que altos, entonces ha hecho que la ausencia de él pues se note más. Entonces creo que si Zapata puede mejorar de cara a finales, de estas finales, su aspecto físico, va a ser una persona, que un jugador que va a influir de manera muy positiva en Nacional. Pero si le pongo el amarillo es más por el físico.
0: Ok, vamos entonces, un verde, un amarillo, Laura. ¿Tú cuánto, pues ya mencionaste que te pareció Zapata, pero cuánto le pones?
1: El amarillo.
0: ¿Amarillo también?
1: Ha tenido un buen rendimiento, pero tiene que mejorar unas cosas.
0: Uf. Bueno, yo aquí me voy con Julian, también lo doy verde a Zapata. Considero que, sí, es cierto, el tema físico lo ha limitado un poco y tampoco le ha dado tanto, me decirlo, tanta continuidad, pero igual considero que pues de lo que ha estado, ha hecho mucho más que mi buen amigo Mateus Uribe. Así que
1: apuesto que por decir eso Mateus Uribe mete gol.
9: Ojalá. Eso es todo lo que, o sea, necesitamos que Nacional gane independientemente de quién.
0: Sí, independiente de quién esté o no, pero pues
9: creo que Camilo nos mataría si Dairon Asprilla estuviera bien y hiciera un gol ahí, por ejemplo.
10: No, pero todo gol suma, o sea,
0: sí, todo gol suma, obvio, independientemente del que sea. De hecho, es que a mí me conviene que Mateus Uribe le vaya bien, pero
10: a todos
0: nos conviene, o sea, más allá de que nos guste jugar o no, o nos puede gustar menos que otros. Pero,
1: conviene.
9: Lo que pasa es que su semestre ha sido lo que decíamos ahorita, un poco más bajo de lo que muchos esperamos, y es una persona que debería ser un líder positivo en el equipo y tal vez en su juego no lo está, entonces por eso es que lo cuestionamos tanto.
0: Claro, aparte pues de lo que todo lo que representa Mateus Uribe, es como que sí, siempre estamos esperando pues mucho más de él. Pero entonces tenemos aquí un empate, pues dos verdes para Zapata y dos amarillos, pues dejaremos en empate. Y ya para finalizar, meto la rutina.
1: Bueno, antes de finalizar con la dinámica, vamos a leer un comentario que dice Diego, nos dice: Nacional ya empezó ganando porque no tapa Farías.
9: Era un poco lo que nos decía
1: igual,
0: sí, lo que decía Julian.
1: Igual Nacional no tiene por qué confiarse de que van a salir a ganar. Obvio, todos esperamos que el equipo gane, pero a veces por confiados se nos voltea la arepa y perdemos.
10: No, y eso es verdad, porque ya nos enfrentamos al Inter este semestre, un partido que quedó 3-0, pero el Inter de Bogotá en el estadio de techo es fuerte, es un equipo que se sabe organizar, es un equipo que sabe mantener sus líneas, es un equipo bastante complejo superarlo, y ese partido en

0: Atlético Nacional. Es un arquero que siempre le gusta crecerse, le gusta lucirse ante el conjunto verdolaga. Entonces, de cierta forma, podría ser una buena noticia, pero no toca confiarse, porque ya hemos visto que muchas veces, sobre todo Alfredo Morelos, que cuando no le salen las cosas se empiezan a frustrar, y en este tipo de circunstancias es cuando se les empieza a cerrar el arco, y es como hemos visto que ya el Búfalo lleva más de un mes sin marcar.
1: Creo que algo muy importante destacar lo que dice Julian, cuando a Morelos no le salen las cosas, como que pierde los cabales, ¿sí o no, Daniel?
2: Sí, eso es cierto. Irónicamente, pues igual sigue siendo el goleador del equipo este semestre, pero pues en los recientes resultados no ha influido, ha estado un poco más en modo ausente. Con respecto al partido anterior de Inter, yo creo que Nacional puede mostrar las mismas alternativas el partido de hoy. Si bien Techo no es una cancha que tal vez le sea positiva a Nacional, históricamente los resultados recientes no lo han acompañado tanto, pero sí considero que el material humano, el capital humano, es muy importante en Nacional. La mejor manera de respetar a un equipo no es subestimándolo, sino pasándole por encima. Eso es una ley que tiene, por ejemplo, técnicos hoy exitosos como Luis Enrique. Entonces creería hoy que si Nacional tiene la mentalidad de quedar campeón, lo tiene que pasar por encima al Inter. Tiene el capital humano para ello. Los jugadores, hoy está jugando Juan Manuel Ríngiva nuevamente, y creo que es el conductor ideal del equipo. Si bien, como decía Julián, la expulsión condicionó un poco el partido, y que ese partido también fue pasado por agua, pues Nacional solucionó, y pues hay condiciones para que Nacional también hoy supere al rival.
3: Bueno, la titular con la que sale Internacional de Bogotá hoy al partido contra Atlético Nacional es de un 4-2-3-1.
1: Alineación.
2: Es
3: la
1: misma
0: que usa Nacional.
1: Sí, no,
3: no, sí. Esta alineación el Inter la ha usado en 3 partidos: con Once Caldas, Boyacá Chicó, Independiente Santa Fe. Contra Once Caldas perdió 2-1 utilizando esta misma alineación. Con Boyacá Chicó ganó, que fue el famoso 4-0 de local. Y contra Independiente Santa Fe lo perdió 3-1. Entonces, dirigidos por el director técnico Ricardo Balín. Puede que esta técnica o esta alineación del director técnico Internacional le sirva para ganarle hoy a Atlético Nacional en Metropolitano de Techo. Porque lo que decía Julián, Internacional de Bogotá y de local es un equipo fuerte, como lo vimos en estos resultados. Con Once Caldas y Santa Fe perdió, estaba jugando de visitante, y con Boyacá Chicó también estaba jugando de local. Ojalá nuestro equipo no se confíe, por favor, lo volvemos a repetir, no se vayan a confiar, porque siento que Internacional de Bogotá llega muy preparado para lo que son estos partidos con Atlético Nacional. Que el primer partido, bueno, empieza ahorita en unos 20 minutos, y el otro es el 12 de mayo, o sea, el martes.
1: Tres días.
0: La U, es algo importante lo que tú dices, porque viendo aquí la tabla de los 9 partidos que disputó el Inter de Bogotá siendo locales, 5 fueron victorias, 3 empates y una sola derrota ante el Junior de Barranquilla, lo cual termina siendo de cierta forma unos buenos números para un equipo que apenas está dando sus primeros pasos en el fútbol colombiano, porque recordemos que adquirió lo que era antes la Equidad, y viendo las últimas temporadas del equipo verde capitalino, es una gran temporada para el Inter de Bogotá. Es un equipo que termina siendo la revelación del torneo, un equipo durante que varias fechas del torneo terminó siendo líder de la fase todos contra todos. Entonces es un equipo que local toca respetarlo, toca mirar la forma de cómo neutralizar el juego, porque si jugadores como Kevin Parra o como Boné, incluso ahorita que Sanguinetti, que también está en racha, son jugadores muy peligrosos que podrían complicar tanto la defensa de Atlético Nacional como el juego como tal. Así que Nacional tiene que primero salir desde el minuto 1 a comerse al Inter de Bogotá, porque si les dan el balón, si les dan espacios y demás, el Inter de Bogotá se puede comer a Atlético Nacional, porque siendo locales es un equipo totalmente diferente.
1: Y hablando

0: ofensiva, vamos a acabar con la dinámica pues, de Laura Mar. Entonces, en la ofensiva, recordemos, está Evar Bello, Nicolás Rodríguez y el Búfalo Morelos. Yo creo que en este caso vamos a calificar a, no sé si a Morelos o a Bello, porque bueno, Rodríguez, siendo que calificar a Rodríguez, porque no, pues por lo que pasa, no ha tenido tanto rodaje, pues siendo que como que no viene al caso. Entonces digo que calificamos a Morelos. Julian, ¿qué te ha parecido Morelos a lo largo de este semestre?
1: Le daría un amarillo, siento que ha sido bastante irregular el Búfalo, a pesar de que tuvo un gran inicio de liga, marcando 3 dobletes en diversos partidos. Es un jugador que al inicio respondió bastante, y siento que era algo que se esperaba de Alfredo Morelos, pero fueron pasando las jornadas y el Búfalo se empezó a desentonar, empezó a ver más fallos, se empezó a frustrar más, empezó a cerrarse el arco, y en estos últimos partidos no hemos visto realmente la presencia del Búfalo. Es un jugador que siento que el ataque gira en torno a él, porque sabemos que cualquier ocasión que tenga la puede llegar a meter, pero con las últimas actuaciones ha dejado mucho que desear. Lo que decía anteriormente, ya un poco más de un mes sin marcar gol, y esto es algo preocupante para el delantero Atlético Nacional, porque estos partidos han notado mucho la ausencia de gol, y ya hemos visto como los extremos, incluso jugadores como Rengifo, han aparecido para solucionar los diversos problemas en la zona de ataque. Entonces, para mí, mi punto, si el color que le daría a Morelos es el amarillo, porque a pesar de que tuvo un gran arranque de liga, con el paso de los partidos se desinfló, y pues hoy en día es una preocupación tenerlo en la delantera, porque no sabemos si va a ser un partido más en blanco.
0: Daniel, ¿cuánto le pones a Morelos en el arco pues, de lo que vamos de semestre?
2: Pues teniendo en cuenta que su último gol fue el 29 de marzo y su última asistencia fue el 6 de abril, sí, tendría que ponerlo en amarillo. Sí, si bien es el jugador, el goleador del equipo en el torneo, tiene 9 goles, pues tuvo un abril complicado, y pues no, igual también siento que es un poco el funcionamiento del equipo, pero por ejemplo el partido pasado tuvo una mano a mano que no logró definir de mejor manera, entonces ahí considero que si es un amarillo, ojalá hoy pues se pueda convertir nuevamente en un verde.
0: Sí, aquí creo que estamos todos de acuerdo, un amarillo, lo que decía Julian, lo que dijeron todos, realmente arrancó muy bien el semestre, pero poco a poco pues ya sea temas de que se haga provocar por, pues, digámoslo como es, por bodas en la cancha, por frustraciones, que cuando se hacen las cosas pues pierde poco el rumbo. Y muy importante acá las cifras que nos da Daniel, pues la última vez que marcó y anotó. Entonces sí, siempre creo que sí, un amarillo es correspondiente para el Búfalo Morelos. Y bien, vamos a ir a una última pausa comercial antes de continuar con este espacio de previa y claramente de transmisión, ya que Atlético Nacional jugará en 15 minutos. Ya volvemos.
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0: Bienvenidos aquí otra vez a Casa del Dólar. Gracias por esperarnos en este espacio comercial. Y bien, 3:48 de la tarde, faltan 12 minutos para que empiece a haber fútbol aquí en la capital de Colombia, acá en el Estadio Metropolitano de Techo. 12 minutos para que Nacional, pues arranque, pues siga en la búsqueda de las 19. No obstante, vamos aquí a continuar con este espacio de previa, que nos quedan 12 minutos. Y qué mejor que ya decir lo que vendría siendo las designaciones arbitrales para el partido de hoy. El árbitro principal es Carlos Betancur del Valle del Cauca. De asistentes tenemos a Cristian Aguirre de Caldas, también a Elkin Abril de Casanare. El cuarto árbitro es Jenny Torres de Cundinamarca. El VAR tenemos a Fernando Acuña de Boyacá. Y en el VAR tenemos a Alexander Guzmán del norte de Santander. Vamos a ver aquí, Daniel nos tiene más información referente al desempeño del árbitro principal.
15: Copa Libertadores, su más reciente partido fue el 6 de mayo en la victoria de Barcelona 1-0 de Boca Juniors, y por Liga el último partido que dirigió fue el 24 de abril, Millonarios 2 Tolima 0, tenemos un mal recuerdo diría yo, parte de Atlético Nacional reciente, porque dirigió el Atlético Nacional 0, Cúcuta 0, en ese pequeño penal que no designó en ese momento, no decidió a favor de Nacional, un penal claro. Y también le dirigió a Nacional en el 0-4 contra Junior en el Romelio Martínez.
0: Vale, perfecto. Muchas gracias por la información, Daniel. Y bien, también si no estoy mal, tú tienes también la información de los últimos encuentros entre Atlético Nacional e Inter de Bogotá, también contando su etapa cuando era Equidad.
15: El primer partido Atlético Nacional Inter Bogotá, como Inter Bogotá tal cual, es el 3-1 que hubo en este semestre en el Atanasio Girardot el 3-0, que hubo este semestre. El último fue ya como Inter de Bogotá, fue 3-1 a favor de Atlético Nacional. La última visita de Nacional en Bogotá fue 0-1, eso fue en el Campín. Y la última victoria del Inter de Bogotá contra Atlético Nacional se dio en el Atanasio Girardot, 0-1 en 2024 y 2-0 en el Estadio del Campín. En Techo, el último registro que hay es de 1-0 en 2022.
0: Sí, me acuerdo de esa victoria en 2025, en primer semestre, esa victoria 1-0 de Nacional a Equidad acá en el Campín fue... Si no estoy mal, en febrero 2, cosas así. Si me acuerdo, porque ahí estuvimos con Casar Dolaga, estuvimos en el estadio. Y ahí Nacional ganó 1-0 con gol. Uy, no me acuerdo
15: de qué fue. Andrés Salazar.
0: Andrés Salazar,
15: un partido que estaba, digamos que disputado. Y una pequeña falla en salida de Luis
0: Martínez. Sí, Luis Martínez ha expulsado.
15: Al final del partido, va el gol de Andrés Salazar. Y los minutos finales hay doble expulsión. Esa expulsión de, creo que Asprilla.
0: Sí, Asprilla.
15: En ese entonces Equidad.
0: Sí, pues ya Asprilla se ha expulsado junto a Martínez, pero si lo que bien decías, Martínez se ha expulsado mucho, mucho antes. Ahora, Daniel, también te quería preguntar, ya lo entrando un poco más ya en materia de lo que es juego Nacional. Los últimos partidos Nacional los perdió 1-0 contra Pereira, que pues iba último. Es que, pues bueno, por el contexto, pues una vergüenza, sí.
2: Que terminó último realmente, porque sí. El resultado de victoria igual no lo...
0: No afectó no nada. Y también, pues, viene a perder contra Once Caldas 1-0, también en Manizales, mejor dicho, perder contra los dos equipos del eje. No obstante, referente a esas actuaciones, Daniel, ¿qué tiene que mejorar Atlético Nacional de cara a este partido?
2: Yo creo que más que todo es compensar su zona regular, medular. Si bien Jorman Campuzano es un diferencial importante para el equipo, siento que no tiene un respaldo importante con un Mateus Uribe o con un Zapata. Entonces creo que ahí debe haber una mejora, y sobre todo porque Nacional es un equipo que tiene juego de bandas. Entonces cuando sale Casco o cuando sale Román, tenemos el inconveniente de que no se devuelve de una buena manera, y además de eso los volantes no acompañan esas zonas y queda el equipo demasiado expuesto en zona defensiva.
0: Por supuesto, de hecho eso es algo de lo que, es que creo que la gente está aburrida, lo mencionamos todas las que estamos acá, lo mencionamos. El mayor problema Nacional es el apartado defensivo, es que ya ni con William Tecillo, también que lo mencionábamos, ya ni con William Tecillo se ve una defensa ni siquiera organizada, no se ve muy bien qué es lo que están haciendo, y también sumando a veces que los jugadores sufren como de lapsos de desconcentración. Ahora Laura, ya que volviste acá con nosotros, también te iba a preguntar, respecto a los últimos dos partidos que Nacional los perdió, contra Pereira y Once Caldas, ¿qué tiene que hacer Nacional para dar al menos una mejor cara, una mejor presentación el día de hoy?
16: Bueno, primero el trabajo en equipo, porque en esos dos partidos a ellos les entraba como la ansiedad, la desesperación de que iban perdiendo y solían empezar a crear individualidades entre ellos porque ya todos querían hacer gol. No, esto es un equipo y tienen que trabajar todos juntos, tiene que haber comunicación para que puedan concretar los pases para los goles.
0: Bueno, aquí vemos que ya 3:54, faltan 6 minutos, ya vemos como acá en la transmisión se van preparando ambos equipos, ya están en actos protocolarios acá en la ciudad de mi amada Bogotá. Vemos acá parte de la hinchada de Inter de Bogotá, y también sabemos que bueno, hay varios hinchas de El Verde ahí presentes, pues como por quien dice, camuflados, porque recordemos que pues no se autorizó entrada del público visitante. Bien, vamos aquí a leer unos últimos comentarios que nos hizo aquí nuestra tribuna virtual. Sergio Arango nos dice: hola Lina, espero que estés muy bien, gracias por estar con nosotros. Acá Lina les saludó. También nos dijo: compañeros, hay que estar muy concentrados y no soltar el balón fácil al Inter. Y a Baliño le gusta atacar más que defender. Bello va subiendo su nivel, porque cuando el refuerzo, compañeros, yo no le creía. Todos los jugadores deben trabajar lo mental y futbolístico. Victoria Eugenia Cardona nos dice: vamos a ganar Atlético Nacional y clasificación. Hoy rompe la sequía el Búfalo Morelos, nos dice Sergio, y también Lina. También Victoria, el último comentario que nos dijo es que Nacional pues debe evitar pues recibir algún tipo de tarjeta o roja el día de hoy. Bien chicos, estamos a los últimos 5 minutos y vamos también con esa dinámica de los últimos 5 minutos. Julian, nuestro narrador el día de hoy, veremos, la verdad nunca lo he escuchado narrar, así que estoy expectante. Pero bueno Julian, marcador, tu marcador para el día de hoy. Hoy Nacional gana, pincha, pierde, ¿quién marca? Dímelo Julian.
1: Bueno, primero que todo gracias por la confianza Juanpa, y para mí el partido va a terminar 3-1 a favor de Atlético Nacional.
0: ¿Y quién marca para el verde Julian?
1: Tengo ganas de cantarle un gol a mi niño, a Juan Manuel Rengifo. Espero que Morelos también vuelva a marcar. Y por qué no, un gol de Nicolás Rodríguez para que le dé confianza tras lo que fue su larga ausencia.
0: Vale, Julian, muchas gracias. Daniel, marcador para el día de hoy.
2: Yo me voy con un 2-0. Va a anotar Juan Manuel Rengifo y esperemos hoy que se rompa la sequía del Búfalo.
0: Muchas gracias Daniel. Laura Mar, ya me habías dicho, pero recuérdame por favor.
16: Bueno, mi marcador es 2-0. No había dicho quién marcador, es entonces sino... Alfredo Morelos y Juan Manuel Regis.
0: Vale, perfecto. Bueno, yo también había dicho un 2-1. Yo creo que si bien Nacional va a ganar hoy, igual creo que Inter no se lo va a dejar tan fácil. Aparte Julián nos daba la estadística de que Inter es un equipo pues bastante duro en Techo, básicamente en la capital. Así que yo creo que hoy siento que nos descuentan, pero igual Nacional se va ganando por 2 goles arriba. Siento que marca gol, esperemos, me encantaría ver un gol de Nicolás Rodríguez. Y no sé, hoy siento que Zapata... No sé, hoy Zapata siento que la da bien, ¿sabes, Laura?
16: Sí, Zapata, yo también, marca. Yo espero que a todo el equipo le vaya bien en este partido, que se vuelve importante para Atlético Nacional. Y bueno, en este momento vamos a recordar alineaciones de ambos equipos. Internacional sale con un 4-2-3 en el arco con Zapata. En defensa tienen a Gómez, Irazoque, Vivas y Castro. Luego va Quiñones, Vázquez, Parra, Bonet, Poveda y de delantero Sanguinetti.
0: Gracias, Laura Mar. Claro que sí, recordamos la alineación de El Verde. Va Chipipi Castillo, dupla central Estecillo y Simón García. Lateral derecho Andrés Felipe Román. Lateral izquierdo Milton Casco. De volantes Jorman Campuzano, Juan Manuel Zapata. Un poco más adelante Juan Manuel Rengifo, detrás del 9. Y de tridente ofensivo tenemos a Eduard Bello, Nicolás Rodríguez. Y en punta Alfredo El Bufabalo Morelos. Y bueno, director técnico Diego Arias. Bien, muchachos, 2 minutos, así que para acabar con este espacio de previa, rápidamente les voy a preguntar, ¿claves del partido para hoy, Daniel?
15: Posesión del balón, ataque vertical por medio de los laterales y sobre todo organización y cobertura defensiva de parte del mediocampo y de los centrales.
0: Espectacular, Daniel, muy específico. Laura Mar, ¿claves de Nacional para el día de hoy?
16: Trabajo en equipo y me gustaría que ataquen directo. Ya, busquen oportunidades de gol.
0: Ok. Julián, señor relator, claves para el día de hoy.
1: Comunicación, confianza y decisión es lo que necesita Atlético Nacional.
0: Por supuesto que sí. Bueno, y mis claves del partido, considero que lo que dice Laura, trabajo en equipo, por muy, muy obvio que sea, pero también un poco de organización, calla, comunicación y que verdad, pues que ya descansan decirlo tanto, pero por favor, organización en la defensa sobre todo, y que también pues no se inclinen tanto por la banda izquierda como suelen hacer tantas veces, que reclinan todo el ataque por ahí. Pero bueno, este fue un gran espacio de previa. Muchas gracias Daniel, Laura, a Julian, que ya le doy el paso, por haber estado acá con nosotros analizando el partido y comentando un poco lo que ha sido Nacional este semestre. Y pues bueno, que este camino por la 19 pues se mantenga vivo por más días. Y que nada, le doy paso aquí a nuestro relator el día de hoy, Julián Patiño.
17: ¡Arranca por Neno! ¡Y Solana! ¡Dice que si a la gente le gusta, si a la gente le encanta! ¡Mira!
1: Muchas gracias, Juan Pablo. Muchas gracias a toda la gente que está aquí en Casa Verdolaga. Estamos ya en la antesala, a pocos segundos de que inicie el Internacional de Bogotá ante Atlético Nacional, partido que se disputa en la ciudad de Bogotá en el Estadio Metropolitano de Techo. Y con esto arranca el partido entre Atlético Nacional e Inter de Bogotá. La pelota está para el Inter de Bogotá, empieza rápidamente Gómez a tener la pelota, la toca con Kevin Parra, busca alguno de sus socios, pero hace el individual Kevin Parra, que se va de Romano y va Kevin Parra, va para Sanguinetti, que se abre, Parra sigue abriendo el juego, la tiene Sanguinetti nuevamente, que busca el centro, pero no, primero estaba Simón García, que manda el tiro de esquina, este primer balón del Internacional de Bogotá.
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0: Primer tiro de esquina del partido, el primero para Internacional de Bogotá, y es presentado a ustedes con ASB Noticias.
1: Va al centro del área, busca a los compañeros y la pelota que sale bastante desviada, pero aviso el Inter de Bogotá, no alcanza a encontrar bien la pelota Larry Vázquez y la pelota que se va desviada. Primer minuto del partido. Camus, ¿cómo es estas sensaciones entre Nacional e Inter?
15: Le está costando a Andrés Román, se está quejando de algún golpe o problema físico. A Equidad, que empieza a copar la cancha y a tener un par de opciones de tiro de esquina.
1: Otro tiro de esquina, Kevin Parra, que busca el centro, pero se va desviado ese balón, termina en nada. Segundo tiro de esquina del encuentro, pero en momento el Internacional de Bogotá avisa, Juan Pablo.
0: Así es, reportamos, segundo tiro de esquina para Inter de Bogotá, a pesar de que se fue desviado. Y bien, Julian, apenas minuto 30, minuto y medio lo que vamos de encuentro, ya vemos a un Internacional de Bogotá que salió sin miedo, está haciendo sentirse local, y vea qué lindo se ve el estadio de Techo ahorita, Julian, la verdad.
1: Gran clima en esta linda tarde de Bogotá. En este momento William Tecillo tiene la esférica, se la pasa a Simón García y mientras el juego sigue continuando, Laura, ¿cómo has visto este arranque de partido?
16: En los primeros dos minutos, buena presencia de Simón García, a un jugador que ha estado mejorando en el juego de Atlético Nacional y en ese momento le aporta el partido.
1: 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En ese momento Chipi Chipi detiene la pelota, se la pasa a Simón García, que busca a algunos de sus compañeros a pesar de la marca de Sanguinetti. Bello que intenta jugar, pero rápidamente la recupera. Irazoque, que juega con el arquero Zapata. Zapata busca a algunos de sus compañeros, busca el juego largo, busca a quien case ese esférico, pero primero estaba Simón García atento, que se va a terminar haciendo dueño del balón. El juego que nuevamente se pausa, el partido que empezó algo trabado, pero el dueño de la pelota es Atlético Nacional. En este momento tiene Simón García, que no tiene afán de jugar, juega rápidamente Campuzano, reclaman una mano y al final la decreta falta a favor de Atlético Nacional. Camus,
15: bueno, se nota que la cancha estaba muy bien, en muy buenas condiciones, pero les está costando. Veo al equipo como pesado, como que no le rueda bien la pelota o no corren de todo bien. Se planta Jorman de salida contra los centrales. Vemos a Tecillo en la zona izquierda y a Simón en la zona derecha, más extendidos, formando una especie de línea de tres en el fondo para sacar al equipo.
1: Y nuevamente que Atlético Nacional inicia el juego desde atrás. En ese momento tiene la pelota Juan Manuel Rengifo, se la pasa a su tocayo Juan Manuel Zapata, que rápidamente abre el juego. La tiene en ese momento Eduardo Bello. Bello se la devuelve a Zapata, busca asociarse, rápidamente baja el búfalo que ve rápidamente a Bello, que intenta jugar rápido, pero primero estaba el lateral Gómez para mandar ese balón al saque de banda. Ahí mi tocayo Julián Gómez, que manda en la esférica y saque, una posición a favor de Atlético Nacional, Juan Pablo.
0: Claro que sí, es un Atlético Nacional que a pesar del primer minuto y medio, donde era Inter de Bogotá que propuso con esos dos corners, un Atlético Nacional que poco a poco empieza a crecer en el partido y parece que quiere ver un Nacional que quiere jugar rápido, Julián, un poco el primer toque.
1: Tecillo que intenta cruzar, pero rápidamente está el despeje Inter de Bogotá y ojo que se vino Sanguinetti, ojo que se rápido va Sanguinetti tiene la esférica, primero está Tecillo, la pelota que se vuelve Sanguinetti que intenta jugar, pero primero Simón García está ahí para interceptar, nos asustamos muchachos, pero se viene la contra Atlético Nacional. En este momento la tiene Juan Manuel Zapata, busca rápido combinar, ojo que estaba Regifo, está Nicolás Rodríguez, no, primero la pelota se va, desvío de Zapata, pero al parecer el jugador Nicolás Rodríguez estaba desviado, Laura.
16: Una oportunidad para Juan Manuel Rengifo, para el jugador favorito de Julián, cada que puede lo nombra en
0: al
16: algún
0: niño,
16: programa.
0: Al
16: ¿sí?
0: niño.
15: Era Rengifo y creo que era Rodríguez.
16: ¿Rodríguez?
1: Sí, Rodríguez.
16: Perdón. No, gafas.
0: Pero pues, pero Laura.
1: No, es que tiene parecido, tienen un gran parecido sí. ellos dos.
0: Ay, Dios mío, pero si Laura habló de Rengifo, pues asumió. Ah, Laura, quiero hablar de Rengifo. No, fue Rodríguez, acá fue una opción muy interesante.
16: Pero si bien el rendimiento del jugador, pensé que en su regreso iba a estar más complicado o con un poco más bajo el rendimiento, pero el jugador ha tenido una buena actuación en la cancha.
1: Así es, se complica Atlético Nacional, pero va saliendo ahora sí la pelota de Juan Manuel Rengifo, que ante la marca de Ian Povea termina saliendo victorioso el jugador de Atlético Nacional. Nuevamente la pelota la tiene el conjunto Bertolaga, se devuelve en este momento para Jorman Campuzano. Jorman que se la pasa a William Tecillo que busca el pase largo, busca con qué jugar. Termina llevando la esférica, en este momento la tiene Nicolás Rodríguez nuevamente. No, Milton Casco tiene la pelota, la juega con Juan Manuel Rengifo, que se la vuelve a Nicolás. Nicolás se la pasa a Juan Manuel Rengifo, en este momento la tiene Zapata que le pega Zapata y a las manos del arquero Zapata, una ocasión más para Atlético Nacional que terminó en nada. Camus,
15: dinamismo en el centro, Zapata de eje del equipo, un poco Rengifo recostado a la parte izquierda. Interesante la salida del equipo, esperemos que ahí viene.
1: Ojo que viene Ian Povea, pero primero estaba Chipi Chipi para reaccionar, gran contraataque el Inter de Bogotá que termina en las manos de Chipi Chipi Castillo. Vamos, continúa con tu comentario.
15: El equipo muestra dinamismo en el centro, Zapata como el eje del equipo, también no están encasillándose en las posiciones delanteras tanto los extremos como Morelos, entonces importantes cosas se están viendo en los primeros seis minutos.
1: Decidió partido. Que intenta combinar primero con Alfredo Morelos, pero estaba Irazoque para evitar el incendio. Rápidamente busca con Iapoea, que ante la presión de Tecillo se pero el árbitro pita falta a favor del Internacional de Bogotá. Sujeción de William Tecillo ante Iapoea, que buscó contraatacar. Juan Pablo,
0: no sé, Julián, a ver, vamos a ver aquí otra vez. Pues para mí no sé si era falta, cierto, solo la vi una vez, pero lo que vino parecía falta. Y bueno, aquí veíamos también la repetición del intento de Juan Manuel Zapata, de Juan Manuel Zapata, que yo dije que hoy puede estar marcando un gol, y bueno, ojalá se cumpla aquí mi predicción. Pero en el momento, Julián, me gusta lo que veo Atlético Nacional.
1: Va Iapoea que se va ante la marca de Tecillo. Iapoea que intenta, 2-3, lo marcan. Iapoea que tiene la pelota, busca el centro. Se va largo ese balón, pero Kevin Parra está ahí para rescatarlo, pero lastimosamente se le va, y la esférica es a favor de Atlético Nacional, Laura.
16: Bueno, me gusta el juego que está teniendo Atlético Nacional en estos 7 minutos de partido. Ambos equipos están dando fútbol.
1: 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En este momento, Andrés Felipe Román tiene la pelota en sus manos, dispuesto a hacer el saque. Lateral Román, que visita su ciudad natal. En este momento la pelota la tiene William Tecillo, que sale de atrás, combina rápidamente con Milton Casco, que busca a alguno de sus compañeros. Rengifo que baja, pero en este momento la tiene Nicolás Rodríguez, que tiene que devolverse un par de metros. Ahora en este momento la tiene Zapata, que la combina rápidamente con Tecillo. Recibió un empujón Zapata, pero de momento el árbitro no pitó nada. El juego sigue en juego. En este momento Simón García tiene la esférica, busca a alguno de sus compañeros, no tiene afán de jugar. En este momento nuevamente la tiene Tecillo que sale desde atrás. Tecillo que pausa el juego, le tiene control. En ese momento Zapata se le vuelve a Tecillo la abre nuevamente con Simón García. Atlético Nacional que intenta buscar su gran juego. Simón García que intenta combinar con Román, pero la pelota termina en un rechazo. El Internacional de Bogotá, Juan Pablo.
0: Claro que sí, Jonathan, tenemos un par de comentarios desde que arrancó la transmisión. Acá tenemos a Adriana que nos dice, vamos Nacional, vamos. También Enrique nos dice, vamos mi Nacional a ganar. Lina, como siempre tan cría, le da la bienvenida a todo el mundo. Adriana y Enrique, bienvenidos a Casa Verdolaga. Nuestro querido Daniel Rosas también nos manda saludos. También Lina nos dice, una llegada de Inter, jugada peligrosa, nos salvamos compañeros. Adriana dice, muchas gracias Lina. Y compañeros, muy bien Nico Zapata y muy bien parado el Inter.
1: Viene Sanguinetti que incursiona en el área, busca el centro, busca combinar, pero primero estaba Milton Casco para apagar el incendio, y nuevamente sale Atlético Nacional. En este momento German Campuziano tiene la pelota, se lo pasa Juan Manuel Rengifo que se lo pasa a Nicolás Rodríguez que está en el centro del campo, busca rápido combinar con Alfredo Morelos, el Búfalo que se va, pero primero Zapata está ahí para evitar la acción, y la pelota que se va a Atlético Nacional, que intentó contraatacar, pero la jugada terminó en nada, aunque los jugadores del Internacional de Bogotá pedían un fuera de lugar, pero lo cierto es que Atlético Nacional intentó incursionar, pero una pelota más.
0: Estaba fuera. No ha llegado nada a ese ataque. Pero de momento, Julián, lo que decíamos, creo que, no sé si hablo acá por todos, pero de momento lo que estoy viendo, veo un Nacional, primero con la actitud, con ganas, sobre todo como que quieren jugar rápido, no quieren como hacer el juego tan espeso, como por quien dice, quieren jugar con el primer pase, y hacer transiciones rápidas, así que eso me está gustando de momento, no sé qué opinas, Julián.
15: El equipo estaba dominando, si bien Inter tuvo unas pequeñas escaramuzas en los primeros 10 minutos, focalizadamente cuando empezó el partido en los primeros dos, creo que Nacional está tomando el balón, está disputando el control del balón, y eso siempre es positivo porque el equipo tiene una actitud a tratar de atacar.
1: Simón García que la juega con Eduard Bello que le devuelve el favor, y nuevamente la pelota es de Simón García, que intenta organizar el terreno del juego. Atlético Nacional busca al compañero, pero nuevamente la pelota pasa por William Tecillo, que manda el esférico, manda el balón largo, pero el balón no terminó para nadie, no supe a quién se lo quería mandar. La noticia es que la esférica nuevamente es a favor del Inter de Bogotá, y ahí va una ex Atlético Nacional, Joan Castro, que le hace el pase a Vivas que lo abre con Irazoque que ve algunos de sus compañeros, pero Atlético Nacional está presionando, tiene un bloque alto, pero nuevamente la pelota es de Vivas que busca a alguno de sus compañeros, se le devuelve al arquero Zapata que intenta salir, Morelos que presiona, pero no sale nada, nuevamente la pelota que va a favor del Inter de Bogotá, intentó Julián combinar por Sanguinetti, pero la pelota nuevamente es a favor de Atlético Nacional. 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En este momento Atlético Nacional tiene la esférica ante la presión del Inter de Bogotá, nuevamente en su propio terreno de juego con la línea defensiva. Atlético Nacional busca combinarla, tiene Simón García, Simón que la juega con Morelos, intentó rápido con Román pero no se lograron entender, y la pelota nuevamente que cae en los pies del Inter de Bogotá, que intenta combinar rápido pero primero estaba ahí Jorman Campuzano despejando la pelota. Laura,
16: Atlético Nacional tiene una buena cara en este partido, muy diferente el rendimiento al de los últimos dos partidos. Me gusta lo que estoy viendo del equipo en estos primeros 15 minutos.
1: Tiempo de juego, Master. ...12 minutos de la primera parte... ...Inter de Bogotá 0... ...Atlético Nacional 0. Julián Gómez que hace el saque... ...banda en este momento la tiene Sanguinetti... ...Sanguinetti que busca algunos de los compañeros... ...pero primero estaba Simón García... ...para evitar que ese balón prosperara... ...gran partido de Simón García, muchachos.
0: Sí, eso te iba a decir, Julián. La verdad, Simón García, es cierto, vamos, 12 minutos, vamos apenas el comienzo, pero si se mantiene así, Simón García, de momento, si se mantiene así, creo que ha sido de los más importantes en Atlético Nacional, se ha visto seguro en defensa, ha estado muy bien ganando primero duelos y también cortando acciones ofensivas de Inter de Bogotá, así que la verdad aquí muy bien marcado con la número 28.
1: Así es, en este momento tiene Jorman Campuzano, la esférica busca combinar, en este momento encuentra a Simón García nuevamente, que suma metros, corre, trota, no tiene afán de jugar, pero ve rápidamente como Nicolás Rodríguez se abre, pero el esférico está bastante largo, se confunden entre Joan Castro y el arquero Zapata, pero tranquiliza un poco el juego el arquero, el número 30 del Inter de Bogotá, que rápidamente reanuda el juego. En este momento la pelota la tiene Vivas, Vivas que combina con Irazoque, Irazoque que busca combinar rápidamente, Vivas que empieza a organizar la contraataque, pero el balón se le va desviado y el saque lateral a favor de Atlético Nacional. Milton Casco que saca, se la pasa Nicolás Rodríguez y Milton Casco que combina, Nicolás Rodríguez que se complica, Joan Castro termina ganando la pelota, en este momento la tiene Quiñones, Quiñones que la devuelve rápidamente con Vivas, Vivas que intenta combinar y nuevamente la pelota es para Ian Povea, el ex Leeds United, pero lastimosamente esa pelota terminó a favor de Atlético Nacional. Nuevamente el cuadro verdolaga que hace una gran presión, tiene la pelota sobre el medio campo, un partido que ha sido bastante trabado en la mitad del terreno de juego. En este momento Simón García va nuevamente desde su propio terreno de juego a buscar cómo combina con algunos compañeros, tiene el balón Morelos, intentó combinar con Regifo, pero el primero estaba el jugador del Inter de Bogotá, que en este momento hay contragolpe, muchachos, contragolpe el Inter, ojo que va Kevin Parra que se suma, busca el centro, Kevin Parra, la pelota se le va, pero el Inter de Bogotá volvió a avisar, un contragolpe más, y gran labor defensiva de Simón García ante la incursión en el área de Kevin Parra, Daniel.
15: Bueno, un poco lo que hablábamos en la previa, Nacional debe ajustar las espaldas de los laterales, sobre todo cuando ellos vayan a salir. Queda muy uno contra uno Simón García y ahí necesita cobertura. Creo que es falta hacia Alfredo Morelos o...
1: Bueno, veamos como el Búfalo quedó tendido tras incursionar el ataque. La falta desde el número 15 de Danovis Quiñones. Búfalo, Alfredo Morelos termina cayendo y es un tiro libre a favor de Atlético Nacional, y detrás del esférico hay dos jugadores que le pegan bastante bien, con el número 18 el venezolano Bello y con el número 19 Juan Manuel Rengifo, una ocasión que puede llegar el primer gol de Atlético Nacional.
0: Claro que sí, Julián, de momento vemos aquí un Atlético Nacional que es cierto que ahorita en los últimos minutos se traba un poco en el mediocampo, ya Inter está como poniendo más gente ahí, pero igualmente Atlético Nacional sigue con una muy buena actitud, también empezando a presionar bastante, y bueno, veremos cómo termina este tiro libre.
1: Bello tira el centro, lo caza algún jugador de Atlético Nacional, pero primero estaba el rechazo del Inter de Bogotá que intenta rápidamente salir, pero Willem Tecillo que intenta presionar, y un tiro libre que terminó en nada, y hay saque de meta a favor del Inter de Bogotá. 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En este momento Alfredo Morelos que intenta encontrar la pelota que le mandó Rengifo, pero se le va desviado ese balón. Atlético Nacional que intentó una vez más, pero esa pelota se le va larga y no la intenta cazar, Laura.
16: Vemos al director técnico Diego Arias muy pendiente de los pases de los muchachos, que están teniendo un muy buen partido en mi opinión. Siento que les falta un poquito más de presión al equipo rival, pero el resto todo bien.
10: Tecillo que combina rápidamente con Milton Casco. Milton que busca el cambio de frente, intenta con Morelos, que se alza en el aire. En este momento la tiene Zapata y ataja el arquero del Inter de Bogotá. Ataja el número 30 Zapata ante el disparo de Juan Manuel Zapata. Nuevamente Atlético Nacional avisa, Juan Pablo.
0: Sí, Zapata está que marca, mi querido señor relator. También le voy a preguntar, Julian, y ven a todos, Joan Castro. ¿Ustedes lo extrañan acá en Nacional?
10: No, en lo personal yo no extraño a Joan Castro. Siento que está mejor allá en Inter de Bogotá. Siento que es un jugador que nunca fue una alternativa real para Andrés Felipe Román. Pero no sé, ¿qué opina, por ejemplo, Daniel?
18: Para mí es Don Amarilla Ambulante. No creo que alguien lo extrañe acá. No sé, es muy raro alguien que lo pueda llegar a extrañar.
16: Él
18: tuvo una época donde fue medianamente importante, pero no, el Nacional merece jugadores de más calidad.
0: Vea pues, nada, solo quería saber su opinión, Laura, estaba preguntando.
16: Ah, ok.
0: Bueno, sí, si bien pueda, siga, señor relator.
10: Muchas gracias, Juan Pablo, ahí con una curiosa pregunta sobre Joan Castro, pero en este momento Kevin Parra es Atlético Nacional, incursiona en el ataque. Kevin Parra que intenta la individual, pero primero estaba ahí Juan Manuel Regifo para evitar que cayera toda cosa. Kevin Parra que le pega, pero la pelota que se va desviada a Isaac, portería a favor de Atlético Nacional, y Kevin Parra, el 10 del Inter de Bogotá, que se animó y probó, pero la pelota se fue desviada. Y estamos viendo nuevamente la repetición del tiro de Juan Manuel Zapata, que termina en las manos del arquero Zapata. Y ha sido de momento Juan Manuel el que más ha intentado el Atlético Nacional, y es el segundo disparo que le cuento, y es una gran alternativa a los disparos desde afuera, porque el Inter de Bogotá tiene una gran línea defensiva, Daniel.
18: Viendo la repetición, y si de pronto veía a Juan Manuel Rengifo, ¿será que se agravaba más la situación? Ahí yo creo que fue un remate un poco corto, pero sí está llegando, que es lo importante Nacional.
10: Centro al área de Nicolás Rodríguez, que termina en un despegue de ida. Soca y saque de banda a favor de Atlético Nacional, que tiene la pelota en el terreno de juego del Inter. Atlético Nacional que va a hacer la reanudación en el saque de banda. Vemos ahí que aún no se reanuda el juego, tiene la pelota y en este momento la tiene Alfredo Morelos, que ya se ejecutó el tiro lateral. En este momento la tiene nuevamente Simón García, que abre el juego, la tiene de Andrés Felipe Román. Román que tiene la pelota, busca a alguno de los compañeros, pero prefiere postear y se la pasa a Simón García, que nuevamente juega con William Tecillo que busca su gran socio en la saga defensiva, que es Simón García. Simón que nuevamente combina con William Tecillo que busca abrir el juego, pero ante la presión del Inter de Bogotá no logra consumir su juego y tiene que devolverse. Le pasa la pelota a Harlen Castillo, que nuevamente la toca con Simón García. Simón que tiene la pelota, busca a alguno de los compañeros. Juan Manuel Zapata tuvo que bajar para intentar buscar alguna alternativa más, pero nuevamente la pelota es de Chipi Chipi, que se la pasa Zapata que se la vuelve a Harlen, se la pasa a Simón García, que intenta despejar, pero tuvo que golpear ese balón en Sanguinetti. Gran presión alta al Inter de Bogotá, que no permite que el cuadro verdolaga ejerza su gran juego. Nuevamente saque de meta a favor de Atlético Nacional. En los últimos minutos el Inter de Bogotá ha presionado de forma alta, lo cual ha tenido que incursionar en diversos errores en Atlético Nacional, Laura.
16: Bueno, Atlético Nacional ha tenido un buen rendimiento, sin embargo siento que le falta un toque.
10: Que tiene Sanguinetti, Chipi Chipi que se equivoca, Sanguinetti va, Sanguinetti busca y apoya, primero estaba ahí William Tecillo para apagar el incendio. Chipi Chipi que se equivocó en salida, Sanguinetti y Apoea pusieron en problemas Atlético Nacional. Hay tiro de esquina a favor del Inter de Bogotá.
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0: Tercer tiro de esquina del partido, el tercero para Internacional de Bogotá, y es presentado a ustedes con ASB Noticias.
10: Error en salida de Chipi Chipi, que nuevamente le costó un susto a Atlético Nacional. Y no es la primera vez que vemos este tipo de acciones dentro del arquero verdolaga, Daniel.
18: Sí, lamentablemente no es uno de los mejores juegos que tiene. Él no es mejor con los pies, la salida de él es un poco
15: errática en ese sentido, es buen atajador, pero en esas salidas nos cuesta.
1: Kevin Parra con el centro, pero ninguno logra cabecear y al final esa pelota se va y hay saque de banda a favor de Atlético Nacional. Irazoque, que intentó elevarse por el cielo de Bogotá, pero la pelota lastimosamente rebotó en un jugador de Atlético Nacional y la esférica nuevamente es para el Inter, que en este momento la pelota la tiene Ian Povea, que se va hasta el tiro de esquina, que se va hasta ese rincón del campo. Pero primero, gran actuación defensiva del conjunto verdolaga. Nuevamente tras el rechace, la pelota es para el conjunto verdolaga, que en este momento Quiñones tiene la pelota jugando en su propio terreno. La tiene nuevamente Vivas, que busca a alguno de sus compañeros, busca aumentar el juego. En este momento la tiene Larry Vázquez, nuevamente la juega con Vivas. Vivas, que incursiona algunos metros, la corre bien rápidamente a Kevin Parra. Va Kevin Parra, Kevin Parra, que va por esa esférica, se le va, no se le va, no se le fue a Kevin Parra y consigue un tiro de esquina más para favor del Inter de Bogotá. Lo cobra rápido Kevin Parra, la tiene en este momento Sanguinetti, que busca el centro, pero primero estaba Simón García para apagar ese incendio. De Orbello, que busca la pelota, pero le pega al árbitro Bentancur y hay tiro libre a favor de Atlético Nacional. Inter de Bogotá, que nuevamente aprovechó esas incursiones y transiciones rápidas para hacer daño, Juan Pablo.
0: Claro que sí, ahora sí, cuarto de tiro de esquina. Fue frente a ustedes con ACB Noticias, lo reportamos, cuarto para Internacional de Bogotá. Y bien, Julian, vemos a un Nacional que, bueno, pues que iba bien en el partido, iba haciendo buenas transiciones, presionando, siendo ágil, pero ya poco a poco, como que, ¿cómo decirlo?, como que fue perdiendo el impulso. Y ahora es Internacional de Bogotá que ya soportó el ímpetu verdolaga. Y ahora es Inter de Bogotá el que más busca el partido. Vemos que Atlético Nacional pues vuelve a pecar de lo de siempre. Ya en defensa como que se desconcentra, se van a presionar de formas muy fáciles. Y vemos ahorita pues que Chipi Chipi, pues ya lo mencionábamos, también fue Daniel, muestra nuevamente que su capacidad fuerte no es salir jugando con los pies.
1: La pelota que la tiene el Inter de Bogotá, va Joa Castro, que intenta combinar con Boné. Boné, que se la pasa a Larry Vázquez, que combina rápidamente con Sanguinetti, pero primero estaba ahí la presión de Atlético Nacional. Un balón largo de Quiñones para Kevin Parra. Kevin Parra, que corre, pero la pelota se le va bastante, un pase bastante largo de Quiñones, que no entendió Kevin Parra, a pesar de que la intentó correr, no alcanzó. Nuevamente hay un saque lateral a favor de Atlético Nacional. Un partido que de momento está 0-0. Partido donde ambos equipos, sobre todo el Inter de Bogotá, ha incursionado en el área, pero de momento no hemos tenido una ocasión clara para que sume al marcador. En este momento el balón lo tiene Harlen Castillo, se lo pasa a William Tecillo, Tecillo que va sumando metros, se la pasa Jorman Campuzano, Tecillo que ale ahora a sus compañeros, intenta buscar el pase, hace el pase largo, intenta combinar rápidamente con el Búfalo, va el Búfalo, Búfalo que ve a Nicolás Rodríguez, Nicolás, lo que te comiste, Nicolás Rodríguez, era el primero para Atlético Nacional. Pero esta opción no valía por fuera de juego, pero no avisó Atlético Nacional. Nicolás, que le terminó pegando ese balón, pero le dio por el lado de la red, que no suma. Y, no, y de momento el marcador va 0-0. El Búfalo era quien partía adelantado, Juan Pablo.
0: Sí, lástima, porque la acción del Búfalo ha sido bastante buena ahí, su lectura. Lástima que sí arrancó. Un poco las ganas, estaba en posición ilegal. Y Nicolás Rodríguez, que bueno, a pesar de que no hubiera sumado, pues era una acción muy buena para él, que donde hubiera terminado en gol, pues hubiera venido bien un poco para la inyección anímica, a pesar de que no hubiera sido convalidado el tanto.
1: Aviso Atlético Nacional y seguramente no será el primer aviso del encuentro. En este momento la tiene el arquero Zapata, el esférico se lo pasa rápidamente a Joan Castro, el ex Atlético Nacional, que va incursionando, busca a algunos compañeros, se mete en el terreno de juego Atlético Nacional, la tiene Ian Povea, que rápidamente abre con Boné. Boné, que busca incursionar, pero tres de Atlético Nacional lo marcaban, pero la pelota le quedó a Ian Povea. Ian Povea, Leeds United, Manchester City, jugador experimentado por el oriente de la Premier League. En este momento la tiene Kevin Parra, nuevamente la pelota la tiene Kevin Parra, que ve a Quiñones, ve el centro de Julián y Sanguinetti, que logra cazar esa esférica, pero se va de cabeceo, se va a largo y el Inter de Bogotá avisó una vez más y hay saque de meta a favor del Inter de Bogotá. Laura, muchas gracias por la corrección.
16: Bueno, a Nacional siento que le falta un poquito más de agresividad a atacarle al rival. Esta última que hizo Morelos con Nicolás Rodríguez fue bastante buena, esperemos que se sigan conectando de esta manera para lo que queda del partido.
1: Así es, el balón que fue bastante largo y la intenta en ese momento Vivas, que la combina rápidamente ante la indecisión de Joan Castro. Una mente Vivas tiene la esférica, vea Sanguinetti que parte, pero no alcanza a cazar esa pelota. El balón iba mucho más rápido que el Inter de Bogotá, que intentó un nuevo balón aéreo largo, pero la verdad es que este balón no lo logró cazar. Y es saque de meta a favor de Atlético, saque lateral a favor de Atlético Nacional. En este momento la tiene Simón García. Simón que la juega rápidamente con William Tecillo. Tecillo que tiene el balón, busca rápidamente el pase largo, intenta combinar con el Búfalo, pero no logró la pelota. Nuevamente es para el Inter de Bogotá, la tiene Sanguinetti. Sanguinetti se la pasa a Parra. Parra tiene la pelota. Parra ve los compañeros, busca el individual, la tiene Parra, se la pasa rápidamente a Larry Vázquez. Larry Vázquez que la abre con Joan Castro. Joan Castro que tiene la pelota, se la pasa a Ian Poveda. Poveda que la devuelve con Castro. Castro que nuevamente se retrocede unos metros, pero la pelota la sigue teniendo el Inter de Bogotá. En ese momento la tiene Irazoqui. Irazoqui tiene la pelota, va Irazoqui. Irazoqui que la combina con Julián Gómez. Gómez que tiene la pelota, se la pasa a Kevin Parra del Inter de Bogotá, que sigue siendo dueño. La pelota la tiene Kevin Parra, se la pasó Sanguinetti. Sanguinetti que va sumando metros, busca el centro al área, pero Tecillo lo despeja. Y ojo que sigue en el contra de Atlético Nacional. No se le fue bastante larga la pelota a Regifo, pero la recupera rápidamente Jorman Campuzano. El número 21 de Atlético Nacional tiene la esférica, tiene la pelota, busca con quién combinar, combina con Juan Manuel Zapata. La tiene Zapata, Zapata que le da una pausa al juego. La tiene en este momento William Tecillo. Tecillo que la abre con Milton Casco. Casco que combina rápidamente con Nicolás Rodríguez, pero no logra entablar ese balón. Y nuevamente la pelota que le cae a la zona defensiva Atlético Nacional, la tiene Juan Manuel Zapata. Se le cae nuevamente el balón a Jorman Campuzano, que busca cambiar el juego. La tiene Jorman, se la pasa a Nicolás Rodríguez. Rodríguez que rápidamente lo abre con Milton Casco. Milton Casco que retrocede el juego. El balón es para Juan Manuel Zapata, que se tiene que volver hasta su propio terreno de juego. Un inicio de partido bastante complejo. Sobre la media hora el Inter de Bogotá ejerce una presión alta sobre Atlético Nacional, pero el esférico nuevamente es de Simón García, se lo pasa a Rengifo. Rengifo que tiene el balón, va rápidamente ese balón para Román, cae en el área Román, pero el árbitro dice que no hay nada. El balón termina en las manos del arquero Zapata y se viene el contragolpe del Inter de Bogotá. La tiene Kevin Parra, va Kevin Parra. Kevin Parra ante el uno contra uno termina siendo vencedor. Kevin Parra que viene rápidamente y Ampuea que está solo. ¡Puea! Gol del Inter de Bogotá, el número 99, Ian Poveda, marca en este partido. Con esto el Inter de Bogotá se pone por encima el marcador, 1 para el Inter, 0 para Atlético Nacional. Daniel,
15: qué mal retrocede Atlético Nacional en una jugada que prometía en ataque. Atlético Nacional, Román queda pues también un poco expuesto, trata de pedir un penalti. Aprovecha las bandas el conjunto bogotano, que a una transición rápida, una definición impecable de Ian Poveda. Nada que hacer para Chipichipi, que trató de llegar a palo, pero sin embargo fue mejor la definición del exjugador de la liga, de la Premier League. No hay nada en la repetición. Y define magistralmente Ian Poveda. Buen gol para el Inter, que aprovecha esa transición. Sale por la banda, juegan y hay un cambio de frente que lo sabe convertir Milton Casco, que no sé si le pega a la altura, pero nunca apareció en la foto y deja muy expuesto a William Tecillo, que no puede llegar tampoco a hacer una cobertura.
16: Estos errores se han visto de Milton Casco desde el partido pasado. Es un jugador muy intermitente que tiene partidos buenos y algunos no tanto. Esperemos que con esta anotación del Inter de Bogotá Nacional no retroceda y siga buscando oportunidades de gol como lo ha hecho en estos primeros 30 minutos, que han sido muy pocas, pero el equipo no está jugando mal.
0: Así es, Nacional arrancó los primeros 10-15 minutos bastante, estuvo bastante bien el conjunto verdolaga. Después de ahí ya poco a poco como que Internacional ya poniendo un poco más de trabas, poblaba un poco más el mediocampo y le cuesta cada vez más Atlético Nacional atravesarlo, y también que lo presiona bastante, bastante bien al conjunto verdolaga. Y una muy buena transición, un contragolpe que es de las mayores debilidades de este Atlético Nacional. Pues Inter de Bogotá se ha recompensado también con un Kevin Parra que está haciendo un muy buen partido. Va Inter de Bogotá.
1: Va Sanguinetti, Sanguinetti. Harley Castillo que ataja ese balón y lo manda al tiro de esquina. Inter de Bogotá que avisa tras marcar el primero.
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0: quinto tiro de esquina del partido, el número 5 para Inter de Bogotá, y es presentado a ustedes con ASB Noticias.
1: Gran intervención de Chipi que evita que caiga su pórtico una vez más. Y en este tiro de esquina, Kevin Parra se pone detrás de ese balón, busca una acción más. Ya 5 tiros de esquina contra 0 del Inter de Bogotá. Va Kevin Parra con el centro. Kevin Parra con el centro. Primero estaba Tecillo, pero la tocaba un jugador del Inter de Bogotá, pero esa pelota terminó en nada. Y saque de meta a favor de Atlético Nacional, que va perdiendo este partido 1-0. 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La pelota la tiene Rengifo que rápidamente combina con Nicolás Rodríguez que llega, tira al centro, pero primero estaba Joan Castro para tocar esa pelota, y finalmente Vivas que despeja. Ahí saque lateral a favor de Atlético Nacional, que hace rápidamente Rengifo, que la juega con Nicolás Rodríguez. Rodríguez se la pasa a Juan Manuel Zapata, que busca rápidamente algún socio. Aparece Nicolás Rodríguez. Rodríguez que tira el centro, pero primero estaba ahí el número 15, Quillones, para que el salón no prosperara. Y tiro esquina a favor de Atlético Nacional.
0: Sexto tiro de esquina del partido, el primero para Atlético Nacional, y es presentado a ustedes con ASB Noticias.
1: El conjunto verdolaga que se alista para hacer el centro. Vemos el número 18, Eduard Bello, detrás de ese balón. Va Eduard Bello, que busca algún centro, alguna pelota que termine siendo decisiva. Vemos que también cerca está Rengifo. Va Eduard Bello con el centro. Morelos, Tecillo, la pelota que quedó, la tiene Morelos nuevamente, que intentó voltearse. Román, que fue el que intentó voltearse, pero esta pelota terminó en nada. Una ocasión más desperdiciada para Atlético Nacional.
0: Nuevo tiro de esquina, si no estoy mal. Yo.
1: Así es, nuevo tiro de esquina para Atlético Nacional.
0: Séptimo tiro de esquina del partido, el segundo para Atlético Nacional, es presentado a ustedes con ASB Noticias.
1: Centra Eduard Bello, que busca algún compañero, el primero, el zapatazo. ¡Gol! De Atlético Nacional. Error del arquero Zapata. Toca ver bien la repetición para ver de quién fue el gol, pero en un infortunio del arquero del Inter de Bogotá, Atlético Nacional iguala el marcador. 1 para el Inter, 1 para Atlético Nacional.
0: Creo que es gol de Bello realmente, porque es un error. Uy, Julian, es un error groserísimo de Zapata. Déjeme le cuento, el portero de Inter de Bogotá. Sí. Error grosero del portero, Dios, de Inter. Mío. O sea, es casi que gol olímpico de Eduard Bello con asistencia de Zapata. Déjeme le cuento.
15: Realmente ahí, perdón, Julian. Ahí el árbitro lo contará como autogol. Lamentablemente para el arquero y beneficiosamente para el conjunto antioqueño. Creo que es un premio, ¿no? Para lo que veníamos igual más,
19: sí,
15: mostrando Nacional en 34 minutos.
19: Que
15: pues no son las maneras, pero...
19: Pues conviene, claro, pero esperamos que con este error los chicos se vuelvan a motivar y empiecen a crear diferentes jugadas para llegar al anotar el segundo gol.
1: Es que
19: por parte de nosotros.
1: Terminó siendo, fue un blooper del arquero Zapata, para los que no vieron el gol, porque nos están escuchando desde radio. El arquero Zapata va a puñetear el balón, pero ese balón terminaba teniendo un efecto bastante engañoso y se termina entrando a su propio pórtico. Un blooper desafortunado para el jugador, al arquero del Inter de Bogotá, pero es una acción que terminó siendo fortuna para Atlético Nacional, que no encontraba de gran forma alguna vía para igualar el encuentro. Pero tras dos tiros de esquina, Nacional iguala el marcador, y antes de que se acabe el primer tiempo va 1-1. Nuevamente la pelota la tiene Juan Manuel Rengifo, que la abre rápidamente con Milton Casco, que la intenta combinar con Rodríguez. Nicolás llega, sí, llegó, pero no intentó combinar. Y el despeje primero de Julián Gómez, que intenta combinar, pero primero estaba Tecillo para intentar apagar el incendio, que lo termina apagando. Y nuevamente la pelota desde Jorman Campuzano, va Jorman. Jorman intenta con Rengifo, pero no, primero estaba ahí el jugador Larry Vázquez para intentar ganarse la esférica, pero rápidamente la recupera Atlético Nacional y la tenía el Búfalo. De ojo que hay falta y hay tarjeta amarilla para el Inter de Bogotá. ¿De quién se trata, la U?
19: Se Se trata para el jugador Julian con la camiseta número 16.
0: Uy, vea, no sé si era para...
1: Vamos a la repetición y bueno...
0: No, o sea, pues...
15: Yo creo que es más...
0: Para mí no es amarilla, o sea, sí es falta, pero no es
15: Lo que pasa es que no es por la falta, es por...
19: la intensidad. No,
15: por cómo se dirige el jugador al árbitro, por el alegado.
0: Ah,
15: por...
0: luego, ah, no vi, entonces no vi, no, sí, luego el alegado, no vi. Yo no vi alegación, no sé.
15: Sí, fue, de hecho pensé que se le va a sacar era a Parra, que llega...

0: También vio la cartulina amarilla Rengifo con el centro y no logró palmar bien ese balón. Así que Laura, confírmame los amonestados para el Inter de Bogotá.
1: Tienen dos amonestados en este momento. El último fue para el jugador con la camiseta número 10, Kevin Parra, y el anterior fue para Julián con la camisa número 15.
0: Mi tocayo ahí que se sumó al club de los amonestados.
2: Aunque parece que al final solo fue para Parra. No sé.
1: No, la amarilla para... Sí, para los dos, ya fue confirmada.
0: Bueno, Edward Bello, que se cruza con Román, nuevamente tiene la pelota el venezolano Bello, que busca con Morelos, y la pelota se va desviada.
3: Papito, penal.
0: Penal para Atlético Nacional, penal para el conjunto verdolaga. Reclamaban una mano tras el remate del Búfalo Morelos y al final el árbitro termina decretando el cobro penal y tendremos penalti a favor de Atlético Nacional.
2: Claro que sí, Julian, pues aquí Daniel estuvo muy avispado, yo creí que había sido córner, pero parece que una desviación en una mano, vamos a verla.
1: Bueno, está dudosa.
0: Sí. En esa toma sí se ve.
2: Esa mano está...
1: Ay, no, sí, ya.
0: Está dudoso.
3: Yo creo que...
1: ¿La cámara? Sí.
3: La cámara del frente...
1: No la deja ver con precisión.
3: No la deja ver tan clara, pero la cámara trasera sí evidencia un contacto. Ahora, yo creo que acá debe intervenir el VAR.
2: También queda mucha interpretación, porque, claro, es un movimiento que obviamente no es intencionado, realmente, aparte...
1: No es normal de...
2: Yo no veo la mano tan despegada.
3: Lo que pasa es que primero creo que pega en el abdomen del jugador, debe ser interpretativa, pero yo en lo personal no pitaría el penal, siendo muy sincero.
1: Y fue el primero que dijo, penal.
3: Lo dije primero, no porque considere que sea penal, sino porque el árbitro fue lo que señaló. Él no señaló nunca el saque de puerta o tiro de esquina, que pues iba desviado. Está pitando el penal, está muy seguro. Creería mi interpretación, desde mi experiencia, creería que el VAR debería
2: intervenir.
1: Sí.
2: Sí, es que claro, acá somos, pues claro, somos hinchas verdolagas, pero también hay que ser objetivos. Y también para mí, pues, no es penal, el jugador se va cayendo ahí cualquier tipo más o menos de momento con la mano, es casi que involuntaria. Es intencional, y aparte yo tampoco veo el brazo ya quedado tan despegado para empezar, así que...
3: Una de las recomendaciones FIFA que nos dan a nosotros los árbitros es lo siguiente, y es que si el balón está precedido de un rebote o que pega de manera involuntaria en el cuerpo y después en la mano, pues puede ser revisada para que se reevalúe la decisión. Pero Carlos Betancourt sigue siendo, estando muy seguro de su decisión. Los jugadores de Inter están tratando de forzar una revisión de VAR. Creería que
2: sí. Aparte hacerlo. Fernando Acuña, Boyacá, que está en el VAR, pues parece que no, que también está
3: revisión con
2: el
3: silenciosa. Arbitro. Sí, no vea. Sí, señor, revisión de VAR. Evidentemente, creo que es una jugada que no debería convertirse en
1: penal. Penal. No.
0: Así es. El árbitro Betancourt que acude al VAR para determinar si es penal a favor de Atlético Nacional o de lo contrario un cobro de esquina a favor del conjunto verdolaga. Una acción que es bastante confusa por todo lo que comentaban acá en casa verdolaga.
2: Veamos
0: la acá la estamos viendo nuevamente. En lo personal para mí no es penal.
2: No, aparte es que se va cayendo.
3: Vea que ahí en ese frame que están mostrando. Lo primero, le tocas el abdomen. Primero le tocas el abdomen. Que si hay un contacto posterior con la mano, puede que sí, pero pues primero tiene la condición de que el jugador nunca lo juega de una manera decidida con la mano. Es una acción involuntaria, no hay nada de intencionalidad para jugarlo. Por biomecánica el jugador debe saltar, debe disputar el balón con las manos extendidas, pero no está extendido con volumen de juego. Entonces creo que todo está dado para que no piten el penal.
2: Sí, la verdad, es un penal que no debería ser sancionado. El jugador se va cayendo, el rebote en el abdomen, la mano ni siquiera está tan despegada realmente, totalmente involuntaria, así que no, realmente... No, creo que el árbitro incluso...
3: No, pero si va a revisar una acción de Bello, me parece...
0: No, ahí Quiñones se cae solo. Ve que Eduardo Bello se le desprende la marca y... termina cayendo, por lo tanto no habría falta previa. Y a ver qué determina Betancourt. Determina que no hay penal para Atlético Nacional. Así que el penal terminó en nada. No hay penal y al parecer terminó decretando

0: No fue tiro libre a favor del Inter de Bogotá.
1: Y creo que es lo más justo, eso para Casa Verdolaga no era penal.
2: Sí, decisión correcta, la verdad, es una acción involuntaria, aquí la vamos a ver, es que primero sí le rebota en el abdomen, la mano ni siquiera está tan despegada, totalmente involuntaria, el jugador se va cayendo, o sea, realmente no era lógico cobrar penalti ahí, así que aquí muy buena intervención del VAR y también pues buena actuación del arbitraje, porque bueno, recordemos, podemos ser hinchas de Nacional, pero pues objetividad ante todo.
1: Y somos periodistas.
2: Sí, señor.
0: Así es, intentaba el Inter de Bogotá, pero caía primeramente Jorman Campuzano y hay tiro libre a favor del conjunto verdolaga. Master, tiempo de juego. ...43 minutos... 1 Inter de Bogotá, 1 Atlético Nacional. Y ya estamos llegando al final de la primera parte, y aquí le quiero preguntar a todos mis colegas, para ustedes, ¿quién es la figura de este primer tiempo? Y empiezo con las damas, con Laura.
1: Juan Manuel Zapata.
0: Juan Pablo.
2: Muy bien, Laura. Juan Manuel Zapata.
0: Daniel.
3: Yo voy a destacar en ese momento lo que ha tratado de hacer Simón García desde la parte posterior, y considero que también Nicolás Rodríguez en la banda izquierda ha tenido algunas incursiones positivas.
0: Ojo que va Andrés Felipe Román, que intenta con Morelos, no se lograron entender, y la pelota que le queda nuevamente al arquero Zapata, y ojo que se viene el Inter de Bogotá, la tiene Kevin Parra, va Kevin Parra, que se incursiona a la mitad del terreno de juego, la juega rápidamente con Ian Poea, que lo presionan dos, pero la tiene Joan Castro en ese momento. Primero esa rechaza y apoya. Y la pelota que se va. Y hablando de la figura, yo quiero destacar al jugador Kevin Parra del Inter de Bogotá, que ha sido un jugador que ha puesto en bastantes problemas al Atlético Nacional. Como vimos en la última jugada, que fue quien incursionó el ataque, quien empezó a crear las líneas asociativas. Y bueno, un partido que donde Kevin Parra tiene que de cierta forma lucirse, porque recordemos que el pase aún pertenece a Atlético Nacional, y ante una posible salida de Rengifo, pues podría ser una gran alternativa para el 10 de Atlético Nacional.
2: Y del conjunto de Verdolaga, ¿quién destacarías, Julián? Aunque después de esta queda otra vez Kevin Parra.
0: Va Kevin Parra, que se la pasa a Ian Poveda. Va Ian, que la juega nuevamente el árbitro Bentancur, que se cruza, detiene el juego, que se tiene que detener porque el balón fue interferido. Hay bota a tierra en ese momento, y para destacar un jugador de Atlético Nacional, me quedo con Simón García, que ha sido una gran seguridad en este partido en cuanto a la zona defensiva. En este momento la tiene nuevamente, la tiene Julián Gómez, intenta un centro que se va desviado, pero que no termina nada, y termina en un saque deportivo a favor de Atlético Nacional. Juan Pablo, ¿cuánto tiempo de añadido?
2: Claro que sí, ya están los primeros 45 minutos reglamentarios completados y hay un total de adición de 4 minutos. Julián, y tenemos nuevo tiro de esquina.
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2: Octavo tiro de esquina del partido, el sexto para Inter de Bogotá, y es presentado a ustedes con ACB Noticias.
0: Va en este momento Ian Poea, que busca el cruce, buscó el centro, Racero López, y lo cazó el jugador Irazoque, que termina mandando ese balón al saque de meta a favor de Atlético Nacional. Inter de Bogotá, que intentó aprovechar este saque de esquina, pero la pelota que terminó en nada, y el Inter que terminó el primer tiempo dentro del terreno de Atlético Nacional, Laura.
1: Bueno, queremos que nuestra tribuna virtual comente quién fue para ustedes el jugador del partido del primer tiempo de Internacional de Bogotá contra Atlético Nacional.
2: Lina nos dijo Nicolás Rodríguez.
1: Entonces tenemos a Nicolás, Simón García
2: y a Zapata.
1: De esos tenemos que escoger uno.
2: Aunque yo le también te iba a decir, ve aquí, Inter nos ha perdonado unas cuantas, ¿eh? La era Nacional sí, a pesar de que está jugando, bueno, hay una gran mejora respecto a los últimos encuentros.
3: Me bajaron.
0: Que la tiene Eduardo Bello, se la pasa a Rengifo, que pierde esa pelota. Bastante perdió hoy Rengifo, ¿no?
2: Sí, hoy le estoy como, ¿cómo decir? Como ansioso, tal vez la palabra.
1: Y siento que por la misma...
0: Wow. Ojo que en este momento ahí le incursiona la pelota, la falta, había primero falta, pero Will Antecillo, que cubrió con toda su alma, con toda su fuerza ese balón para que el jugador Moreno lograra encontrar ese balón. Ojo que también ha sido un partido bastante discreto el número 11, el Inter de Bogotá, que es una pieza fundamental en el ataque. Pero volvamos al tema de Juan Manuel Rengifo, Juan Pablo.
2: Así, creo que es, la palabra es como ansioso, se la ha visto. Vea que le tenía ganas de verlo hoy, porque usualmente cuando pues no tiene que jugar con Cardona, en lo que vemos a un Rengifo mucho más suelto, más libre, que pues tiene total libertad para ver pues la calidad de jugador que es. Y hoy que está, pues tiene como la oportunidad, no sé, siento que esperaba un poco más de él, o él se le está como muy ansioso, está como que al momento de hacer los pases como que no está calculando bien. Sí, está como muy, cómo decirlo, como muy arrebatado.
3: Siento que está desconectado del partido, la verdad. No ha pesado su posición en el campo de juego.
0: Va Nicolás Rodríguez que la intenta combinar con Rengifo que tiene la pelota, la intenta combinar con el Morelos, pero la pelota lastimosamente no termina en los pies del Búfalo. En este momento la tiene Iván Povea, que la foguea con William Tecillo e Isaac, lateral a favor del Inter de Bogotá, que rápidamente hace ese saque, hace esa intervención, la tiene Quillones que intenta, pero primero estaba Rengifo ahí para evitar que prosperara ese balón, pero rápidamente la tiene nuevamente Kevin Parra, se la pasa en un balón aéreo, el número 11 Bonet, que intenta incursionar, la última del partido la tiene Sanguinetti, no, primero estaba el jugador Tecillo para apagar el incendio y la pelota que queda en manos de Harlen Castillo. Y ya el primer tiempo está llegando a su final. En este momento la tiene el árbitro Carlos Betancourt, indica que finaliza este primer tiempo entre el Inter de Bogotá y Atlético Nacional. Marcador parcial 1 para el Inter, 1 para el conjunto verdolaga.
2: Bien, se acabó, como bien decía Julian, el primer tiempo, marcador parcial 1-1, uno para Internacional de Bogotá y otro tanto para Atlético Nacional. Varias cosas por comentar, pero ya lo comentaremos todo en un par de minutos, porque tenemos una pequeña pausa comercial antes de entrar a nuestro espacio de análisis en el entretiempo. No se desconecten, Cáceres Laga vuelve en pocos minutos.
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0: 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El jugador con más estrella de la cancha es el primer tiempo. Al final, ¿en qué quedamos, compañeros?
2: Listo, muchas gracias, Julian, por esta información comercial. Y bueno, volvemos aquí a Casa de Lagra. Gracias a todos por esperarnos. Y bien, arranca acá nuestro espacio de análisis en el entretiempo. Bien, varias cosas. Un Atlético Nacional que mismo va empatando a uno contra Internacional de Bogotá, aquí en la ciudad de Bogotá, aquí en la capital colombiana. Y un Nacional que los primeros 20 minutos, la verdad, creo que nos estaba gustando a todos lo que estaba haciendo el conjunto verdolaga. Muy buenos 20 minutos, presionando, hacían bien las transiciones rápidas. Equipo que también tenía las ganas, la actitud, pero que poco a poco se fue apagando para la segunda mitad, que incluso pues se enfrentó a un Kevin Parla estelar que estuvo el día de hoy, y que pues bueno, que fue decisivo para el primer tanto de Ian Poveda para Inter, y una Nacional que luego tuvo fortuna en el córner.
0: Así es, Juan Pablo, un partido que fue bastante complicado para Atlético Nacional, porque sabemos que el Inter de Bogotá termina siendo fuerte en su propio estadio, en el que es el estadio de Techo. Es un equipo que local sabe responder, sabe proponer, sabe crear las distintas líneas de juego. Termina siendo un equipo con una presión alta bastante difícil para Atlético Nacional, que en este primer tiempo, un 1-1, que el conjunto verdolaga no logró tablar bien las diversas líneas para lograr los ataques y las ocasiones claras, porque al final el gol termina siendo un error del propio arquero Zapata para el Inter de Bogotá.
2: Texaco con Tecron, el jugador de la cancha es para mí Juan Manuel Zapata. Y bien, pues bien lo mencionabas, Julian, pues tuvimos fortuna con el tanto, pues bueno, con la equivocación del portero Zapata, que dio oportunidad Atlético Nacional para empatar el encuentro, ya que pues antes de ese error del portero Zapata, pues Nacional, pues como bien decíamos, había bajado un poco la intensidad también.
3: Sí, el partido empezó disputado. Nacional ubicaba sus centrales y su zona defensiva en la mitad de campo. Inter, que empezó el partido en los dos primeros minutos con intensidad, pero reculó y tuvo su equipo en dos cuartos de cancha, en cuarto ofensivo, bloque medio bajo, intentando replegar sus extremos, y creo que por eso es que Kevin Parra y Ian Poveda salen a relucir en el partido con el gol que hace el segundo en cuestión, Ian Poveda. Y es por lo mismo, porque Nacional intenta salir, intenta disputar el partido, intenta dominar el balón, y al dejar los laterales sueltos y los volantes ni los centrales poder hacer unas buenas coberturas satisfactorias, quedan retratados tanto Román como Milton Casco en la jugada del gol, y caso contrario, los extremos del Inter tienen un buen partido. Nacional, que a partir del minuto 22-23 baja su intensidad. Siento que la altura y la cancha les están pesando demasiado y queda debiendo un poco en generación de juego. Recordemos que el gol llega más por un defecto del arquero que una virtud de Atlético Nacional.
1: Bueno, Texaco con Tecron, el jugador estrella de la cancha para mí es Juan Manuel Zapata. Siento que es un jugador que se ha visto bastante en el estilo de juego que planteó el director técnico Diego Arias, ha creado diferentes pases para oportunidades de gol. Todavía no se le da el gol Atlético Nacional. Recordemos que el 1-1 es por empate, es por el empate que creó el arquero de Internacional de Bogotá. Siento que el equipo puede mejorar varias cosas y una de esas es más presión con agresividad al ataque.
3: Bueno, Texaco con Tecron libera tu potencial. El jugador con más estrella de la cancha es el señor Simón García, defensivo, señor que en los duelos ha ganado, que ha ganado los despejes, el 92% de los pases completados. Baluarte en la defensa de Atlético Nacional, que pues en el gol tampoco fue responsabilidad de él y ha generado salida Atlético Nacional en el sector defensivo.
2: Listo, perfecto, ahora sí. Varias cosas, pues como bien mencionamos, Nacional pues anota de momento su único tanto gracias a pues, un error groserísimo del portero Zapata de Internacional de Bogotá. Sí, un poco de fortuna, obviamente festejamos el gol, pero creo que Nacional, por lo que propuso los primeros 20 minutos, creo que mostró que era capaz de, pues por su fútbol, por lo que ellos proponían, por lo que ellos mismos estaban haciendo, son capaces de pues lograr anotar sin necesidad de, por así decirlo, complicidades o errores del rival, Laura.
1: Así es, Juan Pablo, vamos a leer algunos comentarios de nuestra tribuna virtual, que bueno, y acá nos dicen que no era penal porque pegó en el pecho la pelota. Exacto, ya viendo la jugada con un poco de más lenta, con una cámara más clara, logramos evidenciar y se logró concretar que no era penal para Atlético Nacional y fue una decisión justa para nosotros, fue algo muy justo para el Inter de Bogotá. Y para Lina Posada, la figura del primer tiempo es Nicolás Rodríguez.
2: Claro que sí, muy bien. Entonces vemos a, bueno, ya lo decíamos, un Nacional bueno en los primeros 20 minutos, ya luego en los otros 20 minutos de la segunda mitad de este primer tiempo como que le bajaron la intensidad y vimos a un Inter de Bogotá que también fue mucho más intenso. También al principio otras razones por las cuales Nacional no sufría tanto, también yo veía al equipo capitalino un poco ansioso cuando tenían las opciones de hacer un buen contragolpe, el balón al espacio se les iba un poco largo, un poco fuerte, ya luego poco a poco fueron calmando eso y también es que le empezaron a hacer daño Atlético Nacional. También luego empezó Chipe con las dudas, como siempre, pues no siendo muy hábil, saliendo con los pies. También luego Simón García, que de buen partido, pero pues tuvo esa acción donde pues con muy poco, pues como que se dejó ganar de la presión. Así que bueno, son un poco de factores que hicieron que Nacional como que fueran bajando poco a poco la intensidad en los últimos 20 minutos, Daniel.
3: Sí, yo creo que Arias debe tocar el equipo. Pero debe tocar el equipo. Yo no sé si Juan Manuel Rengifo sea el candidato ideal para salir hoy. No sé si Cardona sea una persona hoy ideal para refrescar ese medio que sí se ve un poco demasiado desconectado, diría yo. Por ahí Nicolás Rodríguez, que ha intentado hacer escaramuzas, yo lo veo incómodo en su extremo izquierdo. Opinaría que también debería haber un cambio en la banda. Y sobre todo yo creo que lo importante de ese partido es que Juan Manuel Zapata, al momento de ir a llegar a área, también tenga el físico y las piernas para poder desplegarse y devolverse, porque Nacional queda muy mal parado en los laterales.
2: Sí, Hacho, también tú lo mencionabas, sí, los laterales hoy de Nacional han estado bastante flojos. Vimos a Milton Casco que ha retratado en el gol, porque directamente es que ni sale en la foto, no sale en su posición. También Román, que sufrió bastante a Kevin Parra, nuevamente está Carlos de Kevin Parra, está teniendo un muy buen partido. Recordemos que está préstamo por parte de Atlético Nacional al conjunto capitalino. Y ya mencionabas cambios, voy a mencionar rápidamente los cambios que tiene, bueno, las opciones que tiene Nacional. Está César Haidar, Samuel Velázquez, Marín el juvenil, Mateus Uribe, Edwin Cardona, Juan José Rosa, Andrés Sarmiento y Chicho Arán.
1: Bueno, acá respondiendo un comentario que nos dicen que Atlético Nacional cobró el penal, que en realidad no era penal. Corrección, don Rubén. El árbitro sí había pitado penal, pero hubo una revisión de VAR en el cual todos llegamos al acuerdo en Casa Verdolaga y allá el grupo del VAR que no era penal. Es decir, el penal no fue pitado. En este momento llevan 1-1 con gol del Inter. No me acuerdo quién lo anotó.
2: Ian Poveda.
1: Y un autogol del Internacional que lo hizo el arquero Zapata, que favoreció a Atlético Nacional. Pero por ahora el resultado da 1-1.
2: Muchas gracias, Laura. Y bueno, creo que todos estamos de acuerdo en los cambios y ahí las alternativas. Así que, Daniel, ¿qué cambios harías para que Nacional primero vuelva a la intensidad del comienzo y también sea un juego un poco más dinámico arriba?
3: Yo estaba acá con lo que nos comentaste de los suplentes del día de hoy. Me gustaría, por ejemplo, ver un doble 9, cómo se comportaría Chicho Arango en reemplazo, por ejemplo, de un jugador como Juan Manuel Rengifo, para ver qué ofrece diferente Nacional en ataque, que lo ve un poco miesmado, un poco errático, si bien trata Morelos de salir a recibir el balón y había iniciado Nacional bien, con dinamismo, con jugadores que estaban cambiando sus posiciones como Nicolás Rodríguez y Bello, no estaban siendo fijos en sus posiciones, sino que había cierta rotación. Hoy, en ese momento, considero que Cristian Arango podría ser una buena alternativa. Va a haber áreas entre la nevera llena que tiene, cómo puede solucionar lo que hemos visto en el primer tiempo, que demuestra una decaída en el equipo que va de la mano con las últimas presentaciones que tuvo Nacional al final de este semestre.
2: Totalmente de acuerdo con ese último comentario y también lo que dices ahorita mismo. O sea, Arias tiene grandes nombres para que entren y que le den vuelta a la situación. Bueno, yo lo que haría, yo mantendría a Bello por un tema de pues meritocracia. Si me gusta más Nico Rodríguez, igual de Barbella está más presente este semestre, ha estado constante en un buen nivel, así que yo lo mantendría en banda derecha. Le haría pues ingreso a Andrés Sarmiento. Y digamos, si también dejaría a Morelos de momento, y si al minuto 65 el duelo sigue como, no sé, no ha podido aportar mucho, creo que ya también le haría la oportunidad a Chicho Arango. Laura Mar, ¿tú qué cambios harías?
1: Bueno, yo también le daría la oportunidad al Chicho Arango. Sin embargo, creo que nunca pensé en decir esto, pero me gustaría meter a Cardona por Rengifo.
2: Sí, también. Sí, hoy sí veo. Digamos,
1: sí,
2: para este contexto, creo que sí está bien Cardona.
1: Está bien Cardona.
2: Claro, lo que criticamos con el tema Cardona es que lo jugaba absolutamente todo, a pesar cuando estaba en el nivel, que era como indiscutible, a pesar de que no estuvieran sus mejores presentaciones, que obligaban a Rengifo a jugar con él, a pesar de que le tocaba jugar de volante mixto y pues no la posición del chico, pues se le perdía un poco pues la oportunidad de verlo brillar completamente. Y bueno, ya vemos cómo ya están ambos equipos en la cancha nuevamente, ya para arrancar este segundo tiempo. Ya veremos si hicieron cambios tanto en el local como en el visitante. Y bueno, entonces, muchas gracias a todos por estar pendientes de este espacio de análisis en el entretiempo. Le voy dando un paso nuevamente aquí a nuestro señor relator Julian, ya que pues va a arrancar la segunda mitad. Diremos si Nacional es capaz de darle vuelta y ya arranca este segundo tiempo, Julian.
0: Muchas gracias, Juan Pablo. Ya estamos en el segundo tiempo. Recordemos el marcador: 1 para el Inter de Bogotá, 1 para Atlético Nacional. ¿Hay cambios en el Inter, Laura?
1: No, por ahora no.
0: ¿Hay cambios en Atlético Nacional, Juan Pablo?
2: Por el momento parece que todo sigue igual. No obstante, si pues, se ven novedades, te las comentaré, Julia.
0: Los mismos 22 que terminaron el primer tiempo son quienes salieron a jugar en este segundo tiempo. En este momento el esférico es a favor de Atlético Nacional. Tecillo, que la juega rápidamente con Milton Casco. Milton Casco, que busca rápidamente, la juega con Alfredo Morelos. Morelos, que intenta combinar pero no logró combinar bien ese balón. Y primero estaba el jugador del Inter de Bogotá. En este momento la tiene Kevin Parra, que intenta con Román, que lo marcaba, y cae Kevin Parra sobre la mitad del campo y hay falta a favor del Inter de Bogotá. Cae el número 10 del Inter, Kevin Parra, que también su pase es de Atlético Nacional. Y en este momento, el primer minuto terminó siendo algo trancado por esta ocasión, donde a Román casi se le va nuevamente Kevin Parra. En este momento la tiene Joan Castro, Castro intenta el balón largo, intenta combinar, en este momento la tiene Sanguinetti, pero primero estaba ahí William Tecillo para despejar ese balón. Ahí saque lateral a favor del Inter de Bogotá. Se dispone Joan Castro a hacer este saque, tiene la pelota en sus manos, busca alguno de sus compañeros, busca con quién jugar. Los referencia muy bien los jugadores de Atlético Nacional. En este momento la pelota le cayó a Ian Pove ahí, aunque combina rápidamente con Bonet, pero la pelota le rebota nuevamente, la tiene Bonet, la tiene en este momento Larry Vázquez, Larry que la juega con Irazoque que va sumando metros, busca algunos de sus compañeros, la combina rápidamente con Julián Gómez que tira el centro al área, Sanguinetti no, primero estaba ahí Simón García, la despeja William Tecillo y la pelota que le cae el búfalo Alfredo Morelos, que va a luchar esa pelota contra Irazoque. Primero estaba el número 26 del Inter de Bogotá, quien se tendió en el suelo para ganar ese balón, y en este momento la tiene nuevamente Juan Manuel Zapata tiene ese esférico, se la combina con Milton Casco, tiene nuevamente el balón Milton busca el centro, pinchado ese balón que le termina llegando a las manos del arquero Zapata. Daniel,
3: se está quejando Bello de un golpe, pues hay que revisar la jugada. Para mí pues solo le está ganando la referencia del espacio el defensa del Inter, pero hay que revisarla, una transición que intentó hacer Nacional y que pues no llegó a las manos del portero.
2: Claro que sí, pues yo tampoco veo nada, si hay pues una un choque, colisión, pero pues no, también no hay nada en esta, pues nada más profundo en esta acción.
0: Así es, esta es acción que no termina en nada, caía Eduard Bello, pero no había ninguna falta a pesar del choque. En este momento la tiene Joan Castro, pero primero estaba ahí el jugador Nicolás Rodríguez, que no permitió que el ataque prosperara. Nuevamente Joan Castro, que hace rápidamente la ejecución, se lo pasa a Vivas, que hace el saque largo, busca el pase, pero primero estaba William Tecillo para ordenar la saga defensiva. Nuevamente la pelota es para Simón García, va Simón García que se la pasa a William Tecillo que se la pasa a Milton Casco que tiene la pelota, no tiene afán de jugar, se la juega nuevamente al jugador William Tecillo que hace el balón largo, busca algunos compañeros, pero estos pases filtrados que ha intentado Atlético Nacional en ningún momento del partido han salido, Laura.
1: Bueno, Atlético Nacional tiene que ponerle un poquito de más actitud y ánimo a las cosas, porque en Bogotá tienen que ganar y tienen que asegurar el partido acá para que en Medellín sea un poco más fácil, por decirlo así.
0: Bueno, cae a Quiñones tras la incursión en conjunto entre Milton Casco y Rengifo, y se queja de una molestia al número 15 del Inter de Bogotá, Danovi Quiñones, pero no hubo nada en esta ocasión, hubo una falta a favor del Inter, pero ojo que Larry Vázquez empieza a cazar con una cierta pelea con Juan Manuel Rengifo, y recordemos que en Rengifo tiene esas cuatro tarjetas amarillas, en caso de recibir una más se podría perder el siguiente encuentro, porque si no estoy mal esa roja no le limpia las amarillas. Pero en este momento vaya en Poea, pero primero estaba ahí el jugador Milton Casco, que no permitió que este ataque Ian Poea prosperara. Juan Pablo, ¿me rectificas ese dato sobre las tarjetas amarillas?
2: Sí, es correcto, a pesar de que en la fecha 18 Rengifo vio roja contra Pereira, realmente pues esto no le limpió pues las tarjetas amarillas, así que si Rengifo ve amarilla el día de hoy se podría estar perdiendo el partido de vuelta, así que yo creo que Arias ya debería hacer un cambio ahí, ya sea meter a Cardona. Y en parte también protege un poco como a Juan Rengifo, primero de que vea esta posible tarjeta y pues que realmente no está jugando bien.
0: Le disparó Parra, pero primero estaba ahí Harley Castillo para evitar que ese balón se animó el número 10 del Inter de Bogotá, pero la esférica nuevamente es a favor de Atlético Nacional. Le intenta cazar el búfalo, intenta Rengifo que va por la esférica, pero primero estaba Vivas para rechazar la pelota que le queda a Jorman Campuzano. Le queda Juan Manuel Zapata, que la termina perdiendo en el rechazo con Larry Vázquez, pero nuevamente la pelota se hace dueño. Juan Manuel Zapata la tiene, Zapata se la pasa rápidamente a Román. Román que se la pasa a Rengifo. Rengifo tiene el balón, se lo pasa al número 13, Nicolás Rodríguez. Rodríguez se la devuelve a Juan Manuel Rengifo. Rengifo que se la pasa a Zapata. Zapata que tiene la esférica, busca uno de sus compañeros, retrocede, le hace el pase al búfalo que está como extremo derecho en esta ocasión, se la pasa nuevamente a Juan Manuel Zapata que la juega con Jorman Campuzano, se la pasa a William Tecillo que la combina rápidamente con Milton Casco que ve a Campuzano que incursiona, pero primero estaba la presión del Inter de Bogotá Y ojo que se viene el Inter, viene el contraataque. La tiene Sanguinetti, Sanguinetti tiene a la esférica, tiene Sanguinetti, pero primero estaba ahí Milton Casco para evitar que prosperara. Sanguinetti cae, pero no hubo falta y nuevamente va Atlético Nacional en busca del ataque. La tiene en este momento Zapata. Zapata se la pasa rápidamente al Búfalo Alfredo Morelos. Morelos que la intenta pasar, pero primero estaba Irazoque para evitar que la pelota prosperara, pero se equivocó y salía al centro. Piden una mano, todos la reclaman y el árbitro que termina determinando que hay falta. Hay falta por la mano que habían pedido los jugadores de Atlético Nacional. Si no se manda una falta y hay una tarjeta amarilla para el número 15 del Inter de Bogotá, Laura.
1: Si mal no recuerdo, él ya tenía amarilla.
2: No.
1: Esa fue la primera amarilla que le sacaron con el, la camisa número 15, sí.
0: No, pues yo le tenía aquí amarilla a mi tocayo Julián Gómez, a Kevin Parra y ahora Quiñones es
1: y
0: el tercero.
1: Quiñones.
2: Pero si no, tenía
3: previa amarilla. Primero
1: era Julián. Julián. Ah, ok.
0: Se parecen los dos, pero no. Bueno, vemos que ahí hay un tiro libre a favor de Atlético Nacional. Hubo una mano del número 15 que termina estando bastante cerca de, del área. Así que por poco vemos una acción penal, pero vemos que detrás de ese balón está Eduard Bello y Juan Manuel Rengifo en una ocasión que puede ser bastante importante para el conjunto verdolaga, que sobre el minuto 53 del segundo tiempo tiene una chance de ponerse arriba en el marcador, porque recordemos que cerran en el Atanasio Girardot, pero siempre es bueno llegar al partido de vuelta con uno o dos goles de ventaja. En ese momento el árbitro determina que ya se puede jugar, está tanto Rengifo como Bello detrás de la esférica. Se hablan entre ellos, aún no se ejecuta, están evitando las peleas en el área. Ya tiene Bello, Rengifo, Rengifo que le pega y se va cerrado ese balón. Rengifo se animó a cobrarlo directo, pero el balón se va desviado y hay saque de portería a favor del Inter, quien cobra rápidamente, intentó cazar ese balón. Kevin Parra, pero fue largo esa pelota, Juan Pablo.
2: Claro que sí, aquí bueno, se valora el esfuerzo de, pues, de lo que intentó hacer Juan Manuel Rengifo, intentar cobrar directo desde ahí. Se valora pues siempre pues la intención, pero igual necesitamos un Atlético Nacional que pues sí, que pues, sí puede buscar las fantasías, que las busque, pero también un poco más de analizar mejor qué es mejor para la
0: jugada. Ojo, la tiene Rengifo, Rengifo que intenta disparar, pero la pelota que le pica, pero en este momento la tiene Milton Casco. Milton Casco que tiene la pelota, cae, hubo falta, no, al final el árbitro determina que sí, hubo falta y contra el jugador argentino, cae Milton Casco, la falta es el número 5, Larry Vázquez. Y Atlético Nacional que tiene un tiro libre más en una ocasión donde puede ser vital para el conjunto de Otoraga, Daniel.
3: Sí, el árbitro que por el momento ha actuado bien, ha tenido una buena presentación, pues, a excepción del penalti que pitó, pero pues con ayuda del VAR reversó. Creo que el árbitro en cuestiones generales de reglamento y en cuestiones generales de decisiones arbitrales ha estado pues bien el día de hoy. Por ahí aduce un dolor en la zona de la ingle el jugador Ian Poveda por la parte de Inter Bogotá.
0: Vieron que fue lo que le pasó al número 99 del Inter, porque está demostrando bastante quejas de dolor el quien termina marcando el primer gol para el conjunto capitalino. Ahí vemos en la transmisión a Wilker Fariñez que se perdió este partido, un arquero que siempre nos complica la vida, ¿no, Laura?
1: Claro que sí, y a inicio en nuestra previa, Diego, nuestro director, decía que Nacional ya iba ganando con eso, con que Fariñez no tapara.
3: Tema muscular para Ian Poveda, la zona de la ingle le jala, cambio en conjunto bogotano.
0: Laura, confírmame el cambio.
1: Sale el jugador con la camiseta 99 Poveda y entra el jugador
3: 24.
1: El nombre.
0: Voy. Manjarre, sí.
1: Es que Manjarre.
0: Bueno, primera sustitución en el Inter de Bogotá. Sale el número 99, Ian Povea, con gol en esta tarde. Que entra con el número 24, Manjarres. Primera sustitución, pero vemos también cómo calientan las alternativas, tanto como el Inter como el Atlético Nacional. Eduard Bello, el Rengifo detrás de la esférica, proceden a ejecutar el tiro libre. Bello que le pega, pero termina a las manos de Zapata Bello que te intentó sorprender en ese balón, pero bastante seguro el arquero, el número 30, para asegurar esa pelota. Y va Sanguinetti, que rápidamente con el contragolpe la combina con Bonet. Bonet tiene la pelota, cae Bonet, el árbitro que termina. Hay falta, falta a favor del Internacional de Bogotá. Cae Facundo Bonet, a pesar, después de lo que fue esa sucesión del Milton Casco. 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Nuevamente el Inter, que tiene el balón en sus pies. En este momento cae Bonet nuevamente ante Milton Casco, que se casaron un duelo interesante estos dos jugadores durante los últimos minutos, donde Milton Casco la ha terminado generando diversas faltas a Facundo Bonet. Pero vemos como Inter tiene nuevamente una ocasión, tiene nuevamente el balón. Habían sacado rápidamente el tiro libre, pero el árbitro no había indicado que se jugara esta acción a favor del Inter de Bogotá, Daniel.
3: Sí, ahí le decía Carlos Betancourt que es con la autorización de él. Continúa Inter con el juego por la banda.
0: Así es, la tiene Joan Castro. Castro que intenta, pero primero sale vencedor, y el Nicolás Rodríguez, pero pita falta a favor del Inter de Bogotá. Falta después de lo que fue ese intento de recuperar la esférica de Nicolás Rodríguez, y nuevamente el Inter de Bogotá tiene una falta a su favor. Esta, la más peligrosa de las últimas, donde si logran centrar bien ese balón nos puede costar un gol, porque recordemos que el juego aéreo de Atlético Nacional deja muchas cosas que desear, Juan Pablo.
2: Así es, Julian, y tampoco, bueno, creo que varias, ya para el minuto 60 ya se está demorando con los cambios, porque lo que vamos de este segundo tiempo no veo ningún tipo de mejoría, ya sea en actitud o en juego, por parte pues del conjunto verdolaga, que era pues parte de lo que le estaba pues dejando una buena imagen los primeros 20 minutos en el primer tiempo.
0: Va Kevin Parra atrás de ese balón. Es Kevin Parra, es quien va a ejecutar el tiro libre. Kevin Parra que tira al centro, al área, y primero está el rechazo Atlético Nacional, pero la pelota que le queda a Facundo Bonet, que tiene el balón, hace un pase rápidamente, intenta, primero llega Juan Manuel Zapata, que envía ese balón, que, pero al parecer la primera la toca Manjarres. Hay una discusión entre Betancur y Juan Manuel Zapata, pero se apagó este incendio. Inter de Bogotá nuevamente que avisó, pero Juan Manuel Zapata, ojo que esta ocasión podría ser, era bastante engañosa esta ocasión.
3: Estaba pidiéndole Juan Manuel Zapata al árbitro que le sacara tarjeta amarilla a Manjarres por la simulación, y pues yo creo que también estoy de acuerdo con eso.
2: Sí, la verdad, intentó vender una acción, bueno, una falta que nunca existió, entonces creo que sí, era perfectamente para que se ganara una amarilla recién ingresado para Inter de Bogotá.
0: Así es, recordemos que previamente salió Ian Poea, intentó combinar con Eduard Bello, Simón García, pero no se lograron entender. Nuevamente la posesión es a favor del Inter de Bogotá. En este momento la tiene Larry Vázquez que se la devuelve al número 26, Irazoki dice que la juega con Julián Gómez que se la combina rápidamente con el recién ingresado Manjarres, pero la pelota nuevamente es de Irazoki que se la pasa a Zapata del Atlético Nacional, que hace la presión alta buscando el error, pero la pelota le queda a Joan Castro que intenta combinar rápidamente, pero la pelota es a favor del Inter de Bogotá. En este momento la tiene Bonet que hace el contragolpe, Bonet que le combina rápidamente con Joan Castro que llega a la línea final y hay despeje a favor de Atlético Nacional, y la pelota que le quedó a Juan Manuel Regifo que tiene la pelota. Regifo se la pasó a Nicolás Rodríguez que nuevamente busca el pase largo, busca rápidamente, vio que crecía Román, y la pelota que le llegó a Andrés Felipe Román que se tiene que volver porque no encontró algún compañero, la tiene en este momento Juan Manuel Regifo que se la pasa rápidamente al Búfalo, va el Búfalo que se le acerca, va el Búfalo con ángulo y remate, y la pelota se va desviada. Lo intentó el Búfalo, Alfredo Moreno desde afuera el área, pero la pelota se va desviada y saque portería a favor del Inter de Bogotá, Laura.
1: Bueno, esperemos que Diego Arias empiece a hacer los cambios necesarios para ponerle movimiento al juego, porque la verdad, desde que inició el segundo tiempo, Atlético Nacional está muy quedado.
2: Sí, muy poco Atlético Nacional en la segunda mitad, y Diego Arias, yo no he visto dándole instrucciones a los suplentes, así que
1: ni entrenando están.
2: Sí, no están ni calentando. Bueno, veremos qué pasa.
0: Bueno, al parecer Atlético Nacional se conforma con este 1-1. Y yo quiero. Cae ahí fuertemente Larry Vázquez, creo que es el jugador que cae. Así es, el juego se detiene y hay tarjeta amarilla para Atlético Nacional. Juan Pablo, ¿quién es el que ve la cartulina amarilla.
2: Claro que sí, es primera amarilla para Atlético Nacional y se trata de Jorman Campuzano.
3: Y en cambio Nacional.
1: Para Juan Manuel Zapata, si no estoy mal.
0: Sí, al parecer Juan Manuel Zapata pidió el cambio o... Bueno, digamos que Jorman Campuzano es quien le da como las distintas señas al banquillo, al cuerpo técnico. Esperar.
2: Sí, ay, no puede ser.
1: No.
3: Se los dije, ¿no? el amarillo de Zapata no era por lo malo que él juega, no, él juega muy bien. El problema es que es un jugador que tiene temas físicos y de hecho, creo que el primer partido que lo jugó fue el partido pasado. Y este era el segundo partido que va de seguido y pues no sé, las lesiones o la fatiga muscular.
1: Y comienza a calentar el jugador con la camiseta número 8, Mateus Uribe, el mejor amigo de Juan Pablo.
2: Bueno, que mejor amigo entre bien porque este juego está maluco, déjame le cuento.
3: Cambio obligado en Nacional, siento que sí le puede llegar a pesar en el dinamismo. Aquí embarrada con Zapata, pero es mejor que lo prevengan.
2: Sí, claro.
3: Y mejor que, pues, si no es nada demasiado grave, pues pueda ya estar en martes, que pues igual si es un aspecto físico es mejor por prevención.
1: No, y
3: que quede así, pues.
2: Sí, que es sagrado.
1: Y volvemos a lo mismo con el director técnico. ¿Qué pasa con los cambios? Vamos a llegar al minuto 70 y no hay cambios, no hay movimiento en el banco, sino hasta ahorita que Campuzano le hizo señas al director técnico de que Zapata necesitaba salir y ahí sí empezó a calentar únicamente Mateo Uribe.
0: Pero también vi que Diego Arias aprovechó esta pausa para hablar con el Búfalo y con Juan Manuel Rengifo, entonces a ver si de pronto esa pequeña charla que tuvieron termina incidiendo en el juego, pero...
1: Pero es que Julián, vienen del entretiempo de hablar como, o sea, yo necesito que haga cambios. Porque vienen de un entretiempo, vienen de un receso donde él tuvo que identificar qué errores había en la cancha para que Atlético Nacional no ganara.
2: Julián, me embarcó Laura Mar.
0: Es que yo solo estaba diciendo lo que vi, no,
3: pero hay doble mira, cambio nacional.
0: La emberracada sirvió porque van a meter a Sarmiento. Entonces.
2: Julián.
0: No, que no es el
1: No, no, no, no, no.
0: Yo solo estaba diciendo lo que vi, pero ojo que hay cambio.
3: Sale bello.
0: Así es, mira, pues estabas pidiéndome un cambio, Laura, y aquí.
1: No, pero eso es cambio. Bueno, no, no, mentira. No, Sarmiento cuando entra a los partidos local lo suele cambiar. Esperemos que en este partido lo cambie o que exista algún cambio.
2: Bueno, de hecho, Sarmiento es el jugador más constante este semestre en Atlético Nacional, así que yo sí estoy seguro que se va a sentir el cambio. Entonces, bueno, tenemos el cambio, se retira Juan Manuel Zapata por molestias físicas, entra Mateo Uribe y también se retira Eduard Bello y entra en su lugar Andrés Sarmiento.
0: Así es, había fuera el lugar del Búfalo que intentó combinar rápidamente, pero una ocasión más que termina en nada para el conjunto verdolaga. Ya notificamos los dos cambios que tuvo el conjunto verdolaga. En este momento nuevamente la pelota es a favor del Inter de Bogotá, la tiene Vivas, tiene el balón, Vivas busca rápidamente el control del jugador, fue bastante largo el pase que se confundió bastante. En este momento Quiñones que intenta rescatar ese balón que al final se termina desbordando de Isaac, el lateral a favor de Atlético Nacional. No se lograron entender entre los jugadores del Inter y en este momento hay un saque lateral. ¿Quién lo va a realizar el saque? De Milton Casco, que ahí vemos que tiene una pequeña charla con Diego Arias. Bastante curioso eso que acabamos de ver, esperar a ver qué le dijo el número 20, pero rápidamente hace el saque.
3: Yo creo que se aproxima Samuel Velázquez, algo me lo dice.
0: ¿Será que Milton Casco también tiene molestias físicas?
2: No sé, pero también siento que sería por... De por sí los partidos de los laterales el día de hoy se me está haciendo bastante flojo, tanto en Casco como Román. Y tal vez, sí, hombre, pues un cambio. Primero a Samuel Velázquez, que le puede venir bien el cambio para tener un poco de confianza. Además que su regreso nacional no le dio como que... No ha sido fácil. Y pues que sabemos que Samuel Velázquez también le puede proponer algo diferente a, pues le puede llegar a proponer algo diferente a Atlético Nacional, yo creo.
0: Pero lo de los laterales no es algo nuevo, es algo que hemos visto a lo largo del semestre. Román, que pues hace mucho que no está en buen nivel, y Milton Casco, que después de lo que fue el partido ante Millonarios empezó a a bajar el nivel, ¿no? Entonces, bastante preocupante esta situación de los laterales. Pero ojo que se viene el Búfalo, intenta cazar ese balón largo, que le cae los pies de Zapata el Morelos, que no creyó en la jugada. Y rápidamente sale desde atrás el Inter de Bogotá. Nuevamente la pelota que le cae al arquero. Zapata la tiene en este momento Vivas. Vivas tiene el balón, Vivas que se lo pasa nuevamente a Zapata. Zapata que busca el balón largo, busca a uno de sus compañeros, manda el esférico, busca a quien lo case, pero primero estaba ahí William Tecillo, que le entrega rápidamente el balón a Mateus Uribe. Uribe que se la pasa a Tecillo. Tecillo que no tiene afán de jugar, pausa el juego, le pone calma, se la pasa a Chipi Chipi que se la pasa a Simón García, que nuevamente la juega con Andrés Felipe Román, que rápidamente se la toca a Nicolás Rodríguez, que pasó a jugar por el sector derecho el jugador de Atlético Nacional. Y nuevamente la pelota que está a los pies en Harlen Castillo, y ojo que Nicolás Rodríguez cae, se resiente, pero el árbitro continúa el juego. En este momento la tiene Mateus Uribe. Mateus que se la toca a Sarmiento. Sarmiento que tiene el balón, Sarmiento que la retrasa un poco, se la pasa rápidamente Mateus. Mateus que la combina con Milton Casco con Campuzano que se la pasa a Simón García que se la pasa en este momento a Nicolás Rodríguez. Nuevamente el balón es de Campuzano que se la pasa a William Tecillo que busca a alguno de sus compañeros, amplía el juego con Milton Casco. Casco que se la pasa al Búfalo Alfredo Morelos, que intenta combinar con Regifo. ¡Va Regifo! ¡Gol de Atlético Nacional! ¡Gol de Juan Manuel Regifo! ¡Gol del número 19! Con esto Atlético Nacional se pone arriba en el marcador. Gol de Juan Manuel Regifo, se me cumplió el sueño de cantar un gol. Atlético Nacional 2-1 Internacional de Bogotá, Daniel.
3: Primer jugada de avance y de peligro de Atlético Nacional en el segundo tiempo. Esperamos un poco más de 23 minutos, combinación en el medio de Alfredo Morelos, que sale a rebotar el balón, sale atrayendo los defensores centrales, que cogieron a Morelos, cayeron en la trampa. Zona defensiva a placer para Juan Manuel Regifo, que con su zurdazo se la cruza al vertical del arquero Zapata, no lo logró atajar. Creo que es el quinto gol de Juan Manuel Regifo,
2: no, sexto
3: gol.
2: El séptimo
3: en liga para Juan Manuel Regifo. Nueva asistencia para Alfredo Morelos, que si bien no ha roto hasta el momento la racha, pues sí vuelve a reportarse con una asistencia para Atlético Nacional.
2: Bien, medio goles de Alfredo Morelos. El tajo que mete, que desarma a todo Inter de Bogotá, que está haciendo un gran labor con su bloque bajo, sin dejarle espacios a Atlético Nacional. O sea, y medio goles de Bufa Morelos por lograr romper esto con ese taquito espectacular. Y un Juan Rengifo que usualmente no suele fallar estas de cara al arco, así que un Nacional que
0: va Román, qué pena interrumpirte Juan Pablo, pero va Román con una incursión más en el ataque. Ya vamos con el comentario final de Juan Pablo y también de Laura. Juan Pablo, continúa con tu comentario.
2: Entonces sí, un Nacional que, como bien decía Dani, es la primera acción ofensiva seria que tiene en la segunda mitad y supo aprovecharla, supo liquidarla. El Atlético Nacional, qué momento, pues está sacando un resultado importante en Bogotá, ya que irse con un gol de ventaja en el global para Medellín en el partido del martes es bastante una muy buena noticia.
0: Sarmiento que cruza el balón, en este momento la tiene Nicolás Rodríguez, que rápidamente se le encare ante Julián. Nicolás Rodríguez, el balón le llega a las manos del arquero Zapata. Laura, tu opinión sobre el gol de Juan Manuel Regifo.
1: Bueno, yo había dicho que Juan Manuel Regifo había y haría un gol, sin embargo, el jugador no tuvo un buen rendimiento en el primer tiempo. Creo que se están empezando a mover un poquito más desde el minuto 65, desde que empezamos a ver los cambios. Y bueno, esperemos que Nacional pueda hacer otro gol, y si no, pues bueno, que queden así 2-1 sin que el Inter pueda hacerles otro.
0: No, esperemos que caiga un gol más para tener tranquilidad. Y en ese momento la tiene Nicolás Rodríguez, que se la pasa al Búfalo. El Búfalo que ve a Sarmiento, no se la pasa, cae el Búfalo. Falta, y hay falta. Falta a favor de Atlético Nacional. Falta sobre el Búfalo, provocada por Irazoque. Cae el Búfalo Alfredo Morelos. Y hay un tiro libre peligroso para Atlético Nacional. Y ojo que el número 19 y el número 18 le pegan bastante bien este balón, Juan Pablo.
2: Claro que sí, Julian, hace mucho no vemos un gol de tiro libre nacional. Y... ¿cuál fue el último?
3: El último creo que fue de Cardona, ¿no? ¿Cardona contra Alianza o uno más reciente? Porque creo que fue el último, el de Cardona contra Alianza. Ya Bello no está en campo, entonces creería que el balón sería para...
2: Bueno, ya confirmaremos el último gol de tiro libre nacional, ya buscamos la información, pero sí hace ya bastante que no vemos un gol de tiro libre. Y qué mejor que acá, porque Julián quedó en una posición espectacular para que aquí se ve lógico pegarle directamente al balón, Julián.
0: Y Reijifo, que es un especialista. Reijifo, que es un especialista en los tiros libres. Es un jugador que desde pequeño se ha caracterizado por tener un gran golpeo. Y me acuerdo que contra Cruz Azul tuvo un tiro libre que terminó pegando en el travesaño. Y ha tenido bastantes intentos, bastante cercanos el jugador de Atlético Nacional.
1: No, miren dónde está Chivichi.
0: Le está dando consejos, le está dando consejos. Laura,
2: pero está también.
3: No se me estrese, que sí. Ya se está doliendo portería. Último no. Gol. Último gol de Atlético Nacional de tiro libre, registra acá, que es de Edwin Cardona durante los cuadrangulares finales contra Independiente Santa Fe el 8 de junio de 2025.
2: 8 de junio.
3: Es lo que me registra acá una data, pero...
2: Ah, sí, que Zapasena pierde 2-1. Sí. Sí, ya me acordé. Golazo de Gilmar Velázquez.
3: Exactamente. Sí. En esos cuadrangulares hace...
0: Ojo, ya. Que va el tiro Reijifo, y la pelota se fue bastante larga. La pelota que se fue bastante desviada, la intentó Reijifo, pero no logró darle como él quería. Y ahí saque de portería para favor del Inter de Bogotá.
2: Pero sí, ya me acordé, sí. Gracias por la información a Daniel, no me acordaba. Sí, sería Cardona, mete un muy bonito gol. Luego pues Santa Fe lo remonta al minuto 93 con ese golazo desde Gilmar.
0: Bueno, hay cambio en el Inter de Bogotá. Sale con el número 15, Quiñones, con tarjeta amarilla, y entra con el número 23, Caballero. Un cambio en el medio campo para el Inter de Bogotá, que seguramente buscarán la alternativa para cambiar la cara al encuentro, porque sabemos que jugar en el Atanasio es bastante complicado, Laura.
1: ¿Se te hace que es más complicado jugar en el Atanasio?
0: Sí, para un equipo visitante, sí.
2: Para los visitantes.
1: Ah, bueno, sí, yo, pero sí.
0: No, estaba hablando para la situación del Inter de Bogotá.
1: Ah, bueno, sí, claro. Y más con el resultado, que creo que es un resultado que sacó Nacional bien. Esperábamos tal vez un poquito más, la hinchada en nuestra tribuna virtual esperaba un 3-0 y así. Pero el resultado como va, 2-1, creo que es algo muy bueno para Atlético Nacional, para llegar a seguir metiendo más goles en el Atanasio Girardot el martes 12 de mayo.
2: Y Laura, dilo, que voy ganando. Yo dije
1: sí,
2: 2-1.
1: Vas ganando.
2: Gracias.
1: ¿Quién más dijo 2-1?
3: No, yo me fui con un 2-0.
0: Ojo, que se viene el Inter, va Sanguinetti. Afortunadamente
1: pierde.
0: No logra cazar bien ese balón y se va. Y ojo, que hubo tarjeta amarilla para Atlético Nacional, Juan Pablo.
2: Claro que sí, le reportamos. Hay nueva amonestado en Atlético Nacional. El segundo en esta ocasión, Nicolás Rodríguez, se une a los amonestados en el conjunto visitante junto a Jorman Campos.
0: Así es, segundo amonestado para Atlético Nacional. Y vemos la repetición de cómo Sanguinetti se logró librar de la marca de Tecillo, pero afortunadamente no logró empalmar de forma correcta ese balón. Y ahí vemos también la falta de Nicolás Rodríguez, que evitó que Vivas incursionara y proporcionara una acción ofensiva. Y ahí vemos que Diego Ares le aplaude a Nicolás Rodríguez, porque era lo que pedía la jugada, Daniel.
3: Sí, siento que Nicolás Rodríguez, aunque pues hubo un tiempo, creo que alcanzó a ser un mes, donde no participó en Atlético Nacional, se volvió a incorporar al equipo de buena manera.
0: Ojo, que viene Atlético Nacional, viene el centro, ¡el Búfalo! ¡Comiste, Morelos! Lo que se comió Alfredo Morelos, no. En el 3-1. Llegó el 9 solo para empujarla, pero no logró empalmar. Y una ocasión que se pierde Atlético Nacional. Y ojo, que va el Inter de Bogotá. La tiene Kevin Parra. Va Kevin Parra, que busca rápidamente el pase. La combina con Bonet, le rebota el balón. Termina siendo una jugada que termina nada, pero la tiene nuevamente Reijifo. Reijifo, que se la pasa a Nicolás Rodríguez. Rodríguez, que nuevamente hace el pase. En ese momento es Jorman Campuzano quien tiene el esférico. Lo tiene Campuzano, se la pasa al Búfalo, que ve rápidamente a Sarmiento, pero prefiere combinar con el Milton Casco. Tiene Milton Aston Casco, nuevamente la pelota se la pasa a Morelos, Morelos que se la pasa a Regifo, Regifo que la descarga
3: al centro.
0: Con Aston Casco y la, el balón que se termina sumiendo en el campo Atlético Nacional. Qué jugada tuvo Alfredo Morelos, Juan Pablo.
2: Dios mío, de verdad, el propio, como dicen por ahí, para que te traje, Dios mío, eso, Julián, yo me puedo fallar eso con chancletas, pero Morelos, no, Dios mío.
0: Creo que todos acá tenemos ese lujo de fallar esos goles, pero él no.
2: Morelos, que es, sí, sin miedo a equivocarme, pues por condiciones de jugador, por lo que sabemos que puede llegar a ser el mejor 9 que tiene esta liga, que falle de cara así frente al arco, con el portero básicamente que regalaban el otro palo. Dios mío, no, o sea, de verdad, o sea, si nos esperamos, podemos irnos a medio.

0: Es que marcó gol.
1: Ya les doy el dato del Búfalo.
2: Ya
1: les
2: digo, fue como en marzo.
1: El 29 de marzo, si no estoy mal, ya les confirmo ese dato.
0: Más de un mes sin marcar el Búfalo Alfredo Morelos, y es preocupante este dato para hacer el 9 Atlético Nacional.
3: La última vez que vino a Bogotá fue contra Independiente Santa Fe y ahí hizo doblete.
0: Pero ese no fue el último gol.
1: No, ya les confirmo ese dato.
3: Pero fue el último gol que hizo Can Bogotá.
1: El último gol que me registra.
0: Mano a mano con Marmolejo, sí.
1: El último gol que me registra acá es el gol en Pasto. El 1-2 de Atlético Nacional al minuto 72, gol de Alfredo Morelos, 29 de marzo.
0: Bueno, bastante larga esa sequía goleadora de Morelos, pero pues viendo las alternativas en el banco de suplentes, siento que realmente no hay ninguna, porque el Chicho Arango solo ha marcado un gol en toda la competición. Y pues bueno, Dairon Asprilla está lesionado, pero en este momento la tiene Sarmiento, que le pega y la pelota que le queda en las manos de Zapata, quien tranquiliza ese balón. Sarmiento, que intentó ocasionar una jugada, que se animó a disparar desde afuera, pero la pelota le cayó en las manos. Y en este momento Inter de Bogotá, que tiene la pelota en este momento, la tiene Kevin Parra, que busca rápidamente asociarse con alguno de sus socios. La tiene Manjarres, que tiene la pelota, no tiene afán, tiene tranquilidad, la pasa rápidamente, intenta con el número 7, el número 7 del Inter de Bogotá, que es Sanguinetti, que se suma al ataque, pero primero estaba ahí Jorman Campuzano para evitar el disparo desde afuera del área. En este momento la pelota la quedó a Kevin Parra, que está en el área. Kevin Parra contra Román, Kevin Parra que intenta, le hace un baile a Román, bien. Kevin Parra que intenta seguir con la jugada, pero lastimosamente le cae un rechazo en Atlético Nacional. Nuevamente la tiene Parra, que busca el centro, reclaman una mano de Rengifo y el árbitro determina que hubo, sí, en efecto, la mano, y hay tiro libre a favor del Inter de Bogotá, Daniel.
1: Sí, es una mano extendida, el árbitro estaba al lado de la jugada, Rengifo pues le alega al árbitro, pero sí, es una mano sancionable. Vemos también a Mateus Uribe en el piso, le sacaron aparentemente el aire, o el balón le alcanzó a impactar en la zona de la ingle. Sí, relativamente, pues Rengifo hace el gesto de tener las manos en la espalda, y al momento de saltar pues las pone en una zona pues que el árbitro considera que es una zona punible de falta. Tiro libre para el Inter de Bogotá, que está tratando de buscar a esta altura en el minuto 80 el empate. Creo que se acerca un nuevo cambio en Inter, pero yo creería que Arias también puede mover el equipo, ¿no?
2: Sí, siempre puedes ir moviendo. Incluso, pues sí, yo la mencionaba que pues Chicho Arango pues solo lleva un gol, pero pues también hay que, pues tampoco es que va a aumentar esas estadísticas y no lo meten nunca, así que pues creo que sí, creo que estos 10 minutos están perfectos y va a ser un cambio para que pues se retire Morelos, que pues a pesar de que tuvo un taquito espectacular para romper a la defensa de Inter para que llegara el gol de Rengifo, creo que no tuvo el mejor de sus partidos el Búfalo.
1: Y Nicolás Rodríguez tiene amarilla, entonces podríamos también revisar otro extremo. Creo que también está Juan Rosa ahí, entonces.
0: Sí, está Rosa, está ahí, el sí. Canterano. Bueno, rápidamente el tiro libre del Inter de Bogotá, que no termina nada, pero el jugador del Inter intenta cazar rápidamente ese esférico. La tiene Gómez, Julián Gómez, que recuperó el balón y busca nuevamente asociarse con sus compañeros de equipo. La pelota que nuevamente le cae el arquero del Inter de Bogotá, Zapata, que la juega rápidamente con Vivas, que sale desde su propio campo. Vivas, que tiene un juego tranquilo, no tiene afán de jugar, pero estaba ahí Rengifo, que recuperó, pero no logró hacerse dueño de la esférica. Nuevamente va Vivas, que busca a alguno de los compañeros. Lo vio rápidamente a Castro, que primero estuvo ahí Juan Manuel Zapata para evitar que la jugada prosperara, y Sarmiento intentó buscar en una lucha con Castro, y al final el árbitro determina a Caizaque lateral, y se vienen dos cambios para Atlético Nacional.
2: Claro que sí, ya lo estábamos pidiendo. Se retira Morelos con asistencia clave el día de hoy. Entra a su lugar Chicho Arango. También vemos que se alistaba el juvenil, el joven volante Marín. Recordemos que ya había debutado un par de partidos atrás. Y ya veremos por quién ingresa, Julián.
0: Bueno, Morelos, que se va con una asistencia, no logró marcar. Ahí vemos que nuevamente pasan
2: el blooper.
0: Sí, la canción clara. Cada vez que la veo es peor que la anterior, porque fue una ocasión bastante clara. Bueno, el Chicho Arango, que tendrá 10 minutos para seguir demostrando. Y el segundo cambio, Juan Pablo, es
2: ahora sí.

0: confirmamos, salió Jorman y entonces jugar el juvenil Marín.
1: Por parte de Inter sale entra el jugador García con el número 19 y sale Facundo Bonet con el número 11.
2: Partido discreto de Facundo Bonet, un jugador que siempre es importante para el Inter, pero en esta ocasión no fue tan peligroso como lo teníamos pensado antes del inicio del partido. En el Inter de Bogotá, que intentó combinar con un balón aéreo largo que al final no termina cazando nadie, y la pelota que va a ser a favor de Atlético Nacional, Harlen Castillo, que va a ser el saque de portería nacional, que se va a acabar este partido de la ciudad de Bogotá y se va a llevar la victoria y la ventaja de ese partido. Ojo que se complicó, chipi, se enredó el solo,
1: pero solucionó.
3: No me asusté. Resolvió, sí. Un arquero que resolvió.
0: No me asusté, sí.
2: Qué susto lo hizo pasar, que chipi se enredó el solo. A pesar de la marca se reía
3: y el chistosito.
2: Chipi, no nos vuelva a hacer eso, por favor, que el susto fue bastante.
3: Qué chistoso estás hoy.
0: Era por las risas.
2: Le quería poner emoción al partido en los últimos minutos, Harry. Ay, Dios. No, y ojo que la pelota le quedó a Manjarres que incursiona en este momento, la tiene Sanguinetti que tiene ahí la pelota, le pega a Sanguinetti, la pelota que se va desviada, no le logró dar como quería, remate el número 7, el Inter de Bogotá que se va bastante desviado, y el Inter de Bogotá que tuvo una ocasión más pero la desperdiciaron, y Atlético Nacional va a sacar en portería, y por favor Harley, no nos des un susto más, Laura.
3: Te están felicitando en nuestra tribuna virtual. Lina Posada dice, compañero Julián, felicidades, muy buen narrador.
2: Muchas gracias, Lina, un fuerte saludo. Muchas gracias.
0: Todo bien expresivo.
3: Hola. La invitaba a almorzar.
1: Ahí va Nacional.
2: No, iba Rengifo por esa pelota, pero primero estaba el número 2 Vivas y nuevamente sale el conjunto del Inter de Bogotá. Rápidamente García, que intenta combinar con Irazoque, que la abre con Julián Gómez. Gómez, que tiene la pelota, rápidamente corre por toda esa zona izquierda, que busca el ataque, nadie puede pararlo en este momento. La combina Sanguinetti, la toca con Kevin Parra, la tiene Kevin Parra, se la toca el número 23, que le pega, ¡ay! Harley Castillo, que la atrapa en sus manos.
0: Chipi,
2: que tuvo que volar ante el gran disparo de Caballero. Se queja de una molestia, pero aparece Harley Castillo para evitar que caiga el pórtico. Gran acción colectiva al Inter de Bogotá, Juan Pablo.
0: Claro que sí, aquí Chipi Chipi estuvo muy, pero muy bien. Este sí es el Chipi Chipi que nos gusta, que nos salva bajo los tres palos, Julian. Una gran acción de Inter de Bogotá. Ahora sí es, póngame el Chipi Chipi.
4: Chipi Chipi, Chipi Chipi.
2: Sí, no, ahorita casi nos hizo pasar un mal rato Chipi Chipi, pero ahí apareció para evitar que cayera el empate del Inter de Bogotá, y es una ocasión bastante clara para el conjunto capitalino, y ahí vemos cómo cae Milton Casco. Yo les quiero preguntar a ustedes, ¿cómo vieron la actuación de Chipi Chipi el día de hoy? Que antes hablamos de sus actuaciones ante Atlético Nacional, y quiero preguntar a Daniel, empezarle, ¿cómo has visto esa actuación de Chipi Chipi el día de hoy?
1: Pues vimos en 5 o 10 minutos las dos facetas de Harlen, un juego muy regular con los pies, pero también un buen atajador. Es lo que necesita el equipo hoy en día. Es el arquero que posiblemente, si Nacional pasa de ronda, pues va a ser el probable titular de las finales, ya que pues sabemos que David se va a ir a selección. Y pues hoy creo que ha tenido una decente presentación. Creo que ha intervenido donde ha podido. El gol pues no es responsabilidad de él, y se la pusieron en la esquina ahí.
2: Juan Pablo.
0: Sí, exceptuando ahí en el primer tiempo que le da un pase a un jugador rival muy cerca al área.
2: Ojo que viene Atlético Nacional, ahí va el jugador, la tiene en ese momento el Chicho, que se la pasa a Román. Román, que tuvo una ocasión más, pero no le logró empalmar ese balón. Y la pelota que se va desviada, una ocasión que se perdió Román, Juan Pablo.
0: Sí, muy una lástima, porque ha sido el político 3-1. Muy buena acción de Atlético Nacional. Aquí en la presión sí estuvieron bastante bien. Aunque creo que otra vez Nacional, Julio.
2: No, ahí apagó el ataque mi tocayo Julián Gómez.
0: Ahora sí, le sigue diciendo Chipi Chipi. Pues sí, lo que es Chipi Chipi, creo que ese fue el partido más Chipi Chipi del mundo. Con los pies estuvo muy inseguro, pero pues en las que tuvo, las que pudo salvarnos bajo los tres palos, estuvo ahí, sí estuvo atento. Y pues bueno, un Chipi Chipi que, pues bueno, sí creo que está teniendo un buen partido. Y que pues que siga así, pues yo creo que pues va a ser clave para que Nacional pues avance a las semifinales.
2: Bueno, Laura, tu opinión sobre la actuación de Harlen Castillo.
3: Me gustó el rendimiento que el jugador tuvo en este partido, que el arquero tuvo. Sí, a veces se mostraba un poquito inseguro con el tema del juego en sus pies, pero es algo normal de Chipi Chipi. No, siempre, él siempre ha sido así, pero nos ha salvado ahí de varias, de la última, por ejemplo.
2: Bueno, ahí hubo un tarjetón amarillo, creo que si no estoy mal fue para Caballero, ya me confirmarán, pero ahí veamos nuevamente la acción de Román tras el taco del Chicho Arango y lástima que se haya perdido esta ocasión de gol.
0: Sí, era una opción bastante buena, muy buena, también le venía bien a Román, que sabemos que es un lateral bastante goleador también y que pues también pues le viene bien para el ánimo. Sabemos que el ánimo en un futbolista también pues es muy decisivo, le cambia pues la manera de jugar.
2: Así es, ya estamos por finalizar el partido, tiempo de juego Master. ...89 minutos... Inter de Bogotá 1-2 Atlético Nacional.
0: Y tenemos cambio en Atlético Nacional. Julian se retira con la número 13, Nicolás Rodríguez, y en tercer lugar el marcador con la 24, Juan José Rosa.
2: Así es, el último y quinto cambio, entra el juvenil Rosa para jugar los últimos minutos. Y yo les quiero preguntar cuál ha sido la figura del encuentro, y pienso con Laura.
3: ¿Del segundo tiempo o en total del partido?
2: Del partido.
3: Del partido, para mí sigue siendo Juan Manuel Zapata. Mentira, Simón García.
2: Simón García, cambió el voto de Laura, Juan Pablo.
0: Es que, ya que ahora sí estoy indeciso, Julián.
1: Está jodido.
0: La verdad sí está.
2: Ojo con... que la ganó el Chicho Arango. Chicho, no, primero estaba ahí Irazoque, que la pelota bastante larga, el Chicho Irazoque, que manda el tiro de esquina a favor de Atlético Nacional.
0: Primer tiro de esquina es de segundo tiempo, el número 3 para Atlético Nacional, el número 9 de todo el encuentro, y es presentado a ustedes con ASB Noticias. Y tenemos un total de 5 minutos añadidos, Julio.
2: 5 más, a ver si llega un gol más de Atlético Nacional, Juan Pablo.
0: Claro que sí, respecto a mi figura, aunque espere que ya coro Nacional.
2: Así, en este momento la tiene Sarmiento, que se va por toda la banda, intenta buscar algún compañero con el centro raso, pero primero estaba el defensa del Inter de Bogotá, el número 2 Vivas, para despejar ese balón.
0: Bien, creo que es que no sé.
3: Es que sabes por qué puse a Simón, porque él ha mejorado su rendimiento en el tema de la defensa.
0: Sí, en el partido de por sí estuvo bien. Pues sí, sí, bueno, el botico a Simón, sí, porque Zapata, pues, como se lesionó, pues no puede caer el partido y pues no le podemos ver más.
3: Dos partidos y se volvió a lesionar.
1: Amarilla ambulante creo que hizo, no, Dios santo, hizo canon Simón García, creo que la amarilla.
2: Ay. No, pero si Simón solo lleva una amarilla.
1: Pues lo estaban criticando por eso y creo que se la sacaron. Igual rectifiquemos, porque vi que el árbitro le pitó la falta.
2: Pues de momento no hay ningún tarjetón amarillo. Juan Pablo, ¿y vas a decir algo más?
0: Ah, no, entonces no, mi jugador es Simón García.
2: Daniel.
1: Pues la verdad sí es un poco complejo, porque el rendimiento del equipo hoy en el partido ganando fue bastante regular. Me iría por goles son amores y pues voy a darle a Rengifo la figura del partido, porque cuando apareció fue determinante para el marcador, para que Nacional se vaya a Medellín con diferencia positiva.
2: Bueno, en mi caso también pienso que Rengifo merece ser ese jugador, porque le está otorgando la victoria a Atlético Nacional, pero esta vez me voy a quedar con Simón García, que hizo un gran partido, fue una de las piezas fundamentales para que el Inter no prosperara en sus diversos ataques, así que para mí el voto finalmente se lo queda a Simón García. Así que te saco con Tecrón, libera tu potencial, y el jugador con más estrella en la cancha es Simón García, fue el jugador elegido por la Casa Verdolaga. Bueno, vemos que ya el partido está llegando a su final. En este momento la tiene Castro, que intenta el centro del área, pero primero está Tecillo, le queda el balón a Manjarres, que intenta golpear la pelota muy larga y nuevamente la recupera Milton Casco. Milton Casco, que incursiona en el ataque, mira con quién puede jugar, pero Milton Casco lo dejaron solo. En este momento la tiene Rosa. Rosa tiene la pelota, va por todo el sector derecho, se abre un poco, busca el duelo uno contra uno, se la devuelve rápidamente a Román. Román, que se tiene, va, tranquiliza un poco el juego. En este momento la tiene Mateus Uribe, que se la devuelve, la juega con el número 14 Marín, nuevamente la tiene Mateus Uribe. Mateus, que se la pasa a Rosa, Rosa que ve las indicaciones de Román, Rosa que intenta pegar, no se animó, intentó combinar con Cristian Arango, pero al final no se lograron entender. Y ojo que se viene otra vez el Inter de Bogotá. En este momento la tiene García, García que caza esa pelota, García que se la pasa a Larry Vázquez, Larry Vázquez que tiene a, busca rápidamente el pase, lo logró y la abrió rápidamente con Kevin Parra. La tiene Kevin Parra, tiene, va incursionando poco a poco en el ataque número 10, pero primero estaba ahí Román y Mateus Uribe para evitar que el ataque prosperara, y nuevamente va Mateus Uribe. Mateus, que se la pasa al número 17 Chicho Arango, que se la devuelve a Rosa, Rosa que se la toca a William Tecillo, Tecillo que se la toca a Simón García, Simón que busca alguno de sus pases y la combina con Rosa, Rosa que se va a empezar del toque de Gómez, pero al final hubo un saque lateral, la pelota se alcanzó a desviar y último minuto del partido. Nacional está ganando 2-1 en la ciudad de Bogotá, Laura.
3: Bueno, en unos comentarios que están diciendo acá en la tribuna virtual, dice Nacional gana y no convence, Nacional bastante por mejorar. ¿Qué opinamos de este comentario de Carlo?
0: Sí, de acuerdo. Realmente hoy Nacional, primero, el primer tanto, regalo al arquero. El segundo es una individualidad entre Morelos y Rengifo, porque lo que fue ya juego, se les vio la intención, tenían la intención, pero no.
2: Ojo que Rosa intentó proponer, pero primero estaba Julián Gómez para apagar ese incendio. La combina con Parra, Parra que se vio enredado, la ganó Román. La Román ganó la pelota, Román que se mete al área. Y la pelota se va afuera, era Rosa. No, sí, al final sí era Román quien intentó la última del encuentro de la tuvo Atlético Nacional. Y ya estamos en los últimos segundos del partido, Daniel.
1: Sí, comparto lo que nos dicen los compañeros, el comentario que está en la tribuna. Un partido muy irregular de Atlético Nacional, empezaba con escaramuzas a tratar de hacer asociaciones, pero el equipo realmente pues se fundió y se acabó.
2: Así es, se acaba el partido. Carlos Bentancourt determina el final. Atlético Nacional gana en su visita a la ciudad de Bogotá. Marcador final 2 para Atlético Nacional, 1 para el Inter de Bogotá.
0: Muchas gracias, Julian, por el relato el día de hoy. Estuviste espectacular, la verdad. Un Atlético Nacional que sí logra una victoria importante. Se va con ventaja para Medellín con un gol a favor. No obstante, bien lo mencionamos sobre el final. Sí, Nacional ganó, victoria importante, sobre todo. Sabemos que Inter de local era muy fuerte. No obstante, pues al principio cuando es que iba el tema Nacional, cuando parece que ya va a levantar cabeza, que pulió todo lo que tanto le criticamos, como que le obra la energía a 20 minutos. Ya de ahí pues depende nuevamente de lo mismo, de que el rival los perdone, que Morelos o los jugadores diferenciales que tiene Nacional pues tenga alguna individualidad también.
1: Cosas por rescatar, creo que cuando Nacional intenta ser asociativo, lo logra. Cuenta de ello fueron el gol que hizo hoy Juan Manuel Rengifo, la que tuvo Morelos, por ahí también Román tuvo una que otra. De los 99 minutos jugados el día de hoy, se corrieron 48, un partido que fue disputado, fue físico. Nacional le costaba en el estadio de techo y vuelve a ganar después de un buen tiempo. Entonces hay cosas por mejorar. El martes creo que la obligación es hacer más diferencia a esta, a este marcador. Tienen todo para ganarlo, para pasar la serie y pues poder disputar las semifinales del torneo.
3: Como ya lo dijeron mis compañeros, bastantes cosas por mejorar. Sin embargo, Nacional no debería confiarse para el próximo partido que se juega en el Estadio Atanasio Girardot en Medellín el 12 de mayo, que es el martes. No deberían confiarse porque tampoco es que hoy hayamos ganado con un resultado gigante. El partido quedó 2-1. 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Allí estarán los panelistas de Casa Verdolaga analizando y dando sus respectivos comentarios sobre el partido que tuvo Atlético Nacional la tarde de hoy.
0: Julia, nuestro redactor del día de hoy, comentarios finales, ¿cómo viste a Nacional el día de hoy para ir finalizando esta gran transmisión?
2: Nacional con muchas dudas en la comunicación, pero al final las individualidades fueron las que llevaron el equipo hacia la victoria. Nuevamente le faltó ese juego colectivo, pero se logró la victoria, que era lo que se esperaba. Corregir muchas cosas, obviamente estar más atentos a los diversos ataques del Inter de Bogotá, pero todo eso se profundizará más en el programa del día lunes en Casa Verdolaga.
0: Daniel, comentarios finales.
1: Felicitar al equipo por la victoria. Mucho trabajo para estos tres días. Arias, vamos a ver qué sale con la rueda de prensa a decir, qué objetivamente que tiene. Nacional, compromiso del día martes, pues a tratar de volvernos a deleitar con su juego, porque creo que es el indicador principal que el hincha hoy le está criticando al equipo. Muchas gracias por estar.
0: Laura Mar.
3: Recalcando los buenos cambios que hizo el director técnico, se demoró un poquito, pero creo que esos fueron cambios que aportaron bastante al estilo de juego de Atlético Nacional.
0: Así es, un Nacional que los primeros 20 minutos parecía que ya estaba mejor pulido, luego pues vimos un poco más de lo mismo que hemos visto todo este proceso con Arias, que se resolvió a bases de individualidades, y que un Nacional que a pesar de no jugar bien empezó a sacar resultados gracias a eso. Individualidades, así que pues ir mejorando, obviamente contento por la victoria en una plaza como Bogotá. Bien, veremos también cómo le va el siguiente partido entre Tolima y Pasto, que recordemos que ahí está el posible futuro rival de Nacional en las semifinales. Entonces esto fue todo por la transmisión el día de hoy. Muchísimas gracias por haberse conectado el día de hoy aquí a Casa Verdolaga, a través de la multiplataforma, a través de la señal de Colmundo Radio. Muchísimas gracias por haber estado en esta victoria de Atlético Nacional aquí en Bogotá entre Internacional. Yo soy Juan Pablo Urbano, recuerden, soy del verde, soy feliz. Muchas gracias.

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1: En Colmundo son las 6:04.
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0: Esto está viciado, viciado así.
1: En Colmundo son las 6:30 minutos.

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13: En Colmundo son las 7 en punto.
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Aquí jugó Cañón Preciado y

7 de la noche, 3 minutos en todo el territorio colombiano, a toda la hinchada santafereña, a todos los oyentes de Colmundo Radio en los 1040 y con nuestro servicio a nivel nacional. También un saludo especial a todos los seguidores de Casa Albirroja que están con nosotros para esta transmisión gigante del duelo entre América y Santa Fe, primer partido de los playoffs que se realizan para ir conociendo quién va a ser el campeón de este primer semestre de la Liga Betplay 1 de este 2026. Y como siempre les estamos diciendo buenos días, buenas tardes, buenas noches, porque esta señal llega a todos los rincones del mundo.